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0: quiero mucho.
1: Chao.
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1: El teléfono es un invento maravilloso, pero puede generar cierta ansiedad. A veces estamos pendientes de una llamada que nos llega y nos preocupamos. Nos avisan que nos van a llamar luego de una entrevista de trabajo y miramos el teléfono esperando que suene. Y como nunca sucede, nos angustiamos. Cuando salen de viaje y prometen que al llegar van a llamar y se olvidan, nos preocupamos. Ellos se están divirtiendo, pero de este lado de la línea, sin saber qué está pasando, la cosa es distinta. Siempre necesitamos respuestas. No hay nada peor que el silencio, sobre todo cuando tenemos un problema. Es doblemente doloroso sufrir por algo y no poder contarlo. La tristeza se hace peor, la vida se hace más dura y las fuerzas te abandonan. Necesitamos de alguna respuesta. En la Biblia leemos que David sabía mucho del tema. Él era un experimentado en esto de la angustia. Toda su vida la pasó con desafíos. Tuvo periodos de tranquilidad, pero tuvo muchas tormentas que soportar. Ya sea de pastor, de jefe del ejército, de proscripto de la justicia, de rey, de exiliado o de padre, siempre tuvo días de soledad y tristeza. Días en los que no veía esperanza, no veía solución, no veía salida ni ayuda posible. En esos momentos era cuando con más fuerza llamaba a Dios y le pedía ayuda. Cuando peor se sentía era cuando más llamaba al Señor Todopoderoso. Y su experiencia puede ser la nuestra. David nos dice que Dios responde. En su soberanía, Dios es demasiado grande, demasiado poderoso, demasiado eterno como para atender las pequeñeces que nos pasan, nos parece a nosotros. Sin embargo, Él siempre dedica tiempo para escucharnos y respondernos. Nunca está demasiado ocupado, nunca nos deja para después. Dios siempre escucha y responde. A veces la respuesta no es la que deseamos, ni en el tiempo que lo queremos, ni en la forma que esperábamos, pero Dios siempre responde. Cualquiera sea tu inquietud, no dejes de hacer tu llamada al cielo. Dios escucha y siempre responde. Finalmente, recordemos lo que dice el Salmo 120. Cuando estoy angustiado, llamo al Señor y Él me responde.
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0: La segunda nueva grabación de los Beatles, realizada para el proyecto Antología, Real Love, se basó en una demostración de piano y voz grabada por John Lennon a finales de la década del 70.
1: Y se completó un año después de Free as a Sparrow.
0: La canción comenzó de diversas formas como Real Life y Real Love. Lennon grabó al menos 6 tomas de Real Love en 1979, una de las cuales finalmente se utilizó como base para el sencillo de los Beatles. El demo original de John Lennon se grabó en un piano con el acompañamiento de una caja de ritmos
1: en su casa del edificio de Dakota, en la ciudad de New York.
0: La calidad de sonido de Real Love era muy pobre y requirió una preparación considerable en el estudio de Hollywood antes de que pudieran agregarse sobregrabaciones. Jeff Lynne, en diciembre de 1995,
1: explicó el trabajo para optimizar el sonido de la cinta.
0: El problema que tuve con Real Love fue que no solo había un zumbido de 60 ciclos, también había una cantidad terrible de silbidos, porque se había grabado en un nivel muy bajo. No sé cuántas generaciones tiene esta copia,
1: pero sonaba como al menos un par.
0: Así que tuve que deshacerme del silbido y el zumbido, y luego hubo clics en todo el camino. Cuando vimos el gráfico en la computadora, todos estos picos ocurrieron a intervalos aleatorios a lo largo de toda la canción. Debe haber habido unos 100 de ellos.
1: Pasamos un día, más o menos, trabajando en eso.
0: Luego, cuando escuchamos este trabajo terminado, encontraríamos muchas más cosas. Pero podríamos magnificarlos, agarrarlos y borrarlos.
1: No tuvo ningún efecto en la voz de John,
0: porque solo estábamos lidiando con el aire que lo rodeaba entre frases. Eso tardó aproximadamente una semana en limpiarse antes de que fuera utilizable y transferible a un maestro DAT. Ponerle la música fresca fue la parte fácil.
1: McCartney dijo más tarde:
0: Free as a Bear fue realmente como trabajar en un disco con John, porque todos contribuimos un poco a este. George y yo estábamos compitiendo por la mejor letra. Eso fue más satisfactorio que simplemente tomar una canción de John.
1: ¿Qué fue lo que hicimos para la segunda?
0: Real Love funcionó muy bien, pero no fue tan divertido.

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1: Tener hábitos y habilidades para poder prosperar a pesar de todo. A todas circunstancias le podemos sacar el máximo de provecho. Sí. Prevenir es fundamental. Por ejemplo, para prevenir accidentes de tránsito, señor, vaya al freno cada 3 meses, el alineamiento de dirección cada 6 meses máximo, aunque claro, aparentemente no le moleste. Usted tiene que entrenarse y día a día en todo. Más experto en su profesión. Capacítese. Concéntrese. Entonces, la actitud ante toda circunstancia es fundamental. Por ejemplo, la fe. Uy, fe es confianza. Confianza en sí mismo, creer en uno mismo. Si uno cree en sí mismo, va a creer más en los demás, va a creer más en el Creador y va a ser más creativo. Nunca renunciar, nunca parar, nunca darse por vencido. Pero sí les ruego, por favor, escriban, escriban, escriban. Todos los grandes maestros de la historia han escrito. Ya lean. Es importante día a día trazarse metas. Cada día es una meta, pero sin precipitarse y sin rigidez, sin endurecerse. Siempre flexible, ¿sí? Ya regreso.
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1: El deseo de aprender es fácil de ver en los ojos de los niños. Como padres debemos estimular su ingenio. Para esto, necesitamos ser cómplices de su imaginación y fomentar sus preguntas sobre la vida, la naturaleza y la historia. Un hábito que puede satisfacer su curiosidad es desarrollar el gusto por la lectura. Cuando les contagiamos el amor por los libros, ampliamos la visión que tienen de su mundo y les llevamos a tierras lejanas a través de la imaginación. Cuando nos escuchan leer grandiosas historias y cuentos para ellos, nos convertimos en compañeros de aventuras y construimos recuerdos para siempre. También les ayuda a definir posibles rutas para su futuro profesional. Enseña a sus hijos a amar los libros y se lo agradecerán toda la vida. Le habla Sixto Porras de Enfoque a la Familia.
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1: Un pastel de verduras, qué rico, ¿verdad? Si está al horno, ¡uy! Gratinado, ¡guau! Mi mamá todo le ponía queso parmesano, poquito aceite de oliva por ahí, al final, perejil picadito por ahí, ¡uy! Oiga, las verduras dan salud, pues. A mi hijito no le gusta la verdura, doctor, ¿qué hago? Dale camuflada, pues, licúa, alcachofa, acelga, espinaca, todo, y le das con su tallarín verde que tiene albahaca. 50% de albahaca, ni cuenta se va a dar. Le pones un poquito de nueces tostaditas o pecanas tostadas y molidas o castañas. Siempre tuesten las nueces, las pecanas también, porque tiene antinutrientes, pues. Almendras puede ser también tostaditas ahí, moliditas. ¿Ah? O tofu, le pones tofu ahí, queso de soya. El tofu, que es buenazo. ¿Ya? Y lo licuas todo con la albahaca, pues. Sale una super salsa de tallarín verde, que puede ser también para comer con arroz. En caso puede ser solo con fideo, también para variar. Esta es la salsa del tallarín. ¡Ay, mami, mi tallarín verde! Me encanta el tallarín verde. ¡Uy, qué rico, ¿verdad? Ya me provocó. ¿Qué hago? Me voy a comer un poquito por ahí. Oiga, el tallarín rojo también póngale más zanahoria que tomate, porque fumiga menos la zanahoria que el tomate. Y ahí tenés, puede poner tofu. Y ni cuenta sea niño, ahí come su soya, el tofu, que es el queso de soya. ¿Ya? 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Si puede, ingrese. Tengo clases de nutrición también en bienesalud.org, otra página. Dios nos puso la clase de nutrición en la dentadura. Tenemos 8 incisivos, lo que te parece un cuchillo. Para comer verduras, pues 25% de la dieta tiene que ser verduras. Sí o sí, en extracto, en ensalada, sancochadas, cocidas al vapor, al horno, como quiera, pero me come verduras. ¿Ya? Y a sus hijos dele por ahí, en sus salsas, en sus cremas. Bueno, y las verduras de mar, pues las algas, si quiere un día a la semana, oiga, no se pase. Gracias por estar aquí. También estamos sábado y domingo aquí, ¿eh? Chao.
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1: En general, los humanos somos todos parecidos, porque nadie alcanza la meta con un solo intento, ni perfecciona su vida con una sola rectificación. Nadie alcanza la altura necesaria con un solo vuelo. Nadie camina la vida sin haber pisado en falso muchas veces. Nadie recoge su cosecha sin sembrar muchas semillas y abonar la tierra. Nadie mira la vida sin acobardarse en muchas ocasiones. Nadie se mete en un barco sin temerle a la tempestad, ni llega a puerto sin remar muchas veces. Nadie siente el amor sin probar sus lágrimas, ni recoge rosas sin sentir sus espinas. Nadie hace obras sin golpear y destruir parte de su edificio, ni cultiva la amistad sin renunciar a sí mismo. Nadie puede juzgar a otro sin reconocer primero su propia debilidad.

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1: Actualmente la medicina oficial da a las glándulas endocrinas un papel esencial. Ese es un error, dice. En realidad, en el plano astral y en el plano mental existen otros factores que ponen en marcha la función de las glándulas endocrinas, con respeto a la especialidad médica, ¿no? Cuando una de estas glándulas segrega hormonas en cantidad insuficiente y excesiva, produce anomalías. ¿Cuál es la causa? ¿Dónde se encuentra? En el plano astral y en el plano mental. Estas dos regiones, ¿ya?, que forman los sentimientos y los pensamientos, todavía no han sido exploradas ni dominadas. Pero ahí está el problema. Toda la glándula endocrina, el sistema nervioso simpático, los ganglios, todo, ¿ya? Hay que ir a buscar más arriba a causa, porque la enfermedad es, todo tiene que ver con la falta de energía solar. Ahora hay unas planchas solares. Yo en el Cusco, cómo se calienta el agua, todo. Uno cuando medita se convierte en una parabólica solar. Pues el ser humano es un ser de luz. Debemos estar por lo menos 2 horas diarias en contacto con la luz. Por favor, los que están cerrados todo el día en una oficina, temprano salgan media horita, un rato a caminar, a la hora del almuerzo, coman algo ligero y salgan a la luz. Cárguense de energía solar. Ya a las 6, 7 ya comen en su casa tranquilos. Hay que captar energía solar. Donde entre el sol, no entre el doctor, siempre se dijo, ¿verdad? Porque la playa es tan saludable, porque uno está con el sol. Y ahora se ha demostrado que, mira, un vaso con agua, con una foto del sol, esa agua forma cristales bellos, solo con una fotografía. Imagínense, y el cuerpo tiene agua. Si uno está frente al sol, el cuerpo capta y se forman esos cristales bellísimos de armonía. Imagínense. Por eso que es fundamental, amigos, todos los días tener presente esto. El girasol en la mañana está frente al sol, abre su belleza. Gira a mediodía, está frente al sur. En la tarde el girasol sigue girando frente al oeste, y en la noche frente al norte. Grábese, cuando uno ora en la noche debe orar frente al norte, porque ahí está el sol. En la mañana frente al este, a mediodía frente al sur, en la tarde frente al oeste, y en la noche frente al norte. ¿Ya? Ya encontró su norte, ¿no dicen? ¿No? Seamos como el sol, irradiemos luz, vida y amor.
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1: ¿Sabe usted cuándo el trabajo se convierte en un peligro para su familia? Cuando se sacrifican las relaciones familiares y nos impide desarrollar un vínculo profundo con nuestros seres queridos. Aunque nuestra casa necesita ingresos económicos, debemos aprender a equilibrar el tiempo que invertimos en la familia y en el trabajo. Debemos cuidarnos de ser adictos al trabajo y al reconocimiento que podemos obtener en él. El equilibrio consiste en buscar la realización profesional sin sacrificar los momentos en familia y el apoyo que necesitan los nuestros. El trabajo y la familia no se excluyen, se complementan y se necesitan mutuamente. Por eso, es necesario mantener una vida de equilibrio que nos permita disfrutar todas las facetas que componen nuestra existencia. Le habla Sixto Porras de Enfoque a la Familia.
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1: Bienvenidos todos, esta es la música del pueblo. Hoy con estos intérpretes, el dúo Aranda Palacio, Sanampay, folclore latinoamericano desde México. Luego Claudia Pirán, en el capítulo de la música surera o pampeana estará don José Larralde. Más tarde los Guaira. En el mini recital Ditillo Ábalos. Y si nos da el tiempo estarán Marita Londra y Vicente Franco y sus criollos. Figuras destacadas de la música del litoral nos traen un tema instrumental al que le ponen toda la gracia y la garra que caracteriza a músicos de su estirpe. El dúo Aranda Palacio y su conjunto correntino.

0: 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Por el dúo Aranda Palacio.
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Anampay, del quechua, estar presente, dar aviso, hacer señales, es un grupo vocal e instrumental creado en México en el año 1977 por el músico argentino Naldo Labrín, ex Huerque Mapu, con el fin de difundir la música folclórica y la nueva canción de América Latina. El grupo se fundó en el exilio tras el golpe de Estado del 76 en la Argentina, integrando a músicos mexicanos y argentinos.

0: 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Así se llama el tema que interpretó el grupo Sanampay, folclore latinoamericano, hoy desde México.
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0: Corazón, un tema de Saúl Quiroga. En este caso vamos a escucharla a Claudia Pirán. Dice, corazón, si ella ya no te recuerda, ¿a qué la seguís queriendo? 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No sigas la paloma que se ha volado, que se ha volado. Si las alas no le han cortado, corazón caprichoso, te han olvidado.

0: Corazón, el tema de Quiroga por la sanjuanina Claudia Pirán. Momento de hacer una pausa. Cuando volvamos habrá para ustedes música de la región pampeana.
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0: Las músicas regionales nos llevan ahora a la región pampeana. Como siempre hemos dicho, comprende a las provincias de La Pampa, Buenos Aires, sur de San Luis, sur de Córdoba, sur de Santa Fe y sur de Entre Ríos. En este caso estamos en Coronel Pringles, situada cerca de las sierras de Pillahuincó. Es la cabecera del partido del mismo nombre. El segundo núcleo urbano en importancia de la zona es la localidad de Indio Rico, fundada en 1930. La localidad lleva el nombre de Coronel Pringles en homenaje al oficial coronel Juan Pascual Pringles del Regimiento de Granaderos a Caballo del general José de San Martín, quien luchó contra los realistas en el combate de Chancay en las luchas por la independencia. Hasta la colonización, el territorio fue ocupado por indios pampas y araucanos. El 5 de julio de 1882 se crea el partido con ley provincial número 1497 que divide al partido de Tres Arroyos en los distritos de Coronel Suárez, Tres Arroyos y Coronel Pringles. La primera autoridad que tuvo el partido fue el juez de paz Juan Pablo Cabrera, que juró y trabajó en el paraje y pulpería La Alfalfa, a 60 kilómetros de la actual ciudad. En 1892 se nombró al primer intendente, llamado Florencio Gutiérrez.

Esta serenata sucedió una noche de hace ya 100 años. Pablo Luna, un mozo tapao, un misterio, llegó con su carga de amor y de agravio por un rumbo oscuro borrado en el tiempo. Pulsó la guitarra como alucinado. Creció un grillerío de fiebre y tormento, y su serenata de adiós en el patio subió a la ventana de los jazmineros. Escúcheme, moza, la recuerdo tanto, sin que usted lo sepa, pa' mí, y en secreto, que su nombre en cada terrón de mi rancho florece en mis noches, guitarra y silencio. Guitarra y silencio la nombra. Mi canto ni se alza de humilde tristón y nochero. Y en cuantito quiera rumbear a lo pájaro, le corto las alas y lo ahogo en el pecho. Yo no quiero, moza, que se alce mi canto, ¿sabe? No sea cosa que lo lleve el viento y ande esparramando semillas de cárdola azul y espinosa tristeza que tengo. Semilla y cariño se riega con llanto. No es cuestión de hacerlo medianero al viento. Sembrador dispuesto, pero chambonazo, capaz de sembrarlas en tierra y desprecio.

pa' que nadie sepa que la quiero tanto. Cerca suyo ni alzo los ojos del suelo, y así cuando bailo yo voy cosechando las flores menudas de su zarandeo. Con ella ya tengo pa' ir salpicando mis noches más largas de merino negro. Cuando las garugas me aprietan los párpados y me quiebra el ala del sombrero el viento. Con ella saco mieles pa' endulzar mi amargo. Con ella se me hace chapiao el apero. Con ella a veces me tiemblan las manos cuando las desojo mendigando un sueño. No me olvide ahora que me voy del pago, que haya una nadita de favor pa'l trovero. Solo una mirada pa' alumbrar un largo camino de tinieblas prendido al cabresto. Me voy sombra y noche, me voy pluma y canto, me voy lluvia y río, me voy nube y viento, me voy con mi pena vestida de blanco, sentada en el anca de mi pareguero. Dice la leyenda que aquella ventana no abrió una rendija de luz para el sueño, y el cantor matrero, silencio y guitarra,

0: Pampeana, hoy situados en Coronel Pringles, en la provincia de Buenos Aires. En apenas medio siglo, como lo registra el álbum del cincuentenario de 1932 del diario El Orden, se produce la revolucionaria transformación de la extensa llanura silvestre e indómita en un partido y ciudad con un alto crecimiento demográfico. En 1884, en Las Cortaderas, comienza a funcionar la primera escuela del partido. Solo 30 años después, el distrito contaba con 16 escuelas públicas primarias, 5 urbanas y 11 rurales, 3 escuelas particulares y una población escolar de 2.000 niños. La primera manifestación de periodismo data de 1886, cuando se publicó el periódico político La Libertad. Hacia 1930 existían 5 periódicos en Pringles, 4 con imprenta propia. En 1903 se inauguró la primera línea ferroviaria de la empresa Ferrocarril del Sud, que unía Coronel Pringles con Buenos Aires. Y en 1911 se estableció el ferrocarril Rosario a Puerto Belgrano, contribuyendo ambas al acelerado progreso que vivió la región. Las líneas telegráficas provinciales estaban establecidas desde comienzos del siglo XX. En 1925, en el epicentro del granero del mundo, en el partido ya había 21.000 habitantes. Se cultivaban anualmente 200.000 hectáreas, de las cuales 130.000 estaban destinadas al trigo. También acompañaban el crecimiento 3 entidades bancarias, el Banco de Coronel Pringles, el Banco de la Provincia y el Banco de la Nación. Entre las asociaciones culturales que se destacaron en esa etapa se encontraban el Teatro Español, el Cine San Martín, la Biblioteca Popular y la Asociación Orquestal. También ya existían 3 corporaciones agrarias, 2 asociaciones de beneficencia pública, varios clubes de fútbol y de carácter social, 5 sociedades mutualistas y 5 partidos políticos.
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0: La Soledad fue el segundo y último de los temas hoy para la región pampeana, también por don José Larralde. Pausa ahora y ya volvemos.
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0: Ay, Bermejo, río hermano, compañero de mis días, de mis largas soledades, de mi tiempo abrasador. Traigo el sol en tus orillas y de tu tierra pintado el corazón. Si el remanso lleva las angustias y las penas, por Orano, por la quena va mi sueño pescador. Suelto al aire mi aparejo y en tu reflejo la suerte de los dos. No me dejes sin tu noche de guitarra amanecida, que hasta el sol de un nuevo día quiero dejarte mis versos y mi voz y ser el cauce nuevo de tu camino, donde me lleve el destino de cantor.

0: La de Bermejo por los Guaira.
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0: Y ahora recibimos en el fogón de la música del pueblo el arte del último de los hermanos Ábalos, Vitillo, quien casi al fin de sus días se mandó una producción doble increíble. El disco de oro, Folclore de 1940, fue el título de ese material doble. El primer compacto incluía canciones de los hermanos Ábalos, regrabadas por Vitillo junto a artistas como Rally Barrio Nuevo, Leopoldo Federico, Peteco Carabajal, Juanjo Domínguez, La Bomba del Tiempo, El Pidio Herrera, Jaime Torres, Omar Moyo y Facundo Sarabia, entre otros. El segundo reunía 20 canciones de los hermanos Ábalos que expresan el sonido del folclore de 1940 en sus registros originales. De ese material, lo que vamos a escuchar a continuación es precisamente el tema que grabó junto a Jaime Torres.

0: Decía nuestro invitado del Fogón de hoy, don Vitillo Ábalos, quien grabó el álbum doble Más allá de sus 90 años. Todos tenemos huellas digitales diferentes, y en la música funciona de la misma manera. Por eso estas canciones que se tocaron tanto aparecen aquí en versiones renovadas. Lo que tenemos en común con todos los artistas que participaron es que amamos el arte y no todo lo que puede haber alrededor. Esto se lo contaba a la agencia oficial de noticias Telam. Los hermanos Ábalos, formación que además se integraba con Machingo, Adolfo, Roberto y Machaco, fueron creadores y recopiladores de clásicos del cancionero popular.
1: ¿Sabes cómo nació la 46?
2: ¡Contame!
1: Buenos Aires, en familia, los hermanos Ábalos. 1945, el último día, las últimas horas, 31 de diciembre, nos reuníamos con mamá, todos los nuevos hijos, todavía no había nietos, creo que en aquel entonces, y dábamos entrada al año 1946. Y cuando medianoche, los cohetes, las ruidas, yo empecé así. Y Adolfo escuchó. Se fue al piano rápido y nació este motivo. Y alguien preguntó, ¿y qué nombre vamos a poner? Y rápido, no sé, Machingo, Roberto, dijo, la 46.

0: El segundo del mini recital de Vitillo Ábalos, con Hilda Herrera al piano, la 46. Pausa ahora y ya seguimos.
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0: Y aquí estamos, luego de la pausa en la música del pueblo, continuamos con el mini recital hoy de Don Vitillo Ábalos, el último sobreviviente del grupo de sus hermanos. Nació en Santiago del Estero el 30 de abril de 1922 en Casa de Músicos. En 1933 integró la Compañía Infantil de Andrés Chazarreta y en 1938 fundó con sus hermanos el histórico Quinteto. Un salto en la popularidad del conjunto se consumó con la interpretación de Carnavalito en la película La Guerra Gaucha de 1942, dirigida por Lucas de Mare. Los hermanos Ábalos llegaron al Festival de Cosquín en 1966 y se despidieron de ese espacio en 1997. No queremos que uno zapatee y los otros lo estén sosteniendo, justificaba entonces con una dosis de humor su retiro del festival. Sin embargo, la historia le hizo un guiño a Vitillo, que volvió al escenario cordobés en 2011 como invitado de otro santiagueño, Rally Barrio Nuevo. Por ese entonces, un poco más tarde,

Tarde ya no actuaba como solista en los escenarios, pero lo recorría como invitado de otros músicos. El arte popular, decía, tiene su ciencia, y los jóvenes tienen que aprenderla, que conocerla primero. Yo ando mucho con jóvenes, pero con aquellos que han estudiado. Siempre se dice que la música es el arte de combinar los sonidos, pero, como decía mi hermano Adolfo, que era el pianista, agregó yo, también se trata de combinarlos bien. Sobre la diversidad de artistas que participaron en su material, Vitillo afirmó: queda demostrado, una vez más, que el movimiento musical tiene y no tiene domicilio.

El tercero y último del mini recital de Vitillo Ábalos, con Liliana Herrero, Pedro Rossi y Rally Barrio Nuevo, Agitando Pañuelos.

0: Las canciones también expresan a la naturaleza con sus fuerzas desatadas. Hombre y paisaje se influyen, complementan y a la vez se modifican uno a otro. Esa relación de amor y de pasión es la que se siente en la música que nace del corazón de mi tierra y que no es otra que la música del alma.
1: Marita Londra es una de las cantautoras y multiinstrumentistas más interesantes del panorama musical argentino. En ella se da una curiosidad. Es entrerriana de origen, pero reside en San Luis.

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1: Y Juan le dijo que no, de Omar Moreno Palacios por Marita Londra. Ahora, don Vicente Franco y sus criollos.

0: Qué lindo es el amor, el tema que interpretaron Vicente Franco y sus criollos. Punto final de esta edición de La Música del Pueblo. Será hasta mañana.
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0: Claro que sí, buenos días, señoras y señores. Hoy puede ser un gran día y estamos comenzando esta nueva semana a las 8 con 2 minutos, con 2 grados de temperatura y comenzando la primera hora informativa de Mañana con Todos.
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2: Jorge Luis, señoras, señores, a todos, todas y todes, muy, pero muy buenos días. Muy buen lunes 7 de septiembre. Buena jornada, buena semana, señora, señor. Lo mejor posible. En 14 días llegará la primavera, Jota. Vamos, se viene el día del maestro, el día del estudiante, el día de los novios. El sol salió a las 7 y 12 minutos. A las 7 y 12 minutos. Y se pondrá a las 18:49. A las 6 y 49 minutos. Cada vez los días son más largos y se viene el niño. Hoy es Santa Regina. ¿Conoces alguna Regina?
0: Pensalo. Sí, me parece que sí, pero muy cercana, alguna persona que ha trabajado o que conocí. Puede ser, sí, sí.
2: Y mira vos, hoy sería el cumpleaños de mamá, de mi mamá.
0: Ah.
2: ¿Qué se llama? María
0: Regina.
2: María Regina.
0: Muy bien.
2: Exactamente.
0: Bravo, bravo, bravo.
2: Mamucha, bravo. Si es cierto que hay algo más después de esto. Danos una mano, dale, dale, por favor, por favor. Ya estamos grandes y abombados, pero siempre necesitamos una mano.
0: Muy bien.
2: ¿O no, Jota?
0: Sí, por supuesto que sí.
2: Así claro. Que dale, tiene un rayo. Sí, sí. Dale, mami.
0: ¿Un rayito querés? Oh.
2: Sí.
0: Bueno,
2: bueno, está bien, y tengo que comenzar, besos a donde estés, si es que estás en algún lado, mamá. Gracias. Gracias, gracias. Y tengo que comenzar, o tenemos que comenzar, acá te sumo, diciendo que iniciamos este nuevo segmento, la segunda etapa, desde que estoy aquí con Jorge, o que estamos juntos, Jorge y yo, o el joven Maravilla y yo. Es la primera vez que

0: iniciamos esto y el Ale Perea ya no está con nosotros. Así que, como le dije a mamá, Ale, querido amigo, si es cierto que hay otro plano, que hay otra cosa, que hay otra vida, que no sé, no lo sé, no lo sé, y no quiero saberlo por mucho tiempo, ayúdanos a hacer lo mejor es posible y a meter la pata lo menos posible, a lastimar a la menor cantidad de gente posible, si es ninguna mejor, pero es difícil, viste, yo entiendo, Ale. Te quiero mucho, loco. Y gracias. Ojalá exista algo y puedas escucharme. Bueno, al menos déjame engañarme que así es. 30 años de la partida de Gilda.
1: Sí, Jorge, señor, Luis. Claro que sí. Increíble, ¿no? Increíble. Una figura popular de Argentina que trascendió las fronteras de nuestro país, ¿eh? Muy conocida en la mayoría de los países latinoamericanos.

0: desde mi ignorancia, como siempre lo he dicho, y ya la gente nos conoce, ella es la gran referente de este tipo de música, es la previa al León, es la previa a los Palmeras, es la previa a toda esa movida fantástica, ¿o no? ¿Ya había mucho? No.
1: No, en realidad los Palmeras nacen en el año 77.
0: Sí.
1: O sea que los Palmeras ya venían triunfando en los 80.
0: Ah, ¿ya triunfaban?
1: Sí, sí, en los 80 graban en Buenos Aires y empieza su gran carrera. Y si no me equivoco, Gilda ya es más referente de los 90, de cuando se abre la famosa música tropical en Buenos Aires, ¿no? Todo lo que fue la movida tropical que le llamaban. Y sí, ella es referente de esa época. Quizás comenzó antes, pero conocida masivamente fue en la década de los 90, ¿no?
0: Bueno, bárbaro. Yo pensé que el salto de la cumbia santafesina era con de la mano de Gilda. Bueno,
1: No.
0: Desconocimiento.
1: No, fue en la década del 70 realmente, con Palmeras y con otros grupos más.
0: Prepará... Dejala de fondo nomás, como vos quieras. Prepará lo de la EPE, que vamos a empezar a trabajar.
1: Ah, bueno.
0: Vamos en serio. No, mamá, Ale, lo de ustedes fue en serio. Pero bueno, me refiero a nuestro trabajo diario. Le dedicamos esta primera hora de programa a Nina Cenchetti, que ayer cumplió años.
1: Ah. Bueno, muy bien. Entonces, un saludo para Nina. Sí, ayer, en la mañana del domingo, muchos saludos para Nina Cenchetti.
0: Ah, mirá vos.
1: En el momento que yo anuncié que estaba cumpliendo años y que su marido mandó un mensaje diciendo, estamos acá de joda en la casa con todos los hijos. Bueno, y se escuchaba la música de fondo, obviamente, de aquí. Y bueno, entonces la gente empezó a saludarla. ¿No?
0: Es como Hannah Montana. Lo que te dedicamos, Nina... vos ya lo sabés, pero necesito decirlo por si hay gente nueva. Es nuestro pequeño esfuerzo para acompañarlos a los miles de oyentes que tenemos en esta hora, para acompañarlos de la forma más agradable posible. Con algunas noticias que de agradable no tienen nada, pero bueno, tratando de informar de la manera más certera y, entre comillas, agradable posible. Señoras, señores, no podemos comenzar el retorno de Jorge and me sin preguntarle a Jorge Luis Chape Remiller si la página oficial de la Empresa Provincial de la Energía de la Invencible Provincia de Santa Fe nos tiene previsto o nos anuncia algún tipo de corte energético.
1: Voy a poner un poquito de cortina por acá, les pido y
0: ahí está.
1: Y reviso. Dame

0: Muy bien, gracias Gilda por acompañarme este momento.
1: Por salvarme este momento.
0: Por salvarme de este momento. Trabajos programados de la EPE.
1: Vamos.
0: Según su página web.
1: Sí, señor.
0: No hay ninguno.
1: Vamos, vamos, vamos. Hertogenbosch. Vamos.
0: ¿Qué cosa?
1: Hertogenbosch en Alemania.
0: Un aplauso para Alemania.
1: Sí, hay un... Viste que hay pocos torneos de tenis sobre césped. Cada vez quedan menos.
0: ¿Ah, sí?
1: Pero uno de ellos es en Hertogenbosch.
0: Ah, mira vos.
1: Señoras, señores, llegó el momento de ponernos al tanto con Jorge Giometti y pedirles a nuestro pronosticador de turno que nos diga qué es lo que nos depara hoy, mañana. Bueno, ¿qué nos depara el tiempo para hoy y los próximos días?
2: Estas son las condiciones del tiempo para el cordón industrial y sus alrededores. Lunes, el cielo se presentará despejado en la región, la probabilidad de algunas heladas leves y moderadas, las temperaturas con valores de 2 grados de mínima y 14 grados de máxima, y una humedad que alcanzará el 90%, y vientos que soplarán principalmente del nor-noreste con intensidad leve y algunas ráfagas moderadas. Martes, el cielo estará mayormente despejado, la probabilidad de heladas leves en zonas rurales, temperaturas con valores mínimos de 5 grados y máxima que rondarían los 19 grados, la humedad alcanzará el 85% y los vientos soplarán principalmente del noreste con intensidad leve y algunas ráfagas de mayor intensidad. Para el resto de la semana, esperamos condiciones de cielo entre despejado a parcialmente cubierto, la probabilidad de alguna inestabilidad la jornada del jueves, con algunas precipitaciones y tormentas aisladas dispersas. Las temperaturas mínimas entre los 4 y 11 grados y las máximas que rondarían entre los 13 a 22 grados, con vientos que soplarán predominantemente del sector este y sureste. Informó Jorge Giometti desde el Centro de Monitoreo Meteorológico y Climático.
0: Gracias, Jorge. 8 de la mañana, 13 minutos, 2 grados. La temperatura no se registra sensación térmica, pero está muy frío. Señoras, señores, vamos a la música. Llega Gloria Estefan. Santo, santo.

0: 8:18 en la mañana, Gloria Estefan con Santo Santo.
1: Y le damos la bienvenida, que no lo hice en el anterior porque ya estaba todo escrito y programado, a la gente frigorífico Bisuti, a la familia Bisuti, a Pamelita, a Karina, a Valentino, el Benjamín de la familia, y obviamente al Dani Bisuti, mi amigo, que por primera vez, fíjate vos, Jorge, por primera vez me acompaña en algún proyecto. 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Y bueno, ahora ya de grande dice, gordo, quiero auspiciar tus cosas.
0: Así qué que bueno, qué bueno.
1: Un número uno auspicia.
0: Por supuesto, a otro número uno.
1: Señores, títulos principales. Principales noticias que destacan el ojo informativo y los otros portales, brillantes portales de nuestra región. En menos de 2 años, la autopista Santa Fe-Rosario no tendrá más cabinas de peajes. En los próximos meses se podrá pagar con QR y tarjetas. Insisto con algo que dije en su momento. Yo creo que es un error esto. Entiendo lo tecnológico, entiendo los cambios, pero nosotros tenemos prioridades. Y la prioridad de la República Argentina es el trabajo. Mi humilde opinión, yo sé que los tiempos cambian, pero hay que tener, me parece, miradas y políticas adecuadas a las personas que formamos este tiempo en esta parte de la galaxia. Ruta AO12. Continúan los trabajos de reconstrucción en 3 lugares, pero en los próximos días se iniciarán las tareas en otros 2 frentes de trabajos. Así que intensamente, está complicado el trayecto, infórmese bien, porque a lo mejor quiere ir a un lado y tiene, lo desvían y demás, está en plena labor los trabajos de reconstrucción de la AO12. Y hablando de construcción, de reconstrucción y demás, la autopista Santa Fe-Rosario comenzó la construcción del tercer carril desde San Lorenzo hasta Timbúes. Se está instalando el obrador y las tareas preliminares. Serán 18 meses de tareas. Vos me mirás por si van a poner los pirulitos también, qué vivo que son.
0: Sí, por supuesto que lo van a poner.
1: Ya vamos a hablar de eso, ya vamos a hablar. Llegó la llama votiva de los Juegos Suramericanos a Granadero, Baigorria. Deportistas locales la trasladaron por la ciudad. El fin de semana comenzará la competencia. Quedan pocas entradas, JL. Quedan pocas entradas a 10.000 pesos. El ingreso a los predios. Donde en lo que rodea los escenarios deportivos, El ingreso será libre y gratuito. Pero vos, ejemplo, querés ir a ver natación a la Invencible, sí. Tenés que pagar la entrada, son 10.000 pesos. Ajá. Estamos hablando del más alto nivel suramericano, Es una entrada muy, muy barata.
0: Bueno, muy bien.
1: Y a este respecto, Granadero Baigorria, la baigorriense Julieta Jiménez será la árbitra principal en la competencia de ajedrez de los Juegos Suramericanos. Julieta, obviamente, es ajedrecista, representa a Granadero Baigorria, también estudió y se perfeccionó como árbitra de esta disciplina y tiene 19 años. Felicitaciones, Juli. Fray Luis Beltrán llenó cristal y aplausos de pie para presenciar y cerrar, aplaudiendo, ovacionando, la obra de teatro protagonizada, interpretada por Marta González, Arnaldo André y Romina Fernández. Y también lleno total y aclamación para la presentación en San Lorenzo de la Orquesta Sinfónica Provincial de Rosario.
0: Qué bueno, ¿eh?
1: Ah, eso, te noto con ganas de decir algo.
0: Sí, no, que vi las fotos, un escenario lleno de... Es todo en San Lorenzo, ¿no? Con la orquesta. Me gusta cuando la gente concurre a ver espectáculos de calidad.
1: Y a mí me gusta que los municipios apuesten por ellos. Uh-huh. Por ahí está la vieja dicotomía, ¿para qué gastan plata en que venga Arnaldo André, que ya está viejo? Siempre va a haber de eso. Pero estoy seguro que muchísima gente de la que pudo ver la orquesta o ahora a la señora Arnaldo González, claro, a los que vengan, de otra manera no podrían hacerlo.
0: Exactamente, y ese es otro punto a favor, que se lo dije el viernes, cuando estuvimos ahí reunidos frente a la iglesia, y se lo dije al intendente, dije, la verdad, estoy muy feliz de que la ciudad pueda disfrutar de ese tipo de espectáculos.
1: Totalmente de acuerdo y adhiero. Fray Luis Beltrán, la escritora beltranense Cristina Carpio, que estuvo los otros días aquí en la emisora, presentó su 12º libro titulado Desde el alma y el corazón. Lo hizo en la Casa del Bicentenario. Y las cenizas de mi queridísimo amigo el Ale Perea ya están depositadas en el frente de la parroquia de Fray Luis Beltrán. El acto fue los otros días con familiares y bueno, todas esas cosas angustiantes, tristes, que uno nunca jamás va a poder entender. Bueno, solo repetir, si hay algo más allá de esto que conocemos, Ale, tíranos una mano, por favor. Fray Luis Beltrán, inseguridad en la ciudad. Los concejales solicitaron una reunión con los jefes de la Unidad Regional 17 de Policía. Muy buena iniciativa. Les recordamos que ya rige la nueva ley penal juvenil, que bajó la edad de imputabilidad de las personas en la República Argentina de 16 a 14 años. Desde los 14 años podrán ser imputados por los delitos que cometan. Tendrán un régimen especial y la condena máxima será de 15 años de prisión. No habrá de ninguna manera reclusión perpetua. Mañana pararán los docentes de la UNR, de la Universidad Nacional de Rosario. Es por el miserable ofrecimiento de aumento salarial ofrecido por el gobierno nacional. Temazo, Capitán Bermúdez. Este próximo jueves 10, desde las 10 de la mañana y hasta las 12:30 horas, Expo Salud Mental 2026 en el predio del ferrocarril. Esta iniciativa busca poner en valor el cuidado, la prevención y la atención a nuestra salud mental. Tema tan en boga en los últimos tiempos por los datos estadísticos ya conocidos. Organiza el Instituto Adventista y la Municipalidad. Este no es un tema menor, Jorgito. No es un tema para nada secundario. Es un tema que tenemos medio como guardado debajo de la alfombra, escondidito, allá en el fondo del placar. Yo tuve pánico. ¿Vos sabías que yo tuve ataque de pánico?
0: No sabía.
1: Sí, estuve 6 años de terapia.
0: Sí.
1: Y gracias a mi doctora Mirta Granero. Gracias, me salvó la vida. me salvó la vida.
0: ¿Y por qué pensás que de la noche a la mañana apareció ese síntoma o esa...?
1: No aparece de la noche a la mañana.
0: ¿Lo venís...?
1: Algo lo gatilla, pero es recomendable no contarlo.
0: Ok,
1: ¿Qué lo gatilló, Sí, puedo contar todo. Yo llegué, Jorge, a no poder ver el gatito y el pajarito que Tweety,
0: ¿sí?,
1: que lo perseguía y se lo quería comer. Uh-huh. Llegué a no poder ver eso. No podía ver nada de violencia.
0: Nada de violencia.
1: Nada. Yo sentí una sirena, una ambulancia.
0: Y te ponías mal.
1: Y mal. Mal es poco. Uh-huh. Mal me pongo cuando Newell va perdiendo. No, es una enfermedad.
0: Sí, yo
1: sé. Es una enfermedad.
0: He tenido muchos amigos que han pasado por eso, amigas también, vecinos, pero siempre me quedó la duda, ¿no?, de qué fue lo que gatilla eso, ¿no?
1: Bueno, hay varias corrientes. La conductista, que es la que yo fui con Mirta, y otros hablan del tema de los neurotransmisores. Ajá. Pero ahí falta algo. Falta algo. Y bueno, así como cuando los músculos le falta algo, te desgarra y no puedes competir, también esto en el marote. Pero es atroz. Es prácticamente horripilante. Y ojo. Porque esto pone de manifiesto un montón de cosas muy domésticas. Te voy a dar un ejemplo.
0: A ver.
1: Hay un montonazo de gente, y después pensalo tranquilo, ajá, que hay cosas que no las puede hacer. Ejemplo. No, yo no hago viajes largos porque... ¿Sabes por qué? Porque le da miedo. No, yo no... Yo he conocido amigas, amigas personales, que no podían salir de la circunvalación, que no podían salir de Rosario, porque ya necesitaban volver. Esa es la agarofobia, la necesidad de volver a casa.
0: Mira vos.
1: Bueno, el salud mental, señores, buenísimo que se hable de este tema con los datos conocidos en los últimos tiempos. El títulos principales de este lunes 7 de septiembre. Y redondeamos esto pidiéndole a nuestros colegas, a los chicos que son tan amables de seguridad vial de la provincia, que nos cuenten cómo está el tránsito y cómo están las rutas y caminos de la invencible provincia de Santa Fe.
2: Santa Fe informa, estado del tránsito en toda la provincia.
3: Buen día, ¿cómo les va? Buen comienzo de semana. El gusto de saludarlos, al equipo, a toda la audiencia. Buena jornada de lunes. Bueno, arrancamos este lunes con un panorama positivo. No tenemos variables que mencionar. Buena visibilidad en toda la provincia. Jornada sin lluvias. Y tal vez lo más importante es que no tenemos incidentes viales que reportar. Después, nuevamente de un domingo luctuoso, con 3 víctimas fatales. Un joven motociclista que perdió la vida en la madrugada de ayer en la ruta 90 en Carreras, tras colisionar la moto que conducía contra una camioneta. Luego tuvimos... En la ruta provincial 280, ayer a la noche, lamentablemente un suceso muy penoso, perdió la vida una pareja entre la localidad de Sunchales y Colonia Aldao. Aquí se registró un siniestro múltiple que involucró a 2 automóviles con una camioneta. Perdió la vida la pareja que se desplazaba en un Toyota Corolla. Bueno, esta jornada de lunes nos presenta un alivio en ese sentido, dado que ni en la madrugada, ni al menos hasta ahora, se ha tenido que intervenir en operativos de corte de ruta por siniestro vial, así que esperemos un alivio en ese sentido. Para tal razón, obviamente volvemos a recordar los trabajos en ruta nacional A012 a la altura de Roldán. Entre Roldán, la ruta 9 y la ruta 34 en Ibarlucea se está trabajando aquí con trabajos de diversa índole, por lo tanto no se permite el paso de camiones en la ruta 2 a AO2 en este segmento. Para el tránsito liviano hay desvíos por calles laterales, a la zona de trabajo, por caminos alternativos. Así que pedimos armarse de paciencia en esta ruta, en esta zona de la ruta nacional A012 que se encuentra en obras. Y por otra parte, en la autopista Brigadier López siguen trabajando en la zona de desvío Orijón, entre el kilómetro 122 al 117, mano hacia Santa Fe. Aquí en la autopista Brigadier López continúan las tareas de repavimentación, así que se mantiene un balizamiento a las 24 horas y una reducción al tránsito solamente a un carril. Así que extrema cautela. Sin nada más que agregar, les deseamos buen lunes. Dios mediante, nos reencontramos mañana.
2: Informó Agencia Provincial de Seguridad Vial, Gobierno de Santa Fe.
0: Vamos a la música con uno de los nuevos temas de Los Auténticos Decadentes junto a Caligaris. A ver si conoces, reconoces el tema, Andrés.
1: Después tengo una pregunta.
0: Bueno.

0: Producción nuevita, de este año 2026, Los Auténticos Decadentes junto a Caligaris. Te quiero tanto, el tema de Sergio Denis, ¿te acordás? Sí. Tema que ha sido usado en canchas de fútbol para alentar. ¿Newell's, por ejemplo, usa este tema o no?
1: No sé, porque nosotros somos bastante fríos. escúchame. Sí. No sé, no es mi fuerte.
0: No, bueno, ok.
1: No. Bueno. Y lo que me quedó grabado son eso, que insultan a esto,
0: ok.
1: Escúchame, tengo una pregunta.
0: Decime.
1: Si querés, Pepe, ponelo un cachito más. ¿Qué pasa? Que yo ya no lo escucho más cantar a Cuchu, que me encantaba.
0: Cucho, perdón. Sí, Cucho. Vos sabés que ya las voces de los Decadentes yo ya he perdido un poco, como ya están más grandes, no trato de. A Jorgito lo reconozco, sí. Pero por ejemplo, en esta grabación no sé si canta Jorge, si canta Cucho, me parece que es Jorge.
1: No. No, pero ni siquiera está en las presentaciones, en los recitales.
0: En algunas, como son tantos, viste, se van rotando.
1: No, pero pará. No me la conté así.
0: Y bueno,
1: dejá de defender a tu. Él, como es artista, defiende a todos los otros.
0: No, soy artista.
1: Bueno. No es. Pará. Yo miro, Cucho, que pensé que se llamaba Cuchu, mira vos. Cucho, me encanta. Yo lo sigo. Para mí tiene un ángel, una cosa. Especial.
0: Ok.
1: Yo hace rato que no lo veo en un recital. Pero bueno. rato, ¿eh? Uh-huh. Y no nos olvidemos que los auténticos surgen a la fama con los temas, la guitarra por la cabeza, todo sí. Cantado por sí. Cucho.
0: Sí, claro. Sí.
1: Después vino este muchacho. Que canta bien.
0: Pero... Jorgito.
1: Sí.
0: Jorgito venía de otro grupo. Venía de otro grupo, de hacer otro tipo de música.
1: Pero ya estaba.
0: Claro.
1: Como segunda voz.
0: Sí, siempre estuvo. Nada más que formaron juntos los Decadentes. Bueno, tenemos que ir a la tanda, Andresito.
1: No.
0: Y volvemos enseguida, ¿te parece?
1: No.
0: Dale. Te quiero tanto, los Caligaris. Decadentes.
1: No me jodás, no se jugaron la vida con esto.
0: No, ya
1: esto
0: sé.
1: Es un llamado telefónico. Che, tenemos que hacer algo. Mira que hace 2 meses que no grabamos,
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1: Bueno, JL, vamos sí. Con las efemérides que nos alcanza desde Buenos Aires, nuestro compañero de trabajo, Jorge Long.
0: Bueno, muy bien. Hoy lo decías al principio, Santa Regina, patrona y protectora de las víctimas de tortura y de los pastores y los carpinteros.
1: Vos sabés que era francesa Regina. Ajá. Y la como era en esa época del siglo III, la obligan a casar con el más poderoso de ahí, se ve que era muy bonita, uh-huh. Y ella se niega, lo cual la encarcela el tipo.
0: Mirá vos.
1: Así que no es que le la pasó fácil.
0: Bueno, Día Mundial del Pelirrojo.
1: No.
0: Día Internacional del Aire Limpio por un cielo azul.
1: No, en serio. No. ¿Cómo sabían que venía yo? No, déjame joder.
0: Este es Jorge Long. Bueno, Día Internacional del Aire Limpio.
1: Mirá, si vos te reís es porque ustedes lo han charlado.
0: No charlé nada. Yo abrí hoy lo que mandó él.
1: Te está creciendo la nariz, puede ser.
0: Sí, hace rato que tengo nariz grande yo. Día Internacional del Aire Limpio por un cielo azul.
1: No.
0: Después, Día Mundial de Concientización sobre la Distrofia de Duchenne. Bueno, Día Mundial... Dice, impulsada por asociaciones de pacientes de todo el mundo, tiene finalidad de dar a conocer estas patologías y reivindicar un mayor compromiso.
1: Perfecto.
0: Día Internacional de la Cooperación Policial, Día Mundial del Buzo. Ya. Día del Trabajo en Estados Unidos. Bueno, importante. Día Nacional de la Botánica en la República Argentina. Día del Trabajador Cinematográfico en la República Argentina.
1: Ah, vos, Jorge.
0: No, yo no soy cinematográfico, ¿de qué?
1: Vos sos trabajador, ¿cómo no? Del Cine San Martín de San Lorenzo.
0: Ah, eso era operador de cine, sí.
1: Y bueno, trabajador.
0: Bueno, dale, está bien. Mi día hoy, entonces. Está bien.
1: ¿Vos me estás tomando el pelo? ¿Vos me estás tomando el pelo?
0: No, vos estás enojado, me parece.
1: No, te estoy diciendo, mirá qué lindo tu día, un trabajo que hiciste.
0: Después te voy a contar algo.
1: Si te molesta, yo me voy, ¿eh?
0: No, quédate. Día de la Recuperación de la Educación Técnica en Argentina. 7 de septiembre se celebra este día en conmemoración de la sanción de una ley. Mentira. Día del Trabajador Metalúrgico.
1: Ah, y obvio.
0: Sí, sí, señor.
1: Por Fray Luis Beltrán.
0: Día del Autismo y TGD. ¿En serio? Día del autismo y el trastorno generalizado del desarrollo.
1: Uy, qué temazo. Vaya para todas las mamis y los papis, pero básicamente a las mamis. El esfuerzo, el trabajo, la dedicación, en síntesis, el amor que ponen cuando la vida le presenta estos desafíos de tener un hijo con autismo, con TGD, admiración.
0: Muy bien, hoy es el día, entonces. Bueno, ya lo dijimos, aniversario del fallecimiento de Gilda.
1: Sí, señor.
0: Aniversario del fallecimiento de Nicolino Loche.
1: Oh, mira vos, sí, estaba muy enfermo en Mendoza, internado, y murió Nicolino.
0: Nacimientos.
1: Dale.
0: Y acá le pido al Pato que me apoye con algunos temas, ¿eh?
1: Sí.
0: No, Buddy tenés... Holly.
1: Sí, sí, perdón.
0: Buddy Holly.
1: ¿Quién es?
0: Es un cantante americano, de la época del rock y todo eso, ¿no?
1: ¿Existe o
0: no, eso? Ya no está más. Murió.
1: No, existe, realmente existió, a eso me refiero.
0: Sí, claro, sí, fue uno de los referentes de...
1: Bueno, a ver, dale, cantame
0: de
1: algo.
0: De la época de...
1: Dale, cantame algo.
0: No, ahora no.
1: Te y voy si a dar... no sabe, ¿qué me va a cantar?
0: Escúchame.
1: Dale.
0: Esta sí que te va a gustar.
1: Dale.
0: Un día como hoy, pero de 1784, nacía en San Juan.
1: Sí.
0: El fraile, Fray Luis Beltrán.
1: No, el de acá, el
0: sí,
1: del
0: señor,
1: pueblo.
0: Sí, señor.
1: Bueno, yo quiero aclarar algo antes de eso.
0: ¿Qué?
1: Lo que dice Jorge es lineal, literal, y que se lo alcanza Jorge Long. Hay otras versiones tradicionales en Mendoza que... habría nacido en Mendoza o en cercanías durante un viaje familiar.
0: Mirá vos.
1: ¿Eh? Ojo.
0: Bueno, la cuestión es que hoy celebramos el nacimiento de Fray Luis Beltrán.
1: Mirá vos.
0: También Menchu Quesada estaría cumpliendo años hoy. Y también un cantante español que acá el patito me está poniendo un poquito, a ver si lo recordás. Cuando...

0: Alguno de los vendehumo, amigo tuyo, no, no sé quién es.
1: Pedrito Rico, señor.
0: Pedrito Rico.
1: Pedrito Rico, sí, señor. Bueno,
0: ¿Fue muy famoso Pedrito Rico?
1: Sí, vino a Argentina, filmó una película,
0: sí, actuó en muchos lugares. El bombero loco, los bañeros se divierten.
1: No, esa no, no, nada que ver. Claro. ¿Sabés dónde lo vi actuar yo? En el Club Sarmiento de San Lorenzo.
0: ¿En serio?
1: Te lo juro. Sí, sí.
0: ¿Y era bueno?
1: Y hacía música española. Hubo un tiempo que la música española acá pegó muchísimo, ¿no? Te estoy hablando de los años 60, más o menos.
0: A ver, recurra a tu memoria. ¿Estaba lleno de Sarmiento?
1: Sí, sí, sí. Y hay algunas anécdotas que no te puedo contar ahora porque la gente le decía cosas, pobrecito, sí, mientras zapateaba. Bueno, ¿qué más? Norma Pla, nacimiento en 1932.
0: Le entrevisté a Norma.
1: Y este también es un nacimiento importante de la música.

0: ¿Y un integrante de los Guachiturros no?
1: No, no, para nada. Waldo de los Ríos.
0: Waldo de los Ríos.
1: ¿Sí? ¿Lo tenés, no?
0: Sí, sí, señor.
1: Por supuesto. Sí, sí. Bueno, y alguien más que te voy a hacer escuchar una canción acá.
0: A ver, dale.
1: A ver, escucha esto.

0: No, no.
1: No lo sacás, ¿no?
0: No, no, no.
1: Bueno, 1936, un día como hoy, nacía Jorge Porcel. Además de cómico, muy buen cantante de boleros.
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3: ¿Este es Jorge Porcel?
1: Este es Jorge Porcel.
3: A ver, dale.
2: 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Tú me querías decir.
1: No lo tenés. Bueno.
3: No lo reconozco.
1: No lo reconoces.
3: Gracias, Jorge López.
1: Bueno. Muy bien, y uno de los últimos cumpleaños que tengo, sí, de, también de la música internacional.
3: Sí.
1: Esta sí, la conocés, ¿no?
3: Gloria Gaynor.
1: Muy bien, Andri, qué bien.
3: Gracias, gracias.
1: Qué bien, vos escuchabas a Poli Román siempre, me imagino.
3: Yo sí.
1: ¿Ha visto? El expreso de Poli.
3: Sí, señor.
1: Bueno, muy bien, con esto completamos un poco, a ver si me quedó algo más.
3: Dale.
1: Día del técnico en prácticas cardiológicas. ¿Qué más tengo por acá? Bueno, en Perú, Día de los Derechos Cívicos de la Mujer. Vos sabías que fue la mujer en Perú pudo votar casi allá por el año 19... Yo no tenía por acá en otro lugarcito, a ver si se me escapa. Pero fue posterior a la posibilidad de votar. Las mujeres en Argentina, ¿no? Casi 10 años después.
3: Ah, sí, es lógico, es lógico.
1: Bueno, muy bien. Con eso terminamos con las un repaso rápido de las efemérides. Gracias, como siempre, a Jorge Long.
3: Gracias, Jorge Long.
1: Muchísimas gracias.
3: ¿Hacemos un tema movidito o le pego derecho?
1: No, pegale derecho porque...
3: Se nos va el tiempo.
1: Se nos va el tiempo, dale.
3: Vos sabés que a las 9 mi contrato, vos y yo firmamos a las 9. Yo a las 9 termino,
1: Por eso, te faltan...
3: Bueno, vamos con dos rápido. La licenciada Anaí Rodríguez, presidenta de la EPE, Empresa Provincial de Energía de la Invencible Provincia de Santa Fe. Por favor, licenciada... Se viene el niño. Dicen que vienen calores terribles. Minimicen los cortes, por favor. Esto es para los directivos de la empresa, no para la muchachada, que como nosotros son los que trabajan. Y muy bien que lo hacen. Basta de corte. Se viene jodido. Jorge, vos te reís, vos me mirás, ¿sí?
1: Sí.
3: Pero vamos a tener un verano bravo.
1: Sí, yo lo sé. Yo lo sé.
3: Bueno, y espero que no, espero que haya los menores cortes posibles. Por favor, por favor. Ministro de Educación de esta provincia, José Goiti, y la señora Virginia Gaibasi, la titular de la Regional 6. Por favor, tomen la decisión política de construir el edificio propio para las escuelas de educación especial número 2059, Nuestra Señora de la Medalla Milagrosa de Capitán Bermúdez, y para la Escuela Técnica de Fray Luis Beltrán. Este es el momento, momento de estabilidad, momento de construcción. Van a ser aplaudidos. Bueno, vamos al... Ah, lo deportivo, dale, poneme esa musiquita, dale.
1: Bueno.
3: Liga Profesional de Fútbol, el clásico rosarino terminó igualado 1-1. La sensación es como que Central perdió 2 puntos y Ñul ganó 1, porque Central tenía ganado el partido. Un zapallazo de Ñul lo empató cuando ya todo terminaba. Ávila, el 1-0 para Central. Cócaro, el empate agónico para Ñul. En Mendoza, Gimnasia y Boca, Gimnasia de Mendoza, ¿no? Y Boca igualaron 2-2 en un muy lindo partido. Ayer River le ganó al mejor equipo de la Argentina, Independiente Rivadavia de Mendoza, por 3-1. Segundo triunfo consecutivo del equipo de Leonardo Leo Poncio. Que va, vos sabés, Poncio gana y le va a agradecer a la Virgen de San Nicolás. Que hubo más de 150.000 personas en la movilización, en la peregrinación de este fin de semana,
1: ¿Ah, sí?
3: Sí, impresionante la cantidad de gente, impresionante. Automovilismo, Franco Colapinto terminó noveno en Monza, se despistó cuando iba tercero y lloró. Lloró Franquito porque dice que perdió una gran oportunidad. No pasa nada, amigo. Tenis, abierto de Estados Unidos, Tommy Echeverry quedó eliminado ayer. Perdió en cuarta ronda, muy buen torneo para Tommy. Y hoy juega a las 2 de la tarde el último argentino en competencia, Francisco Cerúndolo y Alex Bloks, un belga muy, muy buen jugador. Y en el abierto de Estados Unidos de tenis sub-18, el tenista sanlorencino Dante Pagani triunfó en su debut en el torneo, venciendo al peruano Nicolás Baena 6-4 y 6-3. Señoras, señores, ya hoy me he afeitado. No me he depilado porque como... Pensé que estaba bien. Estoy bien, realmente. Estoy limpio, ¿no? Me puse ropa adecuada.
1: Perdón.
3: A ver, dale, explícame, ¿cuál es la risa?
1: nada, me da risa.
3: ¿Qué cosa?
1: No, me da risa lo que estás diciendo, nada más, pero bueno. Seguí.
3: Che, gracias, compañero, ¿eh? Te voy a llamar.
1: Voy a apagar el micrófono.
3: Cuando necesite algo, te llamo, ¿eh? Señoras, señores, ya nos está llamando, nos mira, con la mirada nos llama, como diciendo, ¿y qué hacemos? Nuestro médico de cabecera.
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4: Está probado de que el magnesio es lo que produce un calcio asimilable y fisiológico. ¿Por qué? Si vamos al libro de fisicoquímica, en la tabla de Mendeleev, calcio y magnesio son primos hermanos, son amigos, están juntos. Cuando falta el magnesio, el calcio lo quiere reemplazar y se sale del hueso y se va al riñón, forma piedra. Por eso no hay nada mejor para cuidar el riñón, ¿ya?, y evitar que se formen cálculos, que tomar el magnesio 2 gramos diario. Desde luego, los que tienen insuficiencia renal, ya están prohibidos todos los minerales, ¿ya?, porque ya no lo filtra, pues. Pero para cuidar el riñón y nunca se enferme, para que nunca se enferme, hay que consumir magnesio. Y de paso, el magnesio lleva el calcio a su destino. ¿Dónde? Los huesos y los dientes. Los huesos están ligados a los dientes, tienen la misma matriz. ¿Por qué tenemos récord de caries? Porque falta magnesio en la dieta. Fuentes de magnesio: las almendras, el cacao, la cáscara de cacao, el germen de trigo, los dátiles, las menestras, el garbanzo, ¿ya? Entonces, y el queso de cabra, hiérvalo un poquito, es una maravilla para los huesos. Ya, listo, ya regreso.
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3: Vaya, pero vaya, ¿qué tenemos? Bueno, seleccionad los mensajes. Les digo lo siguiente, todos los mensajes quédense tranquilos. Ahora a partir de las 9, el joven maravilla, la esperanza de la compañía se va a encargar, me gustó ese de fondo, che. Sí. Se va a encargar de difundirlo a todo. Elegime uno, el que más te gusta.
1: Uno de audio.
3: Al azar, ¿eh?
1: Bueno, este de audio para saber qué nos está diciendo. A ver,
3: renuncia.
5: Buen día, queridos locos de la azotea.
3: Ah, buenísimo.
5: Te mando esta foto que no se puede apreciar bien. Pero es impresionante los pozos que hay en esta zona, donde uno puede tener un lugarcito para estacionar con el auto, ¿no es cierto?, para poder asistir al hospital Eva Perón de Granadero Baigorria. Tal vez alguien escuche el mensaje y pueda hacer algo, taparlos un poco, rellenarlos con un poco de tierra, un poquito de piedra o algo, porque no hay lugar, está lleno de autos y, ¿no es cierto?, uno necesita ya llegar al hospital, que también nos atienden, pero lamentablemente hay un sector acá que es muy difícil para estacionar, ¿no?, hasta se puede romper el vehículo. Gracias, buen día.
3: Listo, caballero, desde mañana lo incorporamos. Sí, Ramón. Sí, muchísimas gracias.
1: Ramón, gracias, sí.
3: ¿Ramón?
1: Ramón, el señor que nos mandó el mensaje. Y por último, Jorge Lón, dice, el Día del Metalúrgico, justamente en honor a Fray Beltrán, que lo comentó recién Andrés, y por lo que contaba Andrés, por eso hay una localidad de Mendoza que se llama Fray Luis Beltrán.
3: Ah, sí, claro.
1: Sí, señor.
3: Sí, señora, entre San Martín y Mendoza. Sí,
1: exactamente.
3: Sí, claro que la conozco.
1: Por supuesto. Bueno.
3: Sí. Vaya, pero vaya programa que hemos tenido, nos tenemos que ir. Y sí, así ocurre, increíble. Estuvimos un montón de días sin encontrarnos. Hoy volvimos y ya nos tenemos que ir. Pero mañana volveremos. Bueno, es un deseo, es un anhelo. Vamos a volver.

0: Buenos días. En Río Negro también hay una localidad que se llama Fray Luis Beltrán. No está muy lejos de Villa Regina. Gracias, hasta luego. Hablo Rubén.
1: Gracias, Rubén. Gracias por tu mensajito. Estábamos hablando justamente hoy de Fray Luis Beltrán. Hoy es el natalicio, es el cumpleaños del fraile que da nombre a nuestra ciudad. Gracias. Hasta mañana.

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0: 3 grados, quise decir, 3 grados 8 décimos la temperatura, 91 el porcentaje de la humedad a esta hora de la mañana cuando son las 9 con 13 minutos, cielo nublado, parcialmente nublado, aunque Giometti dijo que... ¿Qué dijo Giometti? Mejor escuchalo, Sí, claro que sí. Volvemos a escuchar a Jorge Giometti, porque él tiene la justa. Dale.
1: Estas son las condiciones del tiempo para el cordón industrial y sus alrededores. Lunes, el cielo se presentará despejado en la región. La probabilidad de algunas heladas leves y moderadas, las temperaturas con valores de 2 grados de mínima y 14 grados de máxima, y una humedad que alcanzará el 90%, y vientos que soplarán principalmente del nor-noreste con intensidad leve y algunas ráfagas moderadas. Martes, el cielo estará mayormente despejado, la probabilidad de heladas leves en zonas rurales, temperaturas con valores mínimo de 5 grados y máxima que rondarían los 19 grados, la humedad alcanzará el 85% y los vientos soplarán principalmente del noreste con intensidad leve y algunas ráfagas de mayor intensidad. Para el resto de la semana, esperamos condiciones de cielo entre despejado a parcialmente cubierto, la probabilidad de alguna inestabilidad la jornada del jueves, con algunas precipitaciones y tormentas aisladas dispersas. Las temperaturas mínimas entre los 4 y 11 grados y las máximas que rondarían entre los 13 a 22 grados, con vientos que soplarán predominantemente del sector este y sureste. Informó Jorge Giometti desde el Centro de Monitoreo Meteorológico y Climático.
0: Gracias, Jorge. Muchísimas gracias por esos datos. Ustedes ya tienen allí apuntando entonces cómo va a desarrollarse el clima en esta semana. 9:17 en la mañana. Tenemos por aquí un mensajito de Orlando que dice: buenos días. Mañana con todos me pasarían Soy un hombre triste por Beto Orlando. Gracias. Bueno, en un ratito vamos a ir con ese tema. Gracias, estimado Orlando.

Y aquí está la cumpleañera del día de hoy. Gloria Gaynor. Entre tantas otras efemérides. Bueno, ayer cumplió años Nina Cencetti. Por eso hoy está justamente en la casa terminando una torta que va a traer para festejar el día de hoy, ¿no? Así que, nada, eso es lo que quería anunciarles. Por eso todavía no he llegado aquí a la emisora. Muchos saludos recibió ayer Nina por su cumpleaños. Así que la saludamos nuevamente y aquellos que la quieran saludar, ya saben, a nuestro teléfono, a nuestro WhatsApp, 341-2-161-200, o también el número fijo, de teléfono fijo, cuyo saludo entrará en nuestro contestador automático, 4788-288.

Seguimos con la música, 9:19, llega ahora esta noche, ¿qué va a pasar esta noche? Bueno, y esta noche seguramente hará mucho frío, como lo dice nuestro amigo, ¿no? Pero llegan los New Kids on the Block haciendo Tonight.

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0: 9 con 27 minutos, estamos en Mañana con Todos y ya está aquí la señora Nina Cenchetti. ¿Cómo le va, Nina? ¿Cómo pasó ayer su cumpleaños? ¿Todo bien? ¿Todo bonito?
1: Qué tal Jorge Pato? ¿Qué tal a todo el mundo? Andrés, que anda por ahí. Buen día, sí, pasé un día espectacular. Encima bueno. El día acompañó porque estuvo soleado, lindo. Nos reunimos toda la familia en casa, que ya usted sabe que voy a tener que agrandar el garage. Cada vez hay más gente en la familia. Ah,
0: eso es muy bueno, La verdad que, bueno.
1: Cada vez más, así que bueno, pero bueno, comimos un asadito rico, con una ensaladita, con papa con mayonesa.
0: ¿Todo canjerioli o todo pago?
1: No, todo pago.
0: ¿Quién
1: canjea asado?
0: No, no sé, qué sé yo, te pregunto, ¿no? Pues en radio se acostumbra a eso,
1: Claro,
0: canje
1: no,
0: con los que...
1: La verdad que no se me ha ocurrido canjear asado con nadie.
0: Bueno,
1: podría haberlo intentado, pero no.
0: Perfecto, bueno. Así que lo pasó fantástico.
1: Sí, lo pasé muy lindo con toda la familia, los chicos, los hijos, los nietos, los novios y novias de los nietos, porque ya la familia, por eso digo que se va agrandando. Sí. Así que es un núcleo familiar muy lindo. La verdad que estoy muy feliz de la familia que tengo, cómo me han acompañado, cómo lo hemos pasado. Se quedaron hasta la tarde, vinieron de temprano y hasta las 6, 7 de la tarde estuvieron.
0: Qué bueno. Bueno,
1: así que bueno, comimos rico, como ya le dije, hubo una tortita para soplar la velita y una mesa dulce para picotear cosas.
0: Qué rico. Y ya trajo algunas cositas dulces acá.
1: Ay, le traje cosas dulces, sí señor, porque la torta era chica, así que vio. Últimamente en la familia no se come la torta. Además, el sábado tuvimos el cumpleaños de Luisinita, mi nieta, claro, que cumplió los 4 añitos, así que también se comieron cosas dulces, torta, y entonces se comprueba que la torta, si tiene mucha crema, no gusta mucho.
0: Sí, o si tiene mucho dulce.
1: Y si tiene mucho dulce, también sí. Les gusta la torta, el bizcochuelo con dulce de leche, el común, ¿vio? Así
0: sí,
1: nomás.
0: Sí, sí.
1: Hablo de mi familia, pero yo no tuve tiempo a hacer la torta. No, Jorge, ¿qué quiere que le diga?
0: Usted estaba firmando autógrafo en la puerta de casa.
1: En la puerta de casa, ¿no? No pude hacer la torta.
0: Sí, me imagino.
1: Así que tuve que comprar una muy rica también, pero bueno, cuando tiene un poquito más de crema, no se consume toda. Así
0: perfecto.
1: Que lo pasé re lindo.
0: Bueno,
1: con la familia, con el saludo de los amigos, de la gente de prensa de acá, del grupo de prensa regional también. Recibí muchos saludos. Así
0: bueno.
1: Un día muy feliz.
0: Bueno, muy
1: feliz.
0: Bien, me alegro. Y hoy es el día de la pelirroja.
1: Ah, sí, hoy es el día de los pelirrojos.
0: Los pelirrojos, sí, mejor dicho.
1: De los pelirrojos, sí. Bueno, pero hoy vamos a ir con la consigna. Yo no quiero ser egocéntrica, Jorge. Pero
0: no.
1: Le pregunto a la gente, ayer fue mi cumpleaños y yo sigo recibiendo regalos, ¿no? ¿Qué me regalarían? ¿Qué se les ocurriría regalarme en el día de mi cumple? ¿Alguna cosita? Yo no pido mucho, alguna cositita, algo para disfrutar.
0: O sea que la consigna de hoy sería, ¿qué le regalarían a Nina?
1: Claro, ¿qué me regalarían en el día de mi vida?
0: Exacto. Andrés, ¿usted qué le regalaría a Nina Cenchetti? ¿Qué le regalaría a Nina Cenchetti?
1: A ver, ¿qué me regalaría, Andrés?
2: Ella usa muchos perfumes muy buenos, un perfume.
1: Ah, muy bien.
0: Un perfume, bueno, pero
1: bueno,
0: tráigalo.
1: Me gusta, muy
0: se está
1: lindo.
0: Morfando las cosas dulces que trajo y ya. No puede hablar.
2: Los gordos somos así.
1: La boca llena.
0: Flaviete, que ha llegado en este momento.
1: Hola, Flaviete.
0: ¿Usted qué le regalaría a Nina?
3: Primero, ante todo, feliz cumple,
1: gracias,
3: Nina. Felices
1: gracias,
3: 27 años.
1: Sí,
3: espero
1: señor.
3: Que los haya celebrado muy bien.
1: Muy bien, muy bien.
3: Un día al campo.
1: Oh, qué lindo, me gusta.
3: Con todo lo que eso representa.
1: Pasado por medio,
3: claro.
1: Pastelito, pasta flola, todo.
3: Cabalgata, pajarito.
1: Todo.
0: La vaquita.
1: Los caballitos también.
3: Exacto.
1: Y ovejitas
3: y
1: también.
3: Y hay que ver qué campo es.
1: Ay, me gusta, sí, es un regalo lindo, un día de campo, la verdad que es precioso,
3: bueno.
1: Muchas gracias. ¿Y usted, Jorge, qué me regalaría?
0: Yo le regalaría un aire acondicionado.
1: Ah, me encanta también.
0: De esos
1: me
0: portátiles,
1: encanta.
0: ¿No?
1: Me lo llevo al baño.
0: Sí, para que se lo lleve para todos lados y tenga usted ahí...
1: La verdad que me vendría bien para el verano.
0: Sí, sí.
1: Ahí en casa, pero bueno, ese que se puede transportar, ¿vio? Porque a veces hace tanto calor que no es suficiente. diferente el que tenemos el spleen, ¿no es cierto? Entonces tenemos otro encima, sí, más, sí, sí. Todavía está más lindo. Muy bien, bueno, muchas gracias por su regalo, espero que lo hagan de verdad.
0: Efectivo, eso, ¿no? Mismo. No que no queden en palabras.
1: Muy bien, y entonces yo le pregunto a la audiencia, a ver, ¿qué me regalarían en el día de mi cumpleaños, que fue ayer? Pero bueno,
0: exacto, bueno,
1: hoy celebramos aquí en la radio.
0: Tenemos un mensaje de el amor, a ver qué dice el amor. Seguramente que algún saludo debe estar dejando.
4: Buen día, Jorgito Chape. Buen lunes nublado.
0: Sí.
4: Y qué fresquete que hace, mirá.
1: Manolete.
4: Estamos en septiembre. Pero bueno, a abrigarse y salir a ser mandados.
1: Ahí
4: bueno,
1: está.
4: Feliz cumpleaños, querida Nina.
1: Gracias, Moro.
4: Nina es de Virgo, qué hermoso, sí, ese signo.
1: Sí.
4: Qué hermoso signo.
1: Precioso.
4: Bueno, escuchándolos acá, abriendo la puerta y mirando el cielo que está todo nublado.
1: Es verdad, es verdad.
4: No feliz se cumple, besa. Nina.
1: Gracias,
4: me alegro,
1: Moro,
4: que le haya pasado bien. Y sí, estamos esperando la torta, queremos comer la torta.
1: Muy bien, vamos a hacer una torta grande para todo el mundo, ¿eh?
0: Gracias, Moro.
1: Muchas gracias, muchas gracias.
0: Bueno, y entonces nos llaman al 4788-288, sí, sino al
1: 152-161-200. A ver, díganme, chicos y chicas, ¿qué me regalarían? Quiero saber, a ver, ¿qué es lo que por medio del micrófono ellos piensan que a mí me gustaría? Me encantaría saber, a ver,
0: bueno,
1: eso, ¿eh?
0: Simplemente, esperamos. A ver, no es para que compren.
1: No, le traigan. No, no.
0: Si alguien quiere venir con un presente, hágalo, no, sí, tranquilo, ¿no?
1: Es
0: no,
1: algo figurativo.
0: Pero es de mentirita.
1: Claro, de mentirita.
0: Como decíamos cuando éramos jóvenes,
1: sí,
0: ¿no?
1: Sí,
0: de
1: señor.
0: Mentirita.
1: Es de mentirita.
0: De mentirita.
1: Para ver qué le sugiero yo hablando aquí al cohete.
0: Exactamente.
1: Para que me regalen.
0: Bueno, antes de seguir con la música y esperar vuestros mensajes aquí en nuestras líneas, vamos a escucharlo a Marcelo Pereira, que ya está con los titulares. Hola, Marcelo.
1: Hola, Marcelo.
5: Buen día, gente, buen lunes para todos. Iniciamos así el camino del espectáculo y del deporte. En materia de espectáculo, Teatro para San Lorenzo, el día 10, previa al Día del Maestro, algún día todo mejora. Obra escrita por el amigo Pato Maggioni, un vecino de aquí, de Barrio Bochar, dramaturgo, que pone en escena nuevamente esta obra, reflejando un poco el mundo docente. Espectáculos, dije, sí, deportes, espectáculo, clásico empatado, Boca que empató, River que ganó, Independiente ganó, Racing perdió, hoy juega Barracas, hoy juega Unión y toda la San Lorenzina, más con la Pinto, con el amigo 40, todo eso dentro de un ratito ahí en los estudios lo desarrollamos.
0: Gracias, Marcelo, te esperamos. 9:35 minutos, hoy se recuerda la partida física de Gilda.
1: De Gilda, una gran artista.
0: Un referente de la música tropical de los años 90, una niña muy, muy carismática, con mucha llegada al público por su sencillez, por su estampa de maestra de jardín, ¿no? Que era, ¿se acuerdan? Que era
1: sí, una maestra jardinera, ¿no? Sí,
0: así que la vamos a recordar con uno de sus grandes temas y con eso nos vamos a la tanda. Hoy qué mal que ando hoy. Pues es que desde que llegué, pero estoy que
1: se le lengua la traba.
0: Sí, sí, sí. Es porque no he dormido bien todavía.
1: ¿Por qué no dormía bien?
0: Y porque cuando vengo de viaje después se me calabra todo.
1: Claro, hasta que
0: pero
1: se
0: bueno,
1: organiza con los horarios.
0: Exacto. Claro. No solo con los horarios, sino con el hecho de querer dormir. El viaje es de noche, yo no puedo dormir sentado, tengo que dormir acostado, entonces no me puedo tirar en el pasillo para dormir, ¿no?
1: No,
0: entonces,
1: me parece que eso, no lo dejaría.
0: No, no, y más pasan los años, peor para mí. Bueno, vamos entonces, Gilda, con Corazón Valiente.

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0: 9 de la mañana, 46 minutos. Marcela Morelo, La Morelo y Luciano Pereira, una y otra vez me sumo formalmente a esta mañana con todos.
1: Hola, Flavio.
0: Gracias, Nina. ¿Cómo va? Buen día.
1: Buen
0: ¿Todo
1: día.
0: Bien? Feliz cumpleaños.
1: Gracias.
0: Ahora, formalmente.
1: Gracias.
0: ¿Eh?
1: Sí.
0: Bueno, ¿qué tal?
1: Recuerde que me regaló un día de campo.
0: Sí, sí, me acuerdo. ¿Qué tal los 27?
1: Muy bien, muy lindo, muy feliz, muy, muy. Muy satisfecha por cumplir años. A mí me encanta cumplir años, ¿eh?
0: Está bueno.
1: Si bien no me importa el número, pero sí me gusta festejarlo, celebrarlo,
0: sí,
1: como corresponde.
0: El número es una cuestión.
1: Sí, el número es número. Claro.
0: Después es siempre cómo se siente uno.
1: ¿Quién le puso números a la vida?
0: Bueno,
1: ¿a quién se le ocurrió?
0: Tiene que haber un patrón de medición en torno
1: pero
0: a,
1: no, que se dejen
0: a cómo
1: de
0: va corriendo la vida.
1: Somos lo que vamos viendo, lo que vamos representando con el correr del tiempo, ¿no es cierto?
0: La vida podría medirse también de otras maneras.
1: Claro, porque también.
0: Nosotros la estamos midiendo en años, ¿no?
1: Sí.
0: La medimos con el factor tiempo, punto. La podríamos medir también de otras formas.
1: De una manera...
0: ¿Por qué no?
1: Métrica también.
0: Sí, sí, con otra métrica.
1: Ah, ¿no?
0: Pienso de pronto. Lo importante es siempre cómo uno se siente más allá de la cuestión numérica, en serio.
1: Claro, sí.
0: Y a veces la cuestión numérica puede ser que nos engañe en la cabecita.
1: Es verdad.
0: Porque llegás a un número determinado o alcanzás un número en relación a otro, lo que sea, y eso afecta.
1: Claro.
0: O para bien o para mal, no lo sé.
1: Sí,
0: para mal.
1: A veces uno tiene una manera de pensar, una manera de ser que no representa la edad que tiene, o a veces sí representa mucho más. Entonces, dejemos la numerología por un lado y vivamos la vida como a nosotros nos gusta, ¿eh?
0: Claro,
1: así
0: yo parezco de 15 y no tengo 15.
1: No. Y sí, acá le quieren hacer la fiesta de 18 a usted.
0: Sí, ya, porque, pero en un par de años.
1: Chico, dentro de 18,
2: ¿no
1: es cierto? No
2: se entiende, señor.
1: Hola, mi niño. No me dijo feliz cumpleaños este niño.
0: No
1: me saludó este niño.
0: No saludó, es verdad. No está grabado eso. Bueno, un saludo a Brisa, que nos está escuchando.
1: Hola, Brisa.
0: Desde Rosario, ayer estuvo siguiendo el partido de la lepra y con el canalla con la lepra en un bar de leprosos.
1: Ah, en un bar de leprosos, obvio, como corresponde.
0: Por la avenida Pellegrini.
1: En casa también, mientras se ejecutaba mi cumpleaños, estaban con el televisor ahí. Y yo decía, ¿y cómo sufre la gente? Mi hijo Darío, ¿sabe cómo sufría porque había hecho el gol central?
0: Y bueno,
1: Le digo, Darío, no te podés poner así. Y una de las nietas también.
0: Claro.
1: Le digo, por favor. Y agarré y le apagué el televisor. Y no pudieron ver mal partido.
0: Soy Sacone, creo que no dijo mucho del tema. Pensé que se iba a portar más mal. Creo que se portó bastante bien.
1: Bueno, después se aliviaron cuando empató Newell's.
0: Sí,
1: ahí ya
0: sí,
1: se quedaron
0: sí,
1: todos felices y contentos, ¿eh?
0: Muy bien, ¿qué nos dice la gente? Bueno, vio el partido ayer, si quieren sumar a los comentarios que podemos recibir en la mañana, cuéntenos lo del partido.
1: Cuenten, ¿eh? Muy bien, aquí que dicen, Jorge desde 6A dice, fíjate Flavio, apretá el botón de reset que lo tiene abajo de la espalda Jorge.
0: ¿Cómo así? ¿Por qué?
1: ¿A qué se refiere?
0: ¿Por qué dice eso?
1: No sé a qué se refiere.
0: El reset es el reinicio.
1: Claro, resetearlo.
0: No, estuve escuchando lo que hicieron los muchachos, de maravilla.
1: No, lo que pasa es que Jorge recién se le lengua, trabó la lengua justamente.
0: Bueno.
1: Calculo que debe ser por eso que lo
2: no
1: dice.
2: No se entiende, señora.
1: No se entiende, niño,
0: claro.
1: Después le explico.
0: Bien, hoy es el día de Luis Beltrán, ¿eh? No de la ciudad de la ciudad de Fray Luis Beltrán.
1: No.
0: Hoy es el cumpleaños, o sería el cumpleaños, del hombre que le da nombre a nuestra ciudad, lo estaban comentando los muchachos. Nacido en San Juan, dicen que también pudo haber nacido en Mendoza. En Mendoza hay una localidad homónima a la nuestra.
1: Ajá.
0: Y creo que también en Río Negro hay una Luis Beltrán.
1: También hay una Luis Beltrán. Sí, hay varias en la Argentina.
0: Así que
1: hay varias.
0: Mi reconocimiento también a quien fuera el fraile franciscano argentino, militar, que tuvo una actuación brillante, indispensable.
1: Y que le dio nombre al batallón.
0: Claro, a la fábrica,
1: claro que sí.
0: Exacto, que tuvo una actuación brillante como fabricante y el tipo que organizó toda la artillería del ejército de los Andes, el ejército de San Martín.
1: Muy bien.
0: ¿Qué más tenemos?
3: Buenos días, linda gente.
1: Hola, Susi.
3: Susi, chao. Feliz cumple, Nina.
1: Gracias,
3: Me
1: Susi.
3: Me encanta que lo hayas disfrutado con tu familia.
1: Muy
3: hermoso.
1: Lindo.
3: Y mi regalo sería...
1: A ver...
3: Una noche, cena con baile.
1: ¡Sí!
3: Y un artista invitado que a vos te guste para bailar toda la noche.
1: Amarándole.
3: Con la música, todo.
1: ¡Qué lindo!
3: Bien, gracias.
1: Gracias,
3: chao.
1: Susi.
3: Chao.
1: Muy bien, esa noche me gustaría invitar a Mark Anthony.
0: Ah, muy
1: para
0: bien.
1: Que venga a hacernos bailar salsa. Susi, hoy te voy a alcanzar el libro, ¿eh? El otro día
0: ay,
1: no pude.
0: ¿No le llevaste el libro?
1: No, anduve muy ocupada de aquí para allá, así que no.
0: No, le pasa no cumpleaños la nieta, después cumpleaños.
1: Claro, sí, tuve cumpleaños. Luisina, que cumplió el viernes, bueno, estuvimos saludándola, ¿no es cierto?, ocupados ahí. El sábado fue el festejo de Luisina en un salón de eventos. Y bueno, también, y el domingo mi cumple. Así que hoy ya estoy desocupada. Susi, ya te lo voy a alcanzar, ¿eh? El librito que se ganó de Cristina Carpio. Lucía dice, hola amigos, que tengan una linda semana, yo le regalaría una linda planta, feliz cumple Nina, abrazo, soy Lucía. Qué lindo, sí, me encanta, me regalaron plantas, ¿sabes?
0: Ajá.
1: Me regalaron, sí, mi marido me regaló un girasol.
0: Uy, muy bien.
1: Un girasol, ¿cómo se llaman estos? Bueno, estas florcitas que son de todos colores, que ahora no me va a salir. Malbón pensamiento. No, pensamientos y otra que no les el nombre, ¿eh?
0: Bueno,
1: además de otros regalitos. Bueno,
0: muy
1: me
0: bien,
1: regaló tres plantas que vamos a esperar que amaine el frío para poder plantarlas en el exterior, porque si no, tengo miedo que... No prosperen.
0: Que
1: ¿no
0: se cierto? Mueran.
1: Sí, no prosperen. Así que bueno, lo seguimos esperando. ¿Qué me regalarían? Aquí ya tengo varios regalos de los chicos, de algunos de la audiencia, así que los sigo esperando.
0: Son las 9:53 en la mañana.
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0: Bueno, Patito, buenos días tengan ustedes, a pesar de que el sol quiere asomar, pero no asoma.
1: Buen día.
0: A pesar de todo, contentos de un lado y del otro porque fue un empate. Pero en realidad, cuando Central metió el primer gol, como uno ya está acostumbrado a que nos ganen, y yo dije el otro día que nos tiene de hijo, no había nada que me sobresaltara, al contrario, me sobresaltó el empate. Pero bueno, qué sé yo, está todo bien, ya, todos contentos de un lado y del otro, y entonces eso es lo bueno en la parcialidad. Uh-huh. Pero hay un íntimo, a ver, ¿cómo podríamos decir? Un inconsciente colectivo íntimo que sabemos, sí, que lo que yo acabo de decir es verdad, y la prueba mata relato. No hay mucho que pensar ni decir. Un cariño enorme, grande, y a Nina, ¿qué le podríamos regalar? Un ósculo inmenso.
1: ¡Ay, qué lindo! Muchas gracias, Hugo, muy amable, ¿eh? Un ósculo inmenso, me encanta.
2: Bueno, muy bien. Perfecto, gracias. Hugo, un cariño muy muy grande, lindo mensaje en torno a lo que dejó el partido también el día de ayer, el clásico, en donde hubo algunos hechos, como siempre, lamentablemente, de parte de los violentos. No hubo cuestiones significativas, al menos a lo que ha ocurrido, o en relación a lo que ha ocurrido en otras ocasiones, en donde se han tenido que lamentar muertes, personas
1: sí,
2: muertas.
1: Muy complicado.
2: En temas realmente muy, muy complejos, ¿no? Más allá de algunos hechos, podríamos quizás decir, aislados, bueno, el partido se desarrolló con total normalidad. Están los videos dando vueltas de uno que agarró a trompadas a uno de Central acá por la zona norte cuando pasó el colectivo de Newell's, porque estaba con el de Central con la banderita. Una idiotez. Por parte de uno y por parte del otro.
1: Sí, de todos.
2: Yo creo que más todavía del que se paró en el auto, bajó y lo quiso trompear porque estaba el otro con la bandera. Me parece una estupidez.
1: Qué cosa, que increíble.
2: Después que le robaron las cosas, creo que le habían robado la ropa y no sé qué otros elementos, a un tipo que estaba vendiendo banderitas.
1: Que estaba vendiendo con su hijito, ¿viste? Ahí.
2: Los violentos, los que lamentablemente están, que yo creo que son idiotas, ¿no? Porque no hay otro por qué hacer una acción de esas. Más allá de esto, parece que ayer fue un día bastante tranquilo en la ciudad de Rosario, y no es menor, no es menor. Son las 10 de la mañana, vamos a buscar las noticias.

0: 10 de la mañana, 3 minutos, la temperatura en el Gran Rosario, 5 grados, 5 décimas, humedad 78%. San Lorenzo suma una torre de monitoreo de 75 metros para reforzar la seguridad y el control en el río Paraná. A partir de un convenio entre el municipio y Prefectura Naval Argentina, se instala una estructura equipada con cámaras térmicas de alta tecnología para el control de la navegación y la lucha contra el narcotráfico. La tecnología se monta en la zona costera del Polideportivo Municipal y captará imágenes que serán monitoreadas por la Central de la Fuerza en Buenos Aires. Detuvieron a un joven tras escapar de un control policial en Fray Luis Beltrán. Le encontraron documentación falsa y droga. El conductor de un Renault Clio intentó evadir a la policía y terminó aprehendido luego de intentar ingresar por la fuerza a un domicilio. Durante la requisa secuestraron dinero, una licencia de conducir aparentemente apócrifa, documentación adulterada y un envoltorio con material similar a cocaína. Ocurrió en el barrio 3 de febrero, este viernes por la tarde, en la zona de calle Falucho al 100. San Lorenzo, en una vivienda hubo un incendio y un dormitorio fue afectado por el fuego. Un principio de incendio se registró durante la madrugada del domingo en una vivienda ubicada en Castel Novo al 700. El fuego se originó en un dormitorio situado en la planta alta del inmueble. No hubo heridos. Se realizará en Capitán Bermúdez una expo salud mental abierta. La actividad se llevará adelante este jueves de 10 a 12:30 en el predio del ferrocarril. Será un espacio destinado al encuentro, la prevención y la promoción del bienestar. La jornada es organizada por el Instituto Adventista Capitán Bermúdez y el municipio.
1: Actualizamos el tiempo.
0: 5 grados, 5 décimas la temperatura, la sensación térmica es de 3 grados, humedad 78%, presión 1024 hectopascales, viento del noreste a 12 kilómetros por hora. La visibilidad es de 15 kilómetros y el cielo se encuentra parcialmente nublado. En todo el país son las 10 de la mañana con 5 minutos.
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0: saludamos y le damos la bienvenida a Néstor Consoli en la mañana con todos, que nos viene trayendo todos los días información de la próxima Feria Internacional del Libro de la ciudad de San Lorenzo. Néstor, bienvenido, buen día, ¿cómo estás?
1: Buen día, Flavio, buen día, Nina.
2: Buen día.
1: Y sí, qué lindo que venimos acompañando este movimiento tremendo que está ocurriendo en San Lorenzo y, por supuesto, en toda la zona, como es la 18ª Feria del Libro, ¿no? Que se va a hacer en la Sociedad Italiana.
0: Sí, señor.
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1: Vamos a comenzar hoy con el detalle de las presentaciones que vamos a tener desde el 23 de septiembre. ¿Quieren, chicos?
0: Dale, por favor, a ver.
1: Esto empieza el 23 de septiembre, miércoles, a partir de las 14, después de la presentación oficial. Se va a presentar la escritora Sandra de Lara, que es escritora de Rosario, que va a presentar Tachi y el sueño mundial, que dura 90 minutos, o sea, una hora y media va a ser su exposición, y vivir el mundial desde la imaginación, el juego y la lectura, qué es lo que dejó, qué es lo que viene, cómo sigue. Es para chicos de entre 6 y 12 años. Atenti, creo que este mensaje va especialmente para las seños, los seños, para las mamás, papás, tías, abuelos, abuelas, porque este primer día tiene que ver con los chicos, porque sigue a las 15 con María Inés Cruz, escritora de Rosario, con La Voz del Agua, Literatura, Juego y Conciencia Ambiental. Actividad participativa a partir de la saga Miguel y el Secreto del Agua, de María Inés Cruz, es acercarse al universo de Miguel a través de la literatura, el juego y la conciencia ambiental. Y es a partir de los 7 años.
0: Ajá.
1: Aunque estamos invitados todos los grandototes también.
2: Por supuesto, bueno, siempre somos niños.
1: Sí. A las 15, de 15 a 16:30, estará Gianluca D'Adamo, segundo dan en taekwondo. Y atención a esto. Va a ser charla: con esfuerzo y voluntad se pueden alcanzar los sueños, que ya está más hacia los adolescentes. Entre los 12 y 17 años sería dirigido, más vale a ellos, pero siempre estamos invitados todos. Y lo otro, ¿qué tal? Lucas Roldán, que es tercer dan en taekwondo, y la charla será sobre, hablemos sobre la historia de Troya y Aquiles. Ah, es también para chicos, sí, de entre 12 y 17 años.
0: Qué bueno eso para los pibes, che.
1: Porque de repente es una edad extraña, ¿no? Todos la pasamos y hemos visto nuestros hijos, nuestros nietos. Y entonces, vos fijate que está hablando de una batalla que ocurrió, no sé cuánto. La verdad que mi memoria a esta altura ya no me da, y en historia no fui demasiado conocedor. Troya y Aquiles. Van a estar hablando sobre eso, lo que significa, debe hablar del esfuerzo, de la preparación, de la fuerza que hay que poner para llevar adelante un cometido. Supongo que debe venir por ahí.
2: Uh-huh. Claro, por ese lado, ¿no es cierto?
0: Bien, se me ocurre para algún día preguntarle quizás a nuestra audiencia, ¿cuál es tu talón de Aquiles?
1: Ah, importante.
0: Todos tenemos un talón, sí, de Aquiles, ¿no?
2: Sí.
1: Bien, entonces esto comienza el 23, va a ser, dale, hasta el 27 de septiembre en la Sociedad Italiana de San Lorenzo. Uh-huh. Al frente está María Vilalta, una entendida, sí, en esto, vaya si es entendida, ganadora de premios a nivel internacional. Uh-huh. ¿Y cómo está trabajando? Ya tiene asegurada más de la participación de más de 500 pibes.
2: Muchísimos, sí.
1: De distintas escuelas. Qué importante. 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
0: Perfecto. Néstor, ¿algo más para agregarnos?
1: No, dentro de un rato te voy a dar las nuevas ofertas.
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1: De Casa Goro, que dale, realmente son una maravilla.
0: Bueno, muchas gracias por estar aquí. El sábado no te vi, me alegra verte hoy.
1: Gracias, igualmente.
0: Bien, ¿todo bien el sábado?
1: Sí, bien, con el patito, con el perro. Sí, una mezcla de fauna ese día.
2: Sí. Estaban todos.
1: Sí, y con Jorge, que bueno, compartimos esas 2 horas y media.

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0: 10 de la mañana con 33 minutos en la Argentina. Es Por Amor, Valeria Lynch, sonando de su álbum Extraña Dama del Rock. Hoy te estamos preguntando, ¿qué le regalarías a Nina Cenchetti, ya que es ayer fue su cumpleaños y hoy lo estamos celebrando aquí en la radio? Le estamos dando la bienvenida a la mañana a Marcelo Pereira, nuestro compañero. Hola, Marce, buen día.
1: Buen día, buen día. Ahí me recibís tal vez con el para mi gusto, el mejor tema que tiene Extraña Daña del Rock. Me
0: parece muy buena.
1: Esta versión de Es Por Amor de Hit,
0: sí.
1: Me parece que para mí es el mejor tema del disco.
0: Del álbum, muy bien.
1: Pero es una opinión personal, a lo mejor le gustará más alguna versión que hizo.
0: Y está en la Ciudad de la Furia.
1: Pero este me parece que tiene toda la polenta.
0: Sí.
1: Y aparte después canta el cantante de Hit, ¿no?
0: Uh-huh, allí. Claro.
1: La verdad que buena versión.
0: ¿Qué cuenta, Marcelo? Ayer, después del partido, del clásico, ¿lo vio?
1: Clásico. La verdad, un partido bastante feo.
0: Sí.
1: Jugado con mucha fricción, con mucha pierna fuerte, donde realmente, si Newell's venía jugando mejor que Central, ayer no lo demostró frente a Central. Bien por Reinatti, el arquero, teniendo mucha seguridad. Los puntos altos en Newell's, Ortega, Carrizo, Cócaro, obviamente, que hizo el gol. Pero después hubo algunos muy bajos rendimientos. Guch, Massanti no fue el de otro partido. Rodrigo Herrera en la intrascendencia. Franco Escobar muy nervioso. Fíjate que Franco Escobar fue el segundo amonestado del partido. Y el número 5, Canalla Ibarra, fue el primer amonestado. Vio la amarilla como a los 10 minutos, condicionado, y sin embargo fue uno de los mejores jugadores de la cancha, si no el mejor, Ibarra. Lucas Reyardo aportó sus ganas, pero también su confusión. Y los que entraron al segundo tiempo, salvo Ramírez, no aportaron demasiado. Inclusive el chico ruso se las tuvo que ver con el delantero Canalla, que se le tiró por aquel costado, que fue Cantizano. Y obviamente Cantizano entró con todas las ganas de demostrar en el clásico. Obviamente que la sonrisa final es para la gente de Newell's, pero bueno, sigue Newell's sin poder hacer la central. Esa es la realidad también, ¿no? Un central que por un momento jugó mejor, después de 15, 20 minutos malísimos, Central empezó a buscar el arco contrario, que encontró el gol con una jugada parada. Y después, más que ir a buscar al segundo, manejó en los hilos del partido hasta el minuto fatídico, el minuto del empate de Newell's.
0: Mismo minuto, Marcelo.
1: Sí.
0: El gol de Cócaro, que aquel gol que fue triunfo en aquella ocasión, por el marcador estaba en cero, sí, de Maxi Rodríguez sobre el final, minuto 93, año 2016, si no mal recuerdo.
1: Claro.
0: Puede ser 2016.
1: Puede ser.
0: Igualmente, que bueno, terminó dándole el triunfo en la Lepra en casa ajena.
1: Un triunfo nunca es igual a un empate.
0: No, por
1: esto,
0: eso.
1: Esto por supuesto, ¿no? Porque este empate, sí, el hincha Central se fue mascullando bronca porque tenía el partido ganado. Era casi un más 23, ¿no? Uh-huh. En esta cuenta que se hace de los clásicos. Pero bueno, quedó en más 22. Newell's no pudo descontar esa seguidilla. Y Central sigue acuñando esa ventaja que tiene sobre Newell's. Imagínate, a dos clásicos por año le llevarían 11 años a Newell's ganando todos los partidos. A Central equiparar la marca.
0: Ayer estaba viendo,
1: o sea, es mucha
0: la estadística de, ¿no?, cuándo fue la última vez que Newell's estuvo al frente del marcador.
1: Clásico.
0: Al frente de, en realidad, en la estadística de ser el más ganador.
1: Ah, sí.
0: De clásicos, ¿no? En la década del 50.
1: Claro.
0: Después siempre o igualados, igual cantidad de triunfos, sí, y derrotas, o Central.
1: Ayer volvieron a empatar. Después de un par de clásicos que fueron para Central, a Newell le va mejor en cancha de Newell que en cancha de Newell.
0: ¿En cancha de Central porque, que de Newell?
1: En cancha, ¿sí?, de Central, porque los últimos clásicos que ha ganado Newell han sido en cancha de Central. Y,
0: claro,
1: ¿no?, y en donde no puede Newell, no sé por qué le pesa tanto, es ganar en su propia cancha. En su
0: propia casa.
1: Pero bueno, ya está. Ya todo es parte del anecdotario. Después hoy todos a los entrenamientos. Newell's podrá volver con una sonrisa, tal vez a los entrenamientos, puede ser, pero festejar un empate es de equipo chico y Newell's no lo es, lo dijo Cócaro. Uh-huh. No, nosotros nos fuimos nos fuimos, queríamos ganar el partido, sí, dijo Caro. Y, sí, sí. Y bueno, no se pudo. Por el lado de Central, enfocarse al día 26, donde tiene la final en el Madre de Ciudades de Santiago del Estero contra Estudiantes, que es por una estrella. Uh-huh. Ese es el gran objetivo que tiene, más allá de si clasifica o no clasifica entre los mejores de para seguir jugando los playoffs, ¿no? Hay que seguir jugando los playoffs. Le hago un repaso de algunas otras cositas y ya cierro este bloque que lo va a presentar Gran Chiche. La AFA anunciará este lunes los amistosos de la selección argentina. Daniel Vila, ¿lo tiene de Vila Manzano?
0: Sí.
1: Bueno, explotó contra el arbitraje y parece que lo beneficiaron a River contra Independiente Rivadavia. Que es el equipo de él, ¿no? ¿Qué más puedo decir? El femenino de Central ascendió a primera división después de un año en la segunda categoría. Claro. El equipo dirigido por Matías Junior, logró ascender a la primera división.
0: Vuelve el clásico de las chicas.
1: Sí, pero está muy, muy, muy difícil la continuidad de Newell's en
0: sube
1: primera.
0: Sube uno y se va el otro.
1: Sí, porque yo estuve viendo lo del fútbol femenino y Newell's está último.
0: Pensar que fue campeón.
1: Y se descienden, sí, pero se desfinanció todo el club.
0: Claro.
1: Todo lo que entraba, hasta la tenía jugadores de selección, la 10 de la selección, sí, tenía. Sí. En Newell's, pero bueno, se desfinanció totalmente el fútbol femenino en Newell's, pero también tuvo que ver los cambios dirigenciales, ¿no? que hubo en el Parque de Independencia y eso hizo que, bueno, que el femenino de Newell's hoy por hoy esté peleando por quedarse en primera, ¿no? Uh-huh. Yo te digo, mira, hay una clausura y hay una apertura y hay una tabla anual donde se van los dos al descenso. Te digo los cinco últimos: Lanús 24, Huracán 21, Independiente 19, y acá están los dos que se irían hasta el momento: Unión 11 y Newell's 8. 8 puntos hizo en todo el año. O sea, es una campaña muy pobre la del femenino de Newell's. Es decir, para salvarse del descenso tendría que alcanzar a Independiente, que tiene 19.
0: Complicado, ¿no?
1: Muy complicado, muy complicado. Son 11 puntos de ventajas. Así que, bueno. 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
0: Se cumplen 30 años del paso a la inmortalidad de Gilda.
1: Como el banderazo.
0: Claro, arrancaron aquel mismo tiempo.
2: Más o menos.

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1: Bueno, hoy estamos por esta consigna preguntándole a la audiencia, porque ayer fue mi cumple, hoy lo seguimos festejando aquí en la radio. ¿Qué me regalarían? ¿Cuál sería el regalito?

0: cumbias. ¿Esta es la música de Pony Chape los domingos a la mañana o Marcelo los sábados?
1: Ya todo el barrio comenta que a vos te gusta soplar.
0: No, ¿qué es esto, Pato? No, no sabía que iba por ahí esto. No, Pato, por favor.
2: No sé a qué se refiere ese tema.
0: No, este tema, a ver, ya sabés quién lo hizo llegar a la radio.
2: ¿Quién lo hizo llegar a la radio?
0: Vos ya sabés.
2: Oh, Dios mío.
0: Un amigo tuyo de Buenos Aires.
3: Ah, bueno.
0: No, te va a agarrar, te va a pegar unos cascotazos y la camioneta. Por favor, te va a atropellar cuando te vea con su auto acá por la General López.
2: Sí, señora. Bueno, tenemos un mensaje de Sandra. El viernes gané el almuerzo en el Palomar y ayer fuimos. Excelente la comida, excelente la atención. La verdad que recomiendo un 10 en todo. Sandra es mi nombre. Recomiendo budín de pan con dulce de leche, ideal para la dieta.
3: Qué rico.
2: ¡Wow! Papá. ¡Qué rico! Bueno, gracias, Sandra. Nos encanta que nos manden después cómo lo han pasado. Así, la gente sabe cómo los atienden y todo. Uh-huh. Ya, que fue un hermoso premio regalazo.
3: El famoso boca en boca. Vamos.
2: Gracias, Sandra.
4: Yo regalaría esta bendición celta, Nina, con mucho cariño. Y un tema de Gilda. Así también la recordamos hoy a Gilda en un año más de su partida. Paisaje de Gilda, besos grandes para todos, que disfruten mucho esta semana.
2: Gracias. Mire, quiere que le lea la bendición celta que me manda.
0: Dale, a ver.
2: Roma, que los caminos se abran a tu encuentro, que el sol brille sobre tu rostro, que la lluvia caiga suave sobre tus campos, que el viento sople mientras siempre a tu espalda, que guardes en tu corazón con gratitud el recuerdo precioso de las cosas buenas de la vida, que todo don de Dios crezca en ti y te ayude a llevar la alegría a los corazones de cuanto a más, que tus ojos reflejen un brillo de amistad gracioso y generoso como el sol que sale entre las nubes y calienta el mar tranquilo. Que la fuerza de Dios te mantenga firme, que los ojos de Dios te miren, que los oídos de Dios te oigan, que la palabra de Dios te hable, que la mano de Dios te proteja y que hasta que volvamos a encontrarnos, otro te tenga y nos tenga todo en la palma de tu mano.
0: ¡Qué
2: hermoso! Sí. Gracias, Roma. Me lo voy a guardar para siempre. Muy amable.
0: Uno más.
5: Buen día, chicos.
2: Hola, Ofelia.
5: Bueno, mi regalo para Nina, si tuviera plata, como no a ella le gusta viajar, le regalaría un lindo viaje junto a su esposo.
2: Muchas gracias.
5: Espero, Nina, que hayas pasado muy lindo tu cumpleaños. Y te envío este regalito que espero te guste, que lo leas. Además te quiero dedicar la campanera, creo que se llama.
2: Oh, qué lindo, sí me gusta.
5: Que es algo que a vos te gusta.
2: Sí,
5: pero no me recuerdo quién, porque ya a mi memoria, chicos. Un beso grande y los quiero. Y quizás en algún momento nos volvamos a reunir.
2: Seguro.
5: Para festejar el cumple de la radio.
2: Sí, señor.
5: Un beso grande, Nina, un abrazo y un beso para todos ustedes ahí. Ofelia.
0: Un beso, Ofelia.
2: Gracias, Ofelia. Un beso para vos y mando un video aquí con flores, besos, corazones, primaveral, con rosas, lirios y todo lo que acontece
0: lirios,
2: en la primavera.
0: Lirios
2: de Santa Fe. Muchas gracias, Ofelia. Un beso grande para vos.

0: 10:48, Gilda, que sigue sonando en este día en el cual se cumplen 30 años de su paso a la inmortalidad. 64 años, si no me equivoco, tendría Gilda, 63, 64 años, nos dejó muy joven cuando estaba en su mayor éxito, en su mejor momento. Nos hemos quedado con ganas de mucho, ¿no? Vamos a quedarnos ahora en la ciudad de Fray Luis Beltrán. La semana pasada te lo estábamos informando a través de El Ojo. Se sigue reclamando en la ciudad por el tema de la inseguridad. Los concejales vienen presentando en las distintas semanas cuestiones que tienen que ver con pedidos en torno a reforzar la seguridad, a poder reunirse con representantes del Ministerio de Justicia y Seguridad, a que se tenga en cuenta cómo está la comisaría cuarta en relación al alojamiento de presos, etcétera. La inseguridad continúa, lamentablemente, en Fray Luis Beltrán. En las últimas horas se conoció el robo a una panadería durante el fin de semana, por ejemplo, en el barrio Sargento Cabral. Después de eso te contamos. Y en relación al tema de los pedidos, la semana pasada los ediles pidieron una audiencia ahora con la jefatura de policía. Para hablar sobre este pedido y sobre la temática en sí, vamos a tomar contacto con la doctora Mariana Córdoba, concejal de la ciudad. Mariana, Flavio, Patricio Aranda y todo el equipo de Mañana con Todos te saludamos. ¿Cómo estás? ¿Cómo te va?
1: Hola, Flavia, buen día. ¿Cómo están ustedes también? No, yo bien por el momento. Bueno. En el transcurso de la mañana viene tranquila, pero bueno, como buen día también a toda la audiencia. No me quiero olvidar de saludar también.
0: Muy bien.
1: Como vos decías en la introducción, sí, volvemos a reiterar, fueron varios los hechos que tuvimos en la ciudad de inseguridad. No escapamos a lo que pasa en ciudades vecinas, pero bueno, la preocupación sigue estando y nosotros siempre tenemos dentro de lo que es un espacio de diálogo institucional, por lo general con lo que es comisaría y comando, con las autoridades de la comisaría y comando, y hace creo que 3 meses que no lo estamos pudiendo tener por cuestiones de agenda de parte de las autoridades. Entonces en esta ocasión decidimos presentar el pedido a las autoridades de jefatura. También, sobre todo, como vos decías, fueron reiterados los pedidos al Ministerio de Seguridad, sobre todo para que retiren las personas que se encuentran detenidas en la comisaría cuarta. No tuvimos nunca la posibilidad de tener una audiencia formal con alguien del Ministerio de Seguridad porque han omitido los pedidos nuestros. Y bueno, en esta ocasión decidimos hacerlo a jefatura para que también ellos presentarle la inquietud, más allá de que muchas veces le enviábamos copia de las resoluciones del Consejo. Decidimos pedir una audiencia a jefatura justamente por esto que estoy diciendo, de que no habíamos podido llevar durante 3 meses este tipo de diálogo institucional con las autoridades locales, y por eso, bueno, en esta oportunidad decidimos pedirlo a jefatura por varios motivos. Esto que yo te decía, de transmitir las inquietudes que tenemos como comunidad, también conocer las estrategias de prevención que hay vigente y analizar posibles medidas o tratar de llegar a algún entendimiento con ellos. Nosotros sabemos, y la verdad que no tengo muchas objeciones al trabajo que hacen tanto comisaría como comando, con la cantidad de personal que tienen y la cantidad de móviles que tiene, verdaderamente hacen muy buen trabajo.
0: Sí, hacen lo que pueden,
1: que
0: ¿no?
1: Los hechos, los hechos siempre terminan esclareciéndose o tienen muy buena actuación, más allá de que creo que tendríamos que tener un poquito más de prevención en la ciudad, pero eso se necesita dotar a ambos organismos de recursos humanos, recursos, o sea, automóviles y demás. Como te decía, tuvimos distintas situaciones que afectaron a nuestra ciudad. Y bueno, es tratar de encontrar una respuesta coordinada, efectiva, de parte de las autoridades. También siempre es tener conocimiento de qué medidas se están implementando o cuáles son las acciones que tienen prevista para fortalecer la prevención. Muchas veces, bueno, ahora tenemos una vez por semana operativos de saturación que tienen muy buen resultado.
0: ¿Es suficiente? Porque eso pienso, desde que asumió la nueva conducción de la jefatura, una vez por semana todas las localidades aquí principales del departamento, una de esas Beltrán, tienen un operativo de saturación. ¿Termina siendo suficiente o ya ante la magnitud de cantidad de hechos resulta insuficiente ese accionar?
1: Claro, eso es lo que tendríamos que charlar con ellos, si esta presencia policial, si está la posibilidad de incrementar esto y también de disponer de mayores operativos de prevención, también patrullaje, control. Eso lo llevamos a cabo a través de una audiencia institucional o de una reunión institucional donde ellos nos planteen las posibilidades. Por eso nosotros lo pedimos, respondió las autoridades de jefatura de la unidad 17 respondieron inmediatamente y mañana va a haber una reunión en el consejo a las 8 de la mañana.
0: Buenísima esa información.
1: Y otra cosa, como yo te decía, que nos preocupa mucho es la situación de la comisaría cuarta, que seguimos con personas detenidas ahí, y ver la posibilidad también de que de desalojar la comisaría y la posibilidad de que el personal se aboque prioritariamente a estas tareas de operativas o tareas de patrullaje en la ciudad.
0: En relación a
1: necesitamos
0: esto,
1: que se tomen medidas definitivas sobre este asunto, y es un pedido que venimos reiterando desde que asumí como concejal.
0: Sí, en relación al tema de la situación de la comisaría cuarta, también en el último pedido la última resolución que se emitió desde el consejo en torno a esto, leí que no solamente se habla sobre el alojamiento de los presos y lo que ello significa por la disponibilidad del personal que tiene que estar atendiéndolos, etcétera, sino también puede ser que hacen o se pone el foco en la infraestructura que tiene el edificio de la comisaría.
1: Y sí, porque también, digamos, primero que no está diseñada una comisaría para alojar. Bueno, ahora hay creo que 7 personas detenidas, ha llegado a haber 11. No está dotada de esa infraestructura. La situación de edilicia de la comisaría, cuando uno pasa y la ve, ¿me entendés? O sea,
0: claro,
1: adentro,
0: sí.
1: También debe ser como está afuera.
0: Como la del registro
1: entonces,
0: civil.
1: Bueno,
0: como la del registro civil.
1: Entonces, también hicimos hincapié en eso, porque la comisaría no está diseñada para alojar personas en forma permanente como lo hay, y estas medidas que se habían tomado en otras ciudades o las ciudades de Rosario o del cordón, perdón, del departamento Rosario, queremos que también se tomen acá en la ciudad, que es obviamente la reubicación de estas personas para que las autoridades policiales, o sea, los efectivos policiales puedan hacer las tareas propias que son de prevención y de patrullaje en nuestra ciudad.
0: Bien. Todavía siguen esperando respuesta entonces del Ministerio de Justicia y Seguridad. Me acuerdo que le habían pedido directamente un pedido de audiencia al ministro, a Cococcioni.
1: Sí, nunca nos lo dieron, o sea, si no es el ministro, obviamente nos podría haber recibido cualquier otra autoridad. Entonces, bueno, en esta oportunidad hemos decidido hacer el pedido formal a Jefatura, en principio de una audiencia, para trasladarle la inquietud y que ellos puedan elevar el pedido.
0: Mariana, desde ya muchísimas gracias por este tiempo y vamos a esperar a ver qué surge mañana con esta reunión con las autoridades de la Unidad Regional 17.
1: Bueno, muchas gracias. Saludos
0: gracias
1: a todos.
0: Por el tiempo. Dialogamos con la doctora Mariana Córdoba, concejal de la ciudad de Fray Luis Beltrán, en relación a estos pedidos que viene lanzando el Consejo para reunirse con autoridades del Ministerio de Seguridad, para reforzar la cantidad de efectivos en la localidad, la cantidad de móviles, para que quiten los presos de la comisaría y que el personal que está en comisaría pueda estar abocado a estar en la calle y hacer tareas de control, de prevención. Mañana, entonces, la novedad en torno a esto, y esto habla, por supuesto, muy bien de la jefatura, la novedad pasa por la reunión que se va a poder mantener por la mañana en el Consejo Deliberante con las autoridades de la departamental policial para que los concejales todos puedan poner de manifiesto la situación que vienen trasladando los vecinos en torno a lo que se vive. Y en las últimas horas hay un video que está dando vuelta en las redes sociales. Esto pasó en la madrugada del domingo. Por ejemplo, una panadería de la ciudad fue víctima de un robo en la zona de Alvear y Reconquista, allí en el barrio Sargento Cabral, y todo quedó registrado por las cámaras de seguridad. Se ve un delincuente que fuerza la puerta, ingresa, entra al local, en muy pocos segundos va directo hacia la caja registradora y sustrae algo de dinero en efectivo que había en el lugar. Esto fue a las 5:30 de la mañana casi. Alvear y Reconquista. Total impunidad y un comercio más que se ve afectado por esto, ¿no? Entonces, acá es donde vos decís, che, vienen bien cada una semana los controles de saturación, los operativos de saturación, el control, etcétera, pero efectivamente a la madrugada se necesita de patrullajes y efectivos en la calle.
2: Claro, justamente andan a todas horas, pero es ahora donde más se ocultan y salen muchos más cacos a la calle.
0: Entre otras cosas, ¿no? Entre tantas otras cosas que se podrían tener en cuenta. Fray Luis Beltrán no tiene un sistema de cámaras de videovigilancia que esté a la altura de lo que tiene, por ejemplo, la ciudad de San Lorenzo, la ciudad de Rosario, que tanto se promociona y se vende, como es el llamado sistema Lince. Uh-huh. No está en Baigorria, no está en Bermúdez, no está en Beltrán, por ejemplo, ¿no? Sí está en Rosario, sí está en San Lorenzo. Ha mostrado allí que se puede dar otro seguimiento y todo lo que vos quieras. Bien por San Lorenzo, bien por Rosario, perfecto, pero ¿qué pasa con el resto de las zonas que no están exentas a la realidad que puede vivir una ciudad como Rosario o una ciudad como San Lorenzo, más allá de que tienen otros puntos quizás de consideración estratégico? San Lorenzo por lo que representa en el pueblo agroexportador, Rosario por lo que en sí ya representa dentro de la materia, etcétera. Son las 11 de la mañana, seguimos.
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0: 11 de la mañana, 9 minutos. La temperatura en el Gran Rosario, 7 grados, 2 décimas. Humedad, 67%. Granadero Baigorria refuerza las tareas de prevención ante posibles efectos del fenómeno El Niño. El municipio informó que intensificó la limpieza, desobstrucción y mantenimiento de los canales principales de la ciudad. Además, avanza con la capacitación y articulación junto a vecinales e instituciones civiles para fortalecer la respuesta ante eventuales lluvias intensas. La EPE realizará un corte programado de energía este martes por la mañana en la localidad de San Lorenzo y en Timbúes. La interrupción del servicio se realizará entre las 8 y las 10 de la mañana en San Lorenzo y afectará los barrios Villa Felisa, Rivadavia y Buchar. Por su parte, en la localidad de Timbúes, el corte será de 8 a 13 y la interrupción abarcará a Barrio Petrolera y a la zona comprendida por Ruta 11, Belgrano, Avenida 16 de Julio y Estanislao López. Los trabajos se deben a tareas de mantenimiento. Se incendió el dormitorio de una vivienda en San Lorenzo. El foco se originó durante la madrugada del domicilio en una habitación ubicada en la planta alta de la casa ubicada en Castelnuovo al 700. Un caloventor, prendas de vestir y un aire acondicionado fueron afectados por el fuego.
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0: 7 grados 2 décimas la temperatura, humedad 67%, presión 1024 hectopascales, viento del noreste a 12 kilómetros por hora. La visibilidad es de 15 kilómetros. En todo el país son las 11 con 11 minutos.
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0: Hoy lo estábamos escuchando en la primera hora de la mañana junto a Jorge Chape y Andrés Sacone. Lo nuevo de Los Auténticos Decadentes y Los Caligaris. Lo nuevo, que es una obra clásica, sí, de Sergio Denis.
1: Sergio,
0: ¿no?
1: Denis.
0: Y nosotros lo estrenábamos la semana pasada en la mañana. Te quiero tanto. Qué lindo es escuchar a estas dos bandas muy alegres, divertidas,
1: sí, divertida,
0: con esta canción.
1: Que siempre optimistas en sus letras. Con total desparpajo cantan. Los escuché hablando a Sacone y a Chape de Los Decadentes y preguntaba a Sacone si, ¿cómo no canta más Cucho? No, siempre se dividieron. Cucho está haciendo animación en la TV pública.
0: Ajá.
1: Pero siempre se dividieron los temas. Los más divertidos los cantaba Cucho y los más románticos los cantaba Jorge Perro Viejo Serrano.
0: Claro.
1: Los que son medios romanticones siempre los hizo Serrano. Se alternaban en la canción, en el canto. Pero acá el que lleva la voz cantante en el tema este, Te Quiero Tanto, es el cantante de Los Caligaris. Que no sé cómo se llama, tendría que... Mala mía.
0: Ay,
1: ¿no?
0: Me acuerdo.
1: El cantante de Los Caligaris me parece que es el que lleva la voz de esta canción. Pero no, Cucho no se alejó de los Decadentes... Y nació con la agrupación como Serrano. Además que siempre se dividieron los temas.
0: Uh-huh. Bueno.
1: Canción con dos cantantes, podríamos decir.
0: Claro. En un ratito, Marce, seguimos con lo que ha dejado el fin de semana en materia deportiva. Están los resultados de la liga.
1: Exactamente.
0: Eso.
1: Sí. Lo tenía que dar ahora, pero ahora tenemos alguien en línea.
0: Dale, ahora en un ratito estamos con los resultados de lo que dejó el fin de entonces en la Liga Regional San Lorenzo de Fútbol, que al igual que el fútbol de primera, tuvo también al minuto 10 el homenaje para Messi. Los aplausos y todo
1: eso. En todos los partidos, sí.

0: 11 de la mañana, 20 minutos en la República Argentina. Y días atrás, señoras y señores, días atrás lamentablemente volvimos a ver humo y fuego en las islas del Delta del Paraná, aquí muy cerquita de donde estamos nosotros. Expertos que siguen de cerca estos eventos explicaron el origen de las llamas y también distintas agrupaciones, distintas organizaciones que vienen hace tiempo denunciando lo que está pasando en el frente de toda nuestra región, aquí en el río Paraná. En 96 horas, dicen, hubo 36 focos y casi la mitad fueron acá en el frente de la ciudad de San Lorenzo, aquí en nuestro cordón industrial. Para hablar sobre esta situación, vamos a tomar contacto en la mañana con Sebastián Martínez Ledesma, integrante de la multisectorial por los humedales. Sebastián, Flavio Patricio Aranda te saluda desde Recuerdos 91.1. Estamos en el cordón industrial. ¿Cómo estás? ¿Cómo te va? Buen día.
1: Hola, Flavio. Buen día. Gracias por la comunicación.
0: Por favor, a vos por el tiempo, Sebastián. ¿Qué números, qué información manejan ustedes en relación a estos focos registrados en los últimos días?
1: Bueno, como bien decías, esa cantidad de focos distribuidos a lo largo del Delta, ¿no? Pero principalmente concentrados en nuestra zona, desde Puerto San Martín hasta casi llegando a Ramallo, San Nicolás, y bueno, fundamentalmente focos concentrados frente a la ciudad de Rosario. Uh-huh. Más de 1.500 hectáreas prendidas fuego, en una situación que bueno, denota una intencionalidad muy clara, ¿no? Detrás de estos focos, algo que no surge de manera natural y que se ha dado en pocos días, en pocas horas, un agravamiento de estos focos que siempre están presentes, más en la zona frente a San Lorenzo, cualquiera que, uh-huh, que cruce habitualmente el enlace vial Rosario Victoria va a notar que en esta zona hay focos, pero bueno, en estos últimos días se ha dado de una manera muy grave, ¿no? Y uh-huh, acelerada.
0: ¿Cuáles son los orígenes del fuego? Ustedes vienen denunciando ya hace tiempo distintas cuestiones que tendrían que ver con los propietarios de tierras, con cuestiones de ganadería, con dejar los campos para los próximos meses. En este caso, ¿cuál es la hipótesis o cuál es la información certera en torno a lo que podría estar ocurriendo?
1: Bueno, principalmente, la principal hipótesis siempre es la limpieza o la renovación de pasturas para algún tipo de uso, ¿no? Generalmente es la ganadería en islas, pero bueno, también se especula con otras cuestiones. Hoy por suerte y gracias a lo que fue la movilización en contra de la modificación de ley de tierras, de uh-huh, la ley de fuegos, contamos con una herramienta fundamental que es la ley de fuego, que protege humedales, protege bosques para el uso del cambio de suelo, ¿no? Donde hay incendios, estos suelos, estos territorios quedan protegidos durante 30 años para, uh-huh, para que no pueda ser modificado bajo ningún tipo de especulación. Pero bueno, principalmente en nuestra zona es la renovación de pasturas para la ganadería. En algunas zonas más hacia el sur se da la cuestión de algo de agricultura o, uh-huh, o ya la especulación inmobiliaria. Pero bueno, tenemos esta herramienta y creo que es importante que se localice a los propietarios de estos terrenos donde se están dando estos incendios para, bueno, que no pase esto, ¿no? Que no haya especulación, que no se modifique, que no sea necesario prender fuego para, uh-huh, poder producir ganadería. En ningún momento negamos de que se produzca. Es una zona incluso que debería estar muy agradecida por tener, uh-huh, pasturas de alta calidad y agua a disposición, sin tener que modificar y generar estos estragos.
0: La situación me parece que, por sobre todas las cosas, debería generarnos mucha preocupación de cara al inicio de la primavera, ¿no? El río llegó a superar los 3 metros, está actualmente en 2 metros y medio, tengo entendido. Hay un descenso, a eso me refiero, hay un nivel bajo de agua. Entonces hablamos de un mayor riesgo de que los incendios puedan extenderse por otras zonas de pastizales. En torno a esto han podido tomar contacto con representantes de medio ambiente de provincia, la provincia de Entre Ríos, de la Universidad Nacional de Rosario y su observatorio ambiental.
1: Sí, a ver, estamos también esperando que el fenómeno del Niño traiga mucha humedad, que posiblemente llegue a llegar a elevar el nivel del río Paraná, que eso sería una cuestión beneficiosa, ¿no? Que traiga lluvias, que haya humedad en el humedal justamente, y que los ríos internos alimenten las lagunas y riachos que generalmente actúan como cortafuegos. Uh-huh. No se prevé lo que fueron los grandes incendios de 2019-2020, pero sigue llamando la atención que esta práctica siga activa, ¿no? Después de, claro, de todo lo que tuvimos que vivir, después de lo que fueron los estragos, el ecocidio que se ha causado en nuestro delta, que hoy todavía sigan activas esas prácticas y que desde parte del Estado no haya un control certero, no haya un relevamiento o no se conozca quiénes son los dueños de esos terrenos y que haya responsables, ¿no? Uh-huh. Que se hayan quemado 1.500 hectáreas y haya habido un solo sospechoso, llama realmente la atención. Uh-huh. Y también que generalmente esto se está dando en la provincia de Entre Ríos y que la misma provincia no esté tomando, claro, acciones ni preventivas ni sancionatorias en estas cuestiones.
0: Hace rato. Por último, Sebastián, agradeciéndote el contacto para nuestra comunidad, ¿se están planificando o están programadas algunas acciones de visibilización frente a esta situación que se reactiva aquí en la zona de Rosario, del cordón industrial?
1: Bueno, por el momento estamos viendo todo esto con especial atención, estamos visibilizando a través de las redes de la multisectorial los distintos números de funcionarios que deben hacerse cargo ante estas situaciones. Sabemos que la provincia de Santa Fe ha comprado equipamiento uh-huh. para atacar los incendios. Como te contaba, no fueron mayormente en la provincia de Santa Fe, pero bueno, las consecuencias como ciudadanos, como región, las terminamos sufriendo nosotros al tener que respirar los focos y el humo que se genera en estos focos. Así que creo que la coordinación entre las provincias, la insistencia, la responsabilidad que tiene la provincia de Santa Fe al tener que hacer un llamado de atención a la provincia de Entre Ríos ante el riesgo que corre la salud de los santafesinos, creo que es fundamental y eso no se está viendo, ¿no? Uh-huh. Entonces contamos con las herramientas y creo que también deberíamos contar con la presencia de Santa Fe en cuestiones de reclamos hacia Entre Ríos, Buenos Aires, ante la problemática de salud que tenemos uh-huh. que vivir los santafesinos.
0: Por último, escuchando esto, el gobierno provincial, o más bien el gobernador Puyallo, tiene muy buena relación con Frigerio.
1: Disculpame, no te escuché.
0: Que el gobierno de Santa Fe o el gobernador tiene muy buena relación con el gobernador Frigerio de Entre Ríos, sin embargo, no hay una cuestión específica de reclamo que se conozca al momento.
1: Claro, exactamente. Esa relación tendría que ser utilizada como es utilizada para otras cuestiones. En el cuidado de los santafesinos y los mismos entrerrianos, ¿no? Uh-huh. Del ambiente en el que vivimos. Sabemos que Entre Ríos cuenta con un registro de tierras y ya se viene pidiendo desde hace más de 5 años que ese registro de tierras de la provincia de Entre Ríos en humedales se abra y todavía no sabemos quiénes son los propietarios y cuáles tierras pertenecen a la provincia de Entre Ríos. Entonces, bueno, creo que hay responsabilidades varias acá, en distintos sentidos, pero creo que el poder político es quien tiene la posibilidad y la responsabilidad de resolver esto que ya venimos viviendo y que pretenden que lo tomemos con normalidad y como una cuestión habitual, que no debe ser así.
0: Sebastián, gracias por tu tiempo, un placer.
1: Bueno, muchísimas gracias por poder compartir esta información y que estemos conscientes de lo que realmente sucede.
0: A disposición, por supuesto, ¿eh? Gracias, Sebastián.
1: Muchísimas gracias.
0: Dialogábamos con Sebastián Martínez Ledesma, integrante de la multisectorial por los humedales, tras el regreso de focos de incendios en las islas frente a la ciudad de Rosario, frente a la ciudad de San Lorenzo, a la ciudad de Puerto General San Martín, también a la altura de Villa Constitución, distintos sectores aquí de toda el área metropolitana del Gran Rosario y de el cordón industrial sur y del cordón industrial norte. En los últimos días la situación se ha agravado, los focos volvieron a hacerse visibles en las islas frente a toda nuestra región y se habla ya de más de 1.700 hectáreas afectadas. En 96 horas más de 36 focos y como te marcábamos, muchos de ellos, la mitad frente a San Lorenzo. Son las 11:31, seguimos.
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0: Carlos Baglietto, Lito Vitale, de Jaime Ross, Amándote. Producción 2026 del álbum Bodas de Coral, la última producción de ellos.
1: Claro, buenísimo. Ya cantó.
0: Tema que también ha cantado, obvio, el Negrito Rada.
1: Sí, un gran tema de Jaime Ross, sí, que ha sido versionado muchas veces.
2: No te enamores de nadie.
1: Creo que hay una versión de La Gata Varela también.
0: Perdón si me escuchan ahí, que estoy con la boca media, media
2: sí,
0: pastosa. Lo que pasa es que estoy comiendo la torta de trajonina de sus 27 años.
1: Ah, mira vos.
0: Le quedaron.
2: ¿Está rica?
0: Che, me encanta, tipo. Con. Tiene como cerezas,
2: Sí, pero tiene como un cerealito también.
0: Ese
2: es el gusto que usted siente. Qué rico.
1: Bueno, también.
2: Parece que estuviera diciendo hijo, caballito.
0: Bien,
2: hijo.
0: Hoy estamos preguntándote.
2: Sí, hoy estamos preguntándote qué me regalarías. Ayer fue mi cumpleaños. Yo quiero seguir, permítanme seguir festejándolo.
3: ¡Señora!
2: Aquí. Hola, mi niño. Mañana con todos. ¿Qué me regalarían? ¿Qué les parece que me regalaría? Me regalaron un ósculo. ¿Qué más me regalaron? ¿Un viaje? ¿Ah? Oh, tremendos regalos. A ver. ¿Qué más me regalarían? ¿Una fiesta? Sí.
0: ¿Sabés lo
2: sí,
0: que es también un ósculo?
2: Sí.
0: ¿Saben? A ver si alguien nos dice qué es un ósculo.
1: ¿Qué es un ósculo?
0: Que un escuchante nos dijo que a Nina le regalaría un ósculo.
2: Claro.
0: No es ninguna herramienta que usen los oftalmólogos.
2: No,
0: nada
2: que ver.
0: Tampoco los proctólogos. ¿Qué es un ósculo? Suena a elemento de la medicina.
2: Claro,
0: pero no lo es.
1: Un espéculo.
0: Es un espéculo, por ejemplo.
1: Claro.
2: No, espéculo no. Un ósculo, ¿eh? ¿Tenemos mensaje, Pato?
0: Dale.
2: Betty nos escribe y dice: buen día a todos por ahí, muy feliz cumpleaños a Nina. Y sí, coincido con la otra señora, le regalaría un viaje para que lo comparta con amigas y también una caja de bombones, qué rico, para que siga endulzando su vida. Y le pediría a Dios que le regale una buena y larga vida. Saludos a todos y buen lunes. Gracias, Betty, qué hermoso regalo, me encantó. Zulma dice: buenos días, Nina le regalaría un viaje. Bueno, listo, tengo varios viajes ya.
0: Mirá que a Nina le gustan los viajes.
2: Me encanta, sí señor. Ariel dice: feliz cumpleaños, Nina, y muy feliz día para mí y para todos los metalúrgicos del país. Hoy es mi día, no trabajo. A Nina le regalo un buen perfume francés, se lo merece. Gracias, Ariel, y feliz día del metalúrgico para vos
0: feliz
2: y
0: día
2: para todos los metalúrgicos. Para mi marido también, que en algún momento fue metalúrgico.
0: Mira, muy bien, feliz cumpleaños. Feliz cumpleaños.
2: No, feliz día.
0: Feliz día. Feliz cumpleaños al fraile Luis Beltrán.
2: Claro,
0: 242
2: justamente
0: años de su nacimiento.
2: Mire usted.
0: El fraile que le da nombre
2: cosa
0: a nuestra ciudad.
2: Así es.
0: A la ciudad de Fray Luis Beltrán. Ariel, vos decías, ahora me decís perfume francés, pero el otro día te crucé ahí en el barrio El Churrasco de Rosario y me dijiste que le regalarías uno de esos perfumes árabes que andan vendiendo los truchos en el centro por la calle San Luis. Decime la verdad. Ahora al aire decís un francés.
2: Claro.
0: Nada, un perfume árabe de esos que venden los muchachos en la calle San Luis, me dijo.
2: Bueno, pero son lindos también. Yo acepto todo. Me encanta.
0: El otro día me ofreció un muchacho en Rosario. Pasó y me dice: señor, ¿quiere algún perfume árabe?
2: Claro. Ahora están de moda esos perfumes árabes. Sí. Por todos lados. Encima tienen unos frascos, ¿vio? Todo extravagante, con formas raras, colores estridentes.
0: Y están escritos en árabe.
2: Claro, que no entendés nada de lo que dice.
0: El otro día vi un frasquito. Tengo que pasarlo por el traductor de Google. Capaz que dice cualquiera.
2: Claro,
0: pues
2: claro.
0: Pues le ponen eso ahí. Vos andás a ver eso. ¿De dónde viene?
2: Pero ¿cómo es moda? ¿Vio cómo somos nosotros? ¿Cómo es moda? Entra a la perfumería. La vez pasada fui a comprar un regalo para una amiga. Con otra amiga fuimos a comprar. Mirá los perfumes árabes. Son exquisitos. Mirá, yo ni los conocía. Era la primera vez en mi vida que los veía. No, yo me compré este, me compré el otro. ¿Cuánto lo pagaste? Ciento y pico de pero comprate una colonia de.
0: Pero hay algunos que entiendo que son originales, dicen.
2: Claro, hay originales y los truchelis, que son igual que los originales de aroma.
0: Son medio truchelis.
2: Ahora no sé cómo perduran, ¿no?
0: No sé. ¿Te acordás? ¿Se acuerdan del patchouli?
2: El patchouli.
1: El patchouli estaba.
0: Marcelo
1: de,
0: o Nina.
1: Sí, de moda en los 80 estaba patchouli. El patchouli.
0: Los hombres del internacional, Marcelo.
1: Sí, es verdad.
2: Claro, sí.
0: Sigue viniendo.
2: El internacional era de una marca de cosméticos.
0: Sí.
2: no recuerdo el nombre.
1: Ponele Vía Valrosa.
2: Vía Valrosa, ese.
1: Ponele,
2: mismo,
1: qué sé yo, pero.
2: Era de esa.
0: Sigue viniendo el internacional, me
1: sí,
0: parece.
1: Los perfumes clásicos siguen viniendo. All Spice.
0: A mí me gusta la Colonia Paco.
2: A mí no me gustaba el internacional. ¿No? Yo tenía un hermano que lo usaba y era horrible.
1: Sí.
2: Bueno, que me perdone.
1: Y el Old Spice,
2: ah,
1: el del barquito.
2: Sí, es hermoso.
1: Ya
2: sabe
1: mi tío.
2: Sí, es lindo. Actualmente está Old Spice, sigue vigente.
1: Sí, el Crandall acá, también.
2: También, sí, Crandall también.
1: Lindos, lindos perfumes.
2: Acá nos dicen: hola, Jorge Chiappi, compañeros. Tengan muy buen día, muchachos. Un buen tango a elección del radio operador. Soy Peter de Canadá.
0: Bueno, Peter, un saludo para vos y para toda la gente de Canadá.
2: Saludos a todo Canadá, Iliana dice: mamá, feliz cumple y te regalaría un auto cero kilómetro. Pero bueno, nos alcanzó para la planchita. Te amo, mamita, y feliz cumple. Bueno. Claro, Iliana y toda su familia me regalaron una planchita para el cabello.
1: ¿Qué se le puede hacer?
2: Está bien, está bien. No, pero la planchita para el cabello me vino bien porque tenía una viejita y bueno, necesitaba una nueva. Mira,
0: ¿Se peina el cabello? Se peina, sí. Se plancha el cabello.
2: Se plancha el cabello.
0: Ah,
2: mira,
0: muy bien.
2: Sí, señor.
0: ¿Qué tanina,
2: La pucha. Con tal de no tener rulos o cualquier cosa.
0: ¿Serías de tener rulos? ¿Has tenido rulos?
2: Sí, mi base de cabello es rulo.
0: Es rulos.
2: Es rulo, rulo.
0: Lo tenés todo alisado.
1: Por eso le queda muy bien a veces. Sí, muy bien los rulos.
2: En su momento usé mucho rulo, pero bueno, después ya no quise más y ya me empecé a alisar el cabello. Por eso Luisina tiene esos rulos hermosos y bucles que provienen de acá. De la parte de la abuela materna.
0: Más chica, ¿no?
2: Sí. Seguimos.
3: Es un beso, un ósculo. Es un beso.
2: Muy bien, Susi.
3: Chao.
0: Besito, claro.
2: Blanca también dice: un ósculo es un beso.
0: Muy bien,
2: chico.
0: Blanca.
2: Y Ariel dice: yo usaba Covernoy.
0: Sí, yo lo he usado.
2: Caja negra, letras doradas. Se consigue aún.
1: Sí, muy lindo.
2: Y el Old Spice se consigue importado.
0: El Covernoy lo usa también Jorge Chiappe. Y además viene en desodorante.
2: Ajá.
0: Y a veces yo llevo el desodorante en mi mochila. A nadie le interesa el dato, pero lo vamos a tirar.
2: Si usted a veces antes de salir de acá se empapa en perfume, ¡guau!
0: Y bueno, para tener buen aroma. En el colectivo hay que portarse bien.
2: Portarse bien.
0: Trato de ser educado en el colectivo, en el tesoro de transporte. Tenemos a Rosario. Y cuando me quedo sin el desodorante Covernoy, ya tengo aquí quien me preste, le afano un poquito a Jorge.
2: Claro, ya lo tiene a mano justamente.
4: Chicos, si quieren un buen perfume. De realidad,
0: ¿qué te pasó?
4: Original, un perfume original árabe vale 500 mil pesos.
2: Sí.
4: Si vale menos, no es original. Lamentablemente, obviamente, yo no lo voy a comprar nunca. Para mí, 500 mil pesos es una guasada de plata.
0: Dejate.
4: Abrazo a todos.
0: Gracias, Ariel. Gracias. Che, ¿me pareció a mí o anda el gallo Claudio?
2: Medio afoniquito.
4: Chicos, si quieren un buen perfume de realidad.
0: No se me enoje, Ariel. No se me enoje. Va con mucha onda.
2: Tienes razón. Ariel comentaba que la Colonia Internacional te manchaba la ropa de azul. Es verdad,
0: claro.
2: ¿Sí? Manchaba la ropa. Esther nos dice: hola, gente linda. Nina, feliz cumpleaños. Te deseo con mucho cariño. Me gustaría regalarte una caja de bombones. Saludos a todos. Soy Esther. ¡Qué rico! Ya tengo dos cajas de bombones. Muchas veces. Viajes, cajas de bombones,
0: bien,
2: perfume, un ósculo. Ah, ¿cómo no?
0: Juega Gallardo de titular en el equipo de
2: Ariel. Claro.
1: Ahora va a dirigir Ecuador, Gallardo.
0: ¿Ah, sí?
1: Sí, ya no juega más.
0: ¿Cómo nos perdimos en Newell la posibilidad de tener al muñeco?
1: Y bueno, pero pasa que el muñeco a lo mejor pedía mucha plata para las arcas de Newell.
2: Claro.
1: Por eso esperó su momento para dirigir River.
0: Sí. Sí, lo que pasa es que justo.
1: Y mal no le fue.
0: No, pero justo lo llamaron de River. Él estaba por venir a Newell.
1: Él estaba en Nacional de Montevideo, le terminaba el contrato y surgió la posibilidad de venir al Parque Independencia, que era una posibilidad de comenzar a dirigir en el fútbol argentino. Y las cosas no andaban bien en River. Y bueno, ante el llamado de River.
0: Sí, obvio.
1: Obviamente que acudió al Monumental.
0: Pero mirá si lo habríamos. Creo que era. No sé si era posibilidad después de Berti o después del Tata, en esa época.
1: Sí, en una época.
0: Porque en esa época llegó arriba.
1: Sí. Igualmente siempre es contrafáctico, y le robo esa palabra a Claudio Giglioni, de lo que podía haber pasado con el muñeco Gallardo Newell.
0: Sí, obvio. Sí.
1: Porque también iba a depender de qué jugadores elegía, Uh-huh. A veces los resultados de los técnicos tienen que ver con una pelotita que pega en el palo y entra y una pelotita que pega en el palo y sale. Uh-huh. Es así. La suerte del técnico a veces tiene que depender del destino.
0: Marcelo, ya que estamos hablando de deportes, sí, y toda esta cuestión, no sé si tenés algo más para agregar en esa materia. Estaba pendiente, sí, lo de la liga.
1: Exactamente, porque tengo lo de la San Lorenzina. Vamos a dar la prioridad a la Sanlo, que dice fecha número 2, primera división. Beltrán y Catalina empataron 1-1. Cabral le ganó a Colón 2-1. Muy buen resultado de visitante, ¿no? Ante uno de los históricos de la liga. Cassini venció a San Fernando 1-0 y empataron Vila y PCM 0-0. Buen resultado de la cancha de Vila, teniendo en cuenta que PCM es el equipo que más puntos ha sumado en el año y ya tiene un título este año. En reserva, Beltrán 1, Catalina 0, Colón 1, Cabral 0, se revirtió así el resultado, ahí ganó Colón. Cassini y San Fernando empataron 2-2 y PCM goleó a Vila 5-0. En la reválida, atención, en la reválida, partidos de reserva, Argentino 5, San Martín 0, Combate 2, Escuelita 1 en primera división. San Martín, el prócer, goleó a Argentinos 6-3. ¿Qué distintos son los resultados de reserva a los de primera división? En reserva, Argentino le ganó al prócer, a General San Martín de Puerto, 5-0 en reserva. Y en primera, San Martín fue el que le ganó y goleó a Argentinos 6-3.
0: Me pongan a la reserva, dirán los hinchas.
1: Claro, a lo mejor tiene una reserva fuerte, claro, el equipo de Argentino, con chicos muy jóvenes que juegan muy bien, pero a lo mejor que todavía no están para la primera división. Eso lo tiene que evaluar el cuerpo técnico. Combate y Escuelita empataron 1-1. Y me queda los partidos de reserva y primera de la zona B, de la reválida. Quinta le ganó a Borghi en reserva 4-2. San Lorenzo a Fortaleza Canalla 3-2. Y en primera, Borghi y Quinta empataron 0-0 y San Lorenzo le ganó a Fortaleza 3-1. San Lorenzo es un equipo que está haciendo muy bien las cosas. En estos últimos 10 días tuvo 2 pruebas de jugadores. Vino la gente de Banfield, uh-huh, son pruebas cerradas. Algún día tenemos que hablar con Giuliano Bedovaldi, que está atrás de... O Pablo Pereira, el exjugador de Primera División, pero Giuliano es el hombre más, más cercano a la prensa, digamos, ¿no? Primero vino Banfield, hace como 10 días atrás. Y la semana pasada vino Independiente a hacer una prueba de jugadores cerrada. ¿Qué quiere decir cerrada? Que solamente intervienen jugadores del club. Uh-huh. Cuando es abierta pueden venir de otros clubes a probarse. Y están viniendo cada vez más asiduamente. Viene River, viene Talleres, viene Central, viene Newell's. Todos los equipos, Racing viene con la filial de Racing, ¿no? Con Racing Academia de San Lorenzo. Pero vienen los equipos, Boca ha venido también, a buscar talentos acá a la región, porque los hay. Entonces hay pruebas, vienen los captadores, prueban los chicos una hora, después se llevan alguna evaluación, después hay una segunda vuelta, a lo mejor para algún jugador que quieren seguir viendo. Ahí. Y bueno, y después se puede dar que en poco tiempo más esté en el fútbol mayor de AFA.
0: Muy bien. ¿Algo más para agregar, Marcelo?
1: Tenía una más de lo que tenía que ver con el deporte. Ya lo de Scaloni ya lo dije. Hay partidos de primera división hoy. Con esto cierro, Barraca Central y Argentinos Juniors van a jugar a las 19. Y en nuestro capital provincial, Unión enfrenta a Instituto. En la B Nacional hay un lindo partido con dos equipos que son amigos y que tienen mucha historia en el fútbol de ascenso y también en primera. Chicago Quilmes juegan. Lindo partido para ver a las 17 horas. Y me quedaba el ascenso rosarino. Me quedaba el ascenso rosarino. A Central Córdoba le fue bien. Y creo que Argentino empató. Están los dos en la primera división C. Al Charrúa, ya le digo, el Charrúa le ganó a El Porbe, al Porvenir, el equipo de Herli 2-0. Argentino, que está en los últimos puestos en la general, trata de salir. Empató ante Victoriano Arenas 1-1 en Valentín Alsina, cerca de los pagos de Sandro, Valentín Alsina, y a donde no sé si todavía está vinculado Luis Ventura como técnico de Arenas. Luisito Ventura está muy, muy vinculado a ese equipo. Bueno, y los Leones Rosarinos, que es el otro equipo rosarino del ascenso, el equipo de los Messi, creo que ganaron. Espere que estoy buscando los resultados aquí. Leones iba de visitante. Ganaron a Yupanqui 1-0. Bueno, ahí está, Argentino está último en su zona y trata de sumar puntos para escaparle al descenso. Y Central Córdoba y Leones están clasificando para el reducido. Están allí entre los 8 primeros de su zona.
0: Perfecto. Perfecto, gracias Marce. En un ratito seguimos.
1: Dale.
0: Estamos llegando al mediodía, son las 11:58.
2: ¿Qué almorzamos?
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2: Qué rico, yo voy a comer asado que quedó de ayer.
1: Vamos todavía.
2: Calentadito el asado con una ensaladita el pollo. Va, listo el asado.
0: Estabas nombrando a Sandro.
1: A Sandro de América.
0: Aquí está el hombre.
1: A Sandro de Valentín Alsina.

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0: 12 del mediodía, 7 minutos, la temperatura en el Gran Rosario, 9 grados con 6 décimas, la humedad alcanza el 80%. Voraz incendio destruyó por completo una vivienda en Granadero Baigorria. El fuego se desató durante la noche en una casa de pasillo ubicada en Callao al 1400 y provocó pérdidas totales. No se reportaron personas heridas. La familia perdió todas sus pertenencias y allegados iniciaron una campaña solidaria para ayudarlos a reconstruir su hogar. Granadero Baigorria, un hombre baleó en plena calle durante el clásico rosarino y fue detenido con un arsenal. El acusado de 56 años fue aprehendido este domingo por la noche en Mitre al 1200. Habría efectuado varias detonaciones contra un cantero frente a su vivienda y luego habría amenazado a su pareja mientras manipulaba armas de fuego. En el domicilio se secuestró un importante arsenal. Robaron una panadería de Fray Luis Beltrán en apenas 20 segundos. El delincuente forzó la puerta, ingresó al local y fue directamente hasta la caja registradora. Esto ocurrió en un comercio de Alvear y Reconquista este domingo por la madrugada, alrededor de las 5:30 de la mañana. Todo el robo quedó registrado por las cámaras de seguridad y ocurrió en solo 20 segundos. San Lorenzo sumó una torre de monitoreo de 75 metros para reforzar la seguridad y el control en el río Paraná. A partir de un convenio entre la Municipalidad y Prefectura Naval Argentina, se instala una estructura equipada con cámaras térmicas de alta tecnología para el control de la navegación y la lucha contra el narcotráfico. La tecnología se monta en la zona costera del Polideportivo Municipal y captará imágenes que serán monitoreadas por la Central de la Fuerza en Buenos Aires.
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2: Estas son las condiciones del tiempo para el cordón industrial y sus alrededores. Lunes, el cielo se presentará despejado en la región. La probabilidad de algunas heladas leves y moderadas. Las temperaturas con valores de 2 grados de mínima y 14 grados de máxima. Y una humedad que alcanzará el 90%. Y vientos que soplarán principalmente del nor-noreste con intensidad.

0: leve y algunas ráfagas moderadas. Martes, el cielo estará mayormente despejado, la probabilidad de heladas leves en zonas rurales, temperaturas con valores mínimo de 5 grados y máxima que rondarían los 19 grados, la humedad alcanzará el 85% y los vientos soplarán principalmente del noreste con intensidad leve y algunas ráfagas de mayor intensidad. Para el resto de la semana, esperamos condiciones de cielo entre despejado a parcialmente cubierto, la probabilidad de alguna inestabilidad la jornada del jueves, con algunas precipitaciones y tormentas aisladas dispersas. Las temperaturas mínimas entre los 4 y 11 grados y las máximas que rondarían entre los 13 a 22 grados, con vientos que soplarán predominantemente del sector este y sureste. Informó Jorge Giometti desde el Centro de Monitoreo Meteorológico y Climático.
1: En el Gran Rosario la temperatura 9 grados con 6 décimas, la sensación térmica es de 7 grados, humedad 80%, presión 1023.4 hectopascales, viento del norte a 19 kilómetros por hora. La visibilidad es de 15 kilómetros y el cielo se encuentra mayormente cubierto. En todo el país son las 12 con 10 minutos.
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0: Vilma Palma de Vampiros, Carcamán en el mediodía.
1: Es verdad. Estuvo a punto de firmar en Newell. Después Newell lo que hizo a partir de eso, decadencia total en técnicos de T, que no pudieron llevar adelante la institución como corresponde, futbolísticamente hablando, hasta que llegó Kudelka y acomodó todo. Pero tuvo que pasar muchos años de eso. Y ese Gallardo en ese momento se arregló con River y fue el mejor Gallardo de la historia, que ganó todo con River.
2: Sí,
1: pero
2: sí.
1: Se me hace que Newell, como hincha de Newell, hubiera renegado demasiado con el tema de los jugadores, incorporación y demás, y se hubiera ido muy rápido, para mi gusto.
0: Bueno, bien, pues, Ariel.
3: Gracias, Ariel.
4: Puede ser, es lo que podría haber pasado.
3: Claro.
4: Contrafáctico.
0: ¿Qué más?
3: Lilian dice, buen día amigos de la radio Recuerdos. Feliz cumple, Nina. A Nina, que conozco hace tiempo, por allá en el año punto suspensivo, le regalaría un motorhome.
0: Ah.
3: La compañía insuperable de quienes acompañamos en su viaje, tiempo y una banda seguidora con música variable del recuerdo. Rock, lentos, tango, Bee Gees. Y vamos, que la vida merece ser vivida. Un abrazo, tengan un día maravilloso. Gran regalo, ¿no?
0: Uh-huh.
3: Pero sí, acepto el motorhome con todo lo que viene. Me encantó, mire ya lo que estoy recolectando, chicos.
0: Está bueno, un día de campo, un motorhome.
3: Sí, perfume francés,
0: no,
3: viajes. Y un ósculo.
0: Un ósculo.
3: Lorena dice, buen día, gente bonita. Hola, Nina. Feliz cumple y bendiciones. Que Dios siga regalando días maravillosos para vos. Te lo mereces. Y te dedico un tema de Albano. Felicidad.
0: Uh-huh.
3: Gracias, Lore. Muchas gracias. Qué hermoso mensaje. Arminda dice, buenos días, gente linda. Muy feliz cumpleaños, Nina. Muchas gracias, Arminda. Gracias a todos. Y estoy recolectando todos estos regalos en mi corazón, figurativamente, ¿no es cierto? Muchísimas gracias y lo seguimos esperando. Tenemos más tiempo todavía.
0: Marce.
4: Muy bien, esta noticia es no lleva ni media hora, pero tiene que ver con el ámbito del espectáculo, y es que han internado a Mirtha Legrand. Algo de una bronquitis. Me voy a algunos de los portales. Dice, la conductora de 99 años ingresó este lunes al sanatorio Mater Dei para realizarse estudios realizados con un cuadro de bronquitis. Según informó su amigo y asesor Héctor Vidal Rivas, se encuentra bien. Eso es lo que ha trascendido en cuanto a Mirtha Legrand, que fue internada y que tiene un cuadro de bronquitis. Pero bueno, su asesor, su mano derecha, allí nos informa que se encuentra bien. Así que eso es lo que seguramente en los programas de espectáculos se va a hablar mucho en el día de hoy.
0: Perfecto, gracias, Marce.
4: Hasta
0: 20
4: luego.
0: Minutos pasan de las 12.
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3: ¿Cómo dice? ¿Cómo?
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6: Buen día. Si la gente lo pide,
3: hay
6: que darle saludos a Nina. Bueno, aquí estoy.
4: ¿El candidato?
6: Nina, le llevo un par de bondiolitas que tengo por acá del año pasado.
4: Qué bien.
6: Están ya muy bien maceraditas.
3: ¡Qué rico!
6: ¡Feliz cumpleaños, Nina!
3: Muchas gracias.
6: Es que si la gente lo pide.
3: El candidato, muchas gracias.
0: Como se nota que están cerca las elecciones. ¿No?
3: Aparecen todos.
0: El eterno candidato.
3: Bueno, pero sí, con dos bondiolas me viene al pelo. Una me lleva a mi casa y otra la comemos acá, chicos.
4: ¿Está rosqueando, te dice?
0: Está rosqueando, sí.
3: ¿Les parece?
0: Viste que de a poco se van conociendo. ¿Se va a presentar candidato en el 2027?
3: ¿Se irá a presentar?
0: A nivel departamental, a nivel local, quizás provincial.
3: Yo creo que sí, porque se hizo su aparición ya.
0: Nacional.
3: Quizás.
4: O asesor.
0: Ah, sí, asesor siempre.
4: Asesor de todo, de todos los que ganan.
0: Sí, asesor en casi todo. Pienso.
4: Piense.
0: A mí me llegó el comentario de que estaba ahí siendo tentado por La Libertad Avanza.
3: ¿Candidato?
0: Sí, pero yo tengo que él es un hombre muy peronista.
3: Es peronista. También.
0: Tengo esa historia, no sé.
3: No creo que llegue a cambiar, ¿no?
6: Sí,
3: no,
6: si la gente lo pide.
3: No, la gente lo pide.
0: Vos sabés que...
4: Se pone la remera violeta.
0: El otro día, palabras más, palabras menos. Me acordé de vos, candidato, cuando el senador Armando Traferri dio una nota en un medio de Roldán y le preguntaron si iba a volver a ser candidato el año que viene. Y dijo, hay un 90% de posibilidades de que sí, tengo que terminar de hablarlo con la familia. Y tiró algo así, no la gente lo pide, pero dice, me lo piden los presidentes comunes, los intendentes. Me acordé de vos, candidato, del y si la gente lo pide, y bueno, dale, vamos de vuelta. Tal cual. Bien, Nina.
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6: Muy bien. Ronen está equivocado. Jamás la traición al pueblo peronista.
3: Muy bien.
6: Yo soy de Perón, carajo.
4: De Perón.
6: Y nada más, que me vení con la libertad de todos estos faranduleros.
0: Bueno, Scioli también decía que era peronista.
4: Claro, es verdad.
0: Scioli, no nos olvidemos que fue candidato a presidente del oficialismo, del justicialismo, y mirá dónde está ahora.
4: Mirá vos, mirá lo que se... Usted se lo tenía guardado, o sea, era un as que usted tenía ahí en...
0: Claro, no, pero es lo que pasó.
4: Y no me acordaba de Scioli.
6: Bueno, pero al pobre Scioli se le fue la mano.
4: ¡No! ¿Está el vivo? Porque contestando sí, muy rápido.
3: Se iba escuchando ahí al toque.
4: No llega ni el delay. Es una cosa de loco.
0: Qué bueno. No.
3: Para, se le fue la mano.
4: Mientras va pensando en la próxima pregunta y la próxima respuesta, le digo que hoy otro plan inaugura una nueva modalidad. Vio que hay programas de otro plan que son folclóricos, claro. Otros son de música nacional, otro internacional.
3: ¿Y hoy qué vamos a escuchar?
4: Hoy vamos a escuchar canciones que vamos a poner un tope de año, 1980 para atrás.
3: Ah, mire.
4: O sea, por ejemplo, Thalía haciendo Amor Moreno, si es del año 2000, no va.
3: No.
4: Entonces nos vamos a remedir. Vamos a escuchar aquellas canciones con aquellos cantantes.
3: Qué lindo.
4: Para juega cantar. Rafael, juega Julio Iglesias, juega...
3: Rafael Acarrá,
4: juega Palito, juega Sandro, juega Leo Dan, juega el que usted... ¿te gusta el folclore? Juega Hernán Figueroa Reyes. Ajá. ¿Te gustan los internacionales? Juegan los Beatles, juegan los Stones. Pero... si se grabó en el 81, no va.
3: Ya no va.
4: Del 80 para abajo.
3: Muy bien.
4: Así que vayan pensando, bueno. Yo me voy retirando, vayan pensando que van pidiendo.
0: Aluminio. Marcando
4: la cancha.
0: Está bien.
4: Ahí está.
0: Perfecto, está muy bien. Bueno.
4: Marcamos la cancha.
6: Marcelo, no me defraude. Tiene que poner del 53 para atrás.
4: ¿Cómo del 53 para atrás?
6: Qué bonito. Los reggaetonto esto.
4: No,
6: ¿o está farmeando aura?
3: No, está farmeando aura usted.
4: Yo farmeo aura y me voy al ahí donde está el pino todos los sábados a la tarde.
3: Ay, qué lindo. Vamos,
4: me voy a farmear aura.
3: Ah, podemos juntarnos todos, ir ahí, ¿eh?
4: Dale.
3: Ahí
4: vamos,
3: va, juntamos todo el equipo.
4: Vamos
3: de
4: con
3: recuerdos.
4: 40.
3: 40, Rodolfo, todos. Néstor
4: Consoli,
3: Andrés.
4: La rompe Néstor.
3: Néstor la rompe, segurísimo.
4: Y vende.
3: Y está. De paso. Daniel dice, buenos días, amigos. A Valdeplástico, en su día de cumpleaños, le regalo un pasaje de ida a donde quiera.
0: Valdeplástico te dijo.
3: Valdeplástico sería yo.
0: Claro, pues te rajás cuando...
3: Me rajo, sí, para él.
0: Qué
3: sí. Bueno, el pasaje de ida a donde yo quiera, Daniel, es ir a Bono, Italia, Cerdeña, donde está mi nieto. Listo, ya tembrome. Quiero ese pasaje, vos me dijiste a donde quieres, yo lo tomo.
4: Me gustó, bueno.
3: Claro que sí. Lilian nos dice: sopa, milanes y verduras saludables. Ah, mira qué lindo lo que va a comer, uh-huh. Lorena nos dice: el candidato me hace acordar a Chiappe. Mira vos,
0: son de la misma época.
3: Claro,
4: de la
3: justamente.
4: Misma edad, te diría casi.
0: Se deben tener la misma edad. Uno dice, está peor que el otro. Pero bueno, el candidato está peor que Chiappe.
3: Dina, yo te regalaría el perfume Chanel número 5, mi preferido. Ah, qué rico, que me encanta ese perfume. Y Julia, hola, buen día a todos. Feliz cumple para la hermosa Nina. Ay, gracias, la reina de la radio. Muchas gracias.
0: Ah, muy bien, the queen.
3: Que la vida te dé mil motivos para disfrutar con tu familia. Todo lo mejor, muchos besos y cariño. Y acá me mando una torta con globos. Excelente, muchas gracias, Julia. Muchísimas gracias a todos.
0: Uno más.
7: Buen día, querida gente de la radio.
3: Hola, Daniel.
7: Le deseo feliz cumpleaños a Nina.
3: Gracias.
7: ¿Y qué le puedo regalar?
3: A ver. A ver.
7: Y claro, como dicen ustedes, ¿no? Yo sí. Un café.
3: Ahí está.
7: Le regalé un café.
3: Qué rico.
7: Y charlar. Ese sería lo ideal. Bueno, sin más que decirle, que tengan muy buen día y lindo principio de semana. Y mañana volvemos a comer de nuevo. Otra vez, Nina, feliz cumple.
3: Muchas gracias.
7: Nos vemos,
3: Daniel.
7: Chicos. Daniel San Francisco.
3: Gracias, Daniel. Muchas gracias. Un café, viene bien un café. Uh-huh. Un cafecito,
0: está bien,
3: rico.
0: Está bien. Marcelo le está afanando a Domingos Alegres y al gringo chueco pelado y librero gringo. Ahora tiene más.
3: ¿Todo eso?
0: Sí, esto no es un amigo. Y no sé qué, la música y el estilo.
4: La música, el estilo, no, porque eso lo venimos anunciando desde hace bastante. Y bueno, hoy vamos a hacer. Y si no teníamos la otra, que era una cuestión, hacer un programa de folclore, pero vamos a ir con esos temas, porque me piden mucho a veces temas que tienen que ver obviamente con el ADN que tiene esta radio. Entonces, bueno, vamos a dedicar un día cada tanto a escuchar a esos artistas que la gente siempre vuelve a pedir, y con esas canciones clásicas.
0: Muy bien. Muy bien, perfecto. ¿Te quedó algo en el tintero, Marce, o ya está?
4: No, ya estoy más o menos acá pergeñando el primer listado de temas, porque siempre hay que tener una preproducción por si después no llama nadie.
0: Sí. Bueno, puede pasar.
4: No pasa, afortunadamente en otro plan no pasa.
3: En otro plan, claro.
4: Gracias a Dios no pasa, pero bueno, siempre hay que tener un plan B.
3: Bien. Siempre.
0: Te esperamos en un ratito, Marce.
4: Dale, muchas gracias.
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0: esto en serio, lo que están farmeando ahora son ahí en el consejo. Es que se tocan acá, se tocan allá. La naricita, hacen unos saltitos arriba de la mesa. No sé qué le pasa a estos muchachos. Sigan farmeando aura ustedes.
1: ¿Consejo o congreso?
2: Consejo. ¿Entendí consejo?
1: Sí. Para mí capaz que ya está medio gagá y que quiso decir congreso.
2: Ah, no sé. ¿Qué dice?
1: Sí, yo creo que ya. Sí.
2: Ana Juncos dice, feliz cumple, Nina, que Dios te sonría siempre. Gracias, Anita. Muchas gracias. Un beso grande para vos.
1: Bueno, Julia te saludó también, Nina, ¿lo viste?
2: Sí, también lo leímos.
1: Muy bien, cuánta
2: Julia,
1: gente que
2: sí.
1: Te quiere, ¿eh?
2: Sí, yo también los quiero a todos un montón.
0: Bueno, pero al pobre Scioli se le fue la mano.
3: Bueno, pará. Dejalo en paz.
4: A pedido del público, el chiste.
3: A pedido del público.
4: Si la gente lo pide.
3: Claro, si la gente lo pide.
1: No, bueno, ya está, che, no, con esas cosas no se jode, ¿no?
2: Sí. Por favor.
4: Sí. Si hasta el mismo Scioli hace chistes de sí, eso. Sí. Se conoce todos los chistes ahí sobre eso.
1: Lo de Scioli es increíble, ¿no? Ahora yendo al plano de lo político.
4: Uno
1: no lo puede creer. Claro, ¿cómo la gente va a confiar en la política si ve esas cosas?
4: Es que Scioli es como Sandrini. Te hace reír, te hace llorar.
1: Pero a ver, fue el candidato de Cristina Kirchner. Sí. Y hoy está en La Libertad Avanza. ¿Cómo la gente puede creer
2: pero
1: en la política con esas
2: así,
1: cosas, no?
4: ¿Cómo puede?
1: No, todos no. A mí no me gusta la generalización, la vos lo sabés muy bien. Yo creo que hay una gran cantidad de dirigentes extraordinarios que siempre mantienen, y de todos distintos partidos, que siempre mantienen su
2: Hay muchos que se posturas. Doblan para donde sopla el viento. O sea, para la conveniencia.
1: Sí, hay, no sé, Alfonsín fue siempre radical.
2: Bueno, sí, Alfonsín.
4: Y sí,
2: bueno, Alfonsín. Hablamos de Alfonsín.
1: Yo tengo límites y tengo límites. Si el tipo después hubiese visto las cosas que pasaron, bueno, pobre hombre, menos mal que no las vivió.
4: Y bueno.
1: En el plano de lo que ha ocurrido con dirigencia de su espacio, ¿no?
4: Permítame que me intromezca.
1: Sí,
4: está hablando.
2: Ay, ¿no se había ido, Marcelo?
4: Sí, pero vuelvo. Usted está hablando de un partido centenario que no es lo mismo el pensamiento de Alfonsín que el de Usandizaga, que es más de derecha. Sí, no, era más de derecha. Y también se da en el justicialismo.
1: Sí, sí.
4: Hay justicialistas de izquierda y hay justicialistas de derecha.
1: En fin. Bueno, me quedé pensando en eso con el tema de que se le fue la mano.
2: Siguen algunos mensajes. Feliz cumpleaños, nos dice Lore. Feliz cumpleaños nuevamente, Nina. Te regalaría un día entero de spa completo para vos y dos amigas más. ¡Qué lindo! ¿Cómo chusmearíamos ahí con las amigas, Gracias, Lore. Este todavía no lo tenía, este regalo, Olga dice, hermosa Nina, gracias por alegrarnos la mañana. Muchas gracias, Olga. Te regalaría una pizza de las que estoy haciendo desde las 6 de la mañana. ¡Sí! ¡Qué rico! Queremos pizza aquí para compartir con los chicos.
1: Sí, me encanta.
2: ¡Qué rico! Gracias, Olga. Gracias a todos, son muy amables, los quiero mucho. Y la verdad que una mañana de festejo y de regalos increíbles.
1: Bueno, usted lo merece.
2: Increíbles, muchas gracias. ¿Lo
1: saludó Rodolfo Miño?
2: Sí,
1: Rodolfo. Tenía que ver, Rolo, que me acordé.
2: Sí, Rodolfo me saludó. Sí,
1: saludó.
4: Ha extendido su cumpleaños.
2: Claro. Un día
4: casi
2: más.
4: Cual si fuera un cumpleaños gitano.
2: Claro, el gitano. Bueno, y todavía sigo con reuniones fin de semana con otros amigos.
1: Qué barbaridad.
2: Pero bueno, es lindo festejar. Y como decía esta mañana, no importa la edad, sino celebrar la vida, Y lo pasamos muy lindo,
1: Nos vamos, se quedan a las 14 horas con Ariel Marini y Reporter 2, junto a Ileana Trivisono, Romina Bañera, Edgardo, todo el equipo. Mañana vamos a estar con Víctor Hugo 40, hoy estaba ocupado en la radio desde temprano, en nuestra emisora colega, allí en Mix, y no pudo charlar con nosotros, pero bien, lo hacemos mañana. ¿Sí?
2: Claro, muy bien.
1: Dale. Nina, nos vamos.
2: Nos retiramos con una temperatura de 11 grados una décima, humedad 41%, presión atmosférica 1022.8 hectopascales, el viento sopla desde el norte a 17 kilómetros la hora. La máxima para el día de hoy, 14 grados centígrados. Por la tarde, parcialmente nublado y por la noche, ligeramente nublado. Mañana martes, la mínima va a ser de 4. Frío otra vez, chicos, abríguense. máxima de 20 grados centígrados y va a estar despejada durante toda la jornada del día martes. Así que a disfrutar del solcito con el frío, pero muy, muy calentito con el sol. Esta es la información del Servicio Meteorológico Nacional para la región, el país y el mundo.
1: Nina, que termines muy bien el día y nos reencontraremos mañana.
2: Muchas gracias, gracias. Nos reencontramos mañana. Chau. Mañana.
1: El Pato en el canal de sonidos en la primera hora, Jorge Chiappe y Andrés Sacone, que regresaron y mañana vuelven a las 8 de la mañana. A las 9 se suma el resto del equipo con Nina, con Marce, para acompañarte como lo hacemos cada día hasta el mediodía. Tengan todos ustedes un excelente continuar de jornada. Se quedan todo el día junto a Recuerdos 911-911-911. Acordate siempre de ese número cuando te pase algo y también para escuchar radio. Y sí.
2: Sí, sí.
1: No, me la dejaron servida cuando nos dieron el 91.1.
2: Claro.
1: Claro.
2: Sí.
1: Y nos informamos todo el día con el ojo informativo, el ojo info.com.ar.
2: Chau. Chau.

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0: sensaciones.
1: Y sí, claro que sí. Un mundo de sensaciones. Cortina para este momento del programa, sí señor. Bienvenidos a Otro Plan, reunión número 377. Hoy vamos con esos temas de aquellos artistas. Hoy juega Nino Bravo, hoy juega Figueroa Reyes, hoy juega el que vos quieras. Nacional, internacional, folclore, tango. Hay un oyente que pidió un tango, hoy juega Julio Sosa. Hoy juega Julio Sosa, ¿cómo no va a jugar Julio Sosa? Bienvenidos a Otro Plan, mi nombre es Marcelo Pereira y hoy aquellos artistas con aquellos temas. Y para ir divirtiéndonos más con este programa, porque nos ofrece la ampliedad musical que estamos buscando. Otro día hacemos todo bolicheros de los 80, internacional, y ahí juega toda la música disco y esas cuestiones. 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
1: Vamos con un oyente y una publi. Un oyente y una publi. Ariel, Marcelo, algo de los Bee Gees. Me acuerdo de la película Melody. Es anterior al 80. No me acuerdo el nombre de la canción. Acá hay un tema del 70 de los Bee Gees que se llama Melody Fair. Puede que sea ese. Tendría que sacar la cortina. A ver si es este. Si es este, lo ponemos. Es un lento, un tema romántico. De la película Melody, que yo la vi en televisión cuando tenía 13, 14, 15 años. La dieron un sábado por la noche. Estaba la historia de un adolescente.

0: Me parece que puede llegar a ser este. A ver qué dice el amigo. Y si no ponemos... porque por falta de tiempo.
1: Tal cual, Marce, es esa la canción. Me acuerdo, yo era pibe cuando vi la película.
0: Ah, y yo también era muy, muy, muy pibito. Película del 70 que llegó a la televisión allá por los... Yo la vi en los 80 ya. Esta es la cortina, ¿eh? Esta la vamos a tener acá. Bueno, el amigo Jorge Lón, fuera de broma, excelente selección, ¿qué dice? Excelente selección de temas que empezaste. Dos tremendos, sí. Julio Iglesias, Hey, Hey. Y Roberto Carlos con Detalles, dos temazos. Sí, señor, que me permití elegir para el comienzo del programa. Dame una más, dame una publi de Oveja Negra.
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0: Wilma lo entendió todo. No hace falta. Wilma dice: buen día, Marcelo, ¿me pasas un tema de Nicola Di Bari? Por ejemplo, gracias y buen comienzo de semana. Es de los temas de que habían vinilo en mi casa, sí. Por ejemplo, qué gran tema de Nicola Di Bari. Ya lo estoy buscando, ¿eh? Creo que es una grabación del año 77, si no recuerdo. Sandra Fabiana, hola Marcelo, excelente semana para todos en otro plan. Hoy se puede pedir a Diango en Alta Marea. Abrazo, Sandra, sí, por supuesto. Por supuesto, creo que es un tema grabado en el lapso de tiempo que le dije yo, del 80 para abajo. Ahí lo tengo, Alta María por Diango, en un ratito sale. Susi Chau también adelanta su pedido musical, seguramente, o su saludo, y nos dice... Pero vamos con Frigoríficos Marc, dale.
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0: Me dice y me agrega Corguelón, me dice: es ese, Melody, mi amor. Así se llama el tema, no es que me dice Melody, mi amor. A mí me no me lo dice. Es ese, Melody, mi amor, Melody Fair. Y dos chiquitos de 10 años en una escuela que tienen un romance. Bueno, hoy sería allí una cuestión cuestionable de tan chiquitos estos, pero bueno. Fito compuso 11 y 6, qué sé yo. Siempre hay que analizar las cosas en los tiempos que fueron construidas. El último, si no voy a cumplir. Richard, Marcelo, pasame de Del Shannon, Fugitiva de los 60, gracias. Otro que entendió perfecto, perfecto. Como verán, no es tan difícil armar una programación como la de hoy. Mañana capaz que vayamos con folclore solamente o hacemos el vía libre de siempre. Vamos con los pedidos. Vamos por orden de llamada. Vamos por orden de aparición. Vamos con Bee Gees, con el tema de amor de la película Melody del año 1970.

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Están llegando mucho más pedidos, ¿eh? Ya se viene Diango con Alta Marea. Acá Sandra Fabiana tiene una amarilla. Porque acá Don Google me dice fecha de lanzamiento 1992. Hay temas de Diango mucho más viejos, ¿no? Que era lo que estábamos buscando. Pero bueno, hoy vamos a hacer una excepción. En otros momentos vamos a ser intransigentes. Acá me dicen que la fecha de lanzamiento. Vos ponés Diango Alta Marea y ya te sale el año en el que fue grabado. Año 92. Pero bueno, hoy no, tiene amarilla Sandra Fabiana porque no entendió la consigna. No me acuerdo que me había pedido Susi Chau. Perdón, y está Richard que. Y

0: Está Daniel también. Richard me pidió a Del Shannon, bien de los 60, con Fugitiva. Vamos con Daniel Lencina, a ver qué me dice, el amigo de San Francisco.
1: Buen día, Marcelo. Daniel de San Francisco, como siempre, un amigo. Veo que sacaste para hacer otras cosas de los 80 para atrás. Bueno, a mí me gustaría escuchar hoy.
0: Aliola.
1: El día está medio gris, pero lindo, lindo, lindo. Para mí todos los días son lindos, ¿viste?
0: Muy bien.
1: Capaz lo que me pone un poco más o cuando son los días de lluvia. Me pone melancólico, ¿viste?
0: Sí, yo conozco.
1: O sea, quizás sea un romántico, ¿viste? Así decía mi esposa. Para ella era un romántico.
0: Mirá que no es lo mismo ser romántico que ser melancólico, ¿eh? Son dos cosas distintas. Dale.
1: Todo lo que le he escrito. Le he escrito muchísimas cosas a ella, ¿viste?
0: Es un romántico.
1: Que tengo en un cuaderno de 200 horas guardado. Y las voy a guardar mientras vivo.
0: Es un romántico que se pone melancólico.
1: Me gustaría escuchar a Sandro.
0: A Sandro.
1: Hoy, porque yo te amo.
0: Porque yo te amo.
1: Bueno, sin más que decirte, mañana volvemos a comunicar. Que tenga un buen principio de semana.
0: Igualmente,
1: que estés bien.
0: Bueno,
1: nos vemos, Daniel San Francisco, un amigo.
0: Un amigo San Francisco que seguramente festejó el gol de Cochrane. Porque yo te amo, o por ese palpitar, Sandro, en un ratito. ¿Qué era eso? Mi cuellera que anda por allá. Bueno, ¿qué dice Sandra Fabiane? Me parecía que Alta Marea era de los 80, perdón. Bueno, tiene amarilla, porque es del 92, pero no importa, nos vamos a poner igual. Porque sí. Dame Oveja Negra y ponemos el tema de Bianco. Mirá que está esperando Del Shannon, Sandro, alguno de Julio Sosa y Hernán Figueroa Reyes. No quiero dejarlos atrás, los que son de otros géneros musicales. Quiero que haya un tanguito, quiero que haya uno de folclore. Dame Oveja Negra, dale, así vamos cumpliendo con las pautas publicitarias.
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0: Vamos con Diango. Acá me dice, no cumple porque no cumple la consigna. No seamos tan botón tampoco. Vamos, hoy pasa.

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0: Esto no es Viraje de Laucha, ¿eh? Esto es aquellos temas, aquellas canciones con aquellos intérpretes. Siempre temazo los VGs, es verdad, es verdad. No, no puse lo de Susy Chau. A ver qué nos pedía Susy Chau. Ahora ponemos a Julio Sosa, ¿eh? Y aparte para el oyente que había pedido un tango esta mañana. A ver qué nos dice Susy.
1: Gracias, chau,
0: espere, vamos.
1: Hola Marcelo, Susy Chau.
0: Hola.
1: Algo para escuchar,
0: sí.
1: De Cacho Castaña.
0: Puede ser.
1: De la época del año 80.
0: Sí.
1: A tu gusto, gracias, chau.
0: Y estoy ante Para Vivir un Gran Amor. De la cortina de la novela de Claudio Lebrino, que era de principios de los 80 o fines de los 70. Un mundo de 20 asientos. Ese podría ir. O si no, Quiero un pueblo que baile. Quiero un pueblo que baile. ¿Cómo? Ese también podría ir. ¿Cómo baila María? Los primeros temas de eso se trata. De remontarnos un poquito en aquella época. Bueno, Sandra Fabiana nos agradece el tema de Diango. Esther Smith. Hola Marcelo, me gustaría La Carretera de Julio Iglesias. Saludo a Esther. Tiene amarilla también Esther, porque La Carretera lo grabó en el 95 y habíamos puesto como 1980 para atrás en el tiempo. Y seguramente Julio tiene grandes éxitos de la década del 70. Pero le vamos a poner La Carretera hoy, porque es un tema de aquellos. Un gran éxito. Pero después, cuando hagamos otra vez, nos vamos a poner más estrictos. Así vamos respetando las consignas. Hoy le pasamos La Carretera, pero en otro momento cuando por ejemplo, los grandes éxitos de Julio Iglesias de los 70 y los 80. Quiéreme, Volver a Empezar, Soy un Truán, Soy un Señor, Momentos de Niña Mujer. Esos fueron grandes temas que podrían haber entrado, como yo que elegí Hey, Amor, Un Día Tú, Un Día Yo, A Veces Tú, A Veces Yo, Lo Mejor de Tu Vida. Mirá si tiene tema. Dicen, Pobre Diablo, Amantes, Momentos, todos temas que grabó Julio Iglesias en la década del 70 y en la década del 80. Chiquilla, De Niña Mujer, Ron y Coca-Cola, es un montón. A Flor de Piel, Manuela. Esos son todos temazos de Julio Iglesias que tendrían que ir y no La Carretera. Pero bueno, hoy con Esther vamos a hacer una excepción, pero habíamos puesto como límite el año 1980 para atrás. Y me viene con un tema del 95. A veces la gente no tiene por qué conocer la edad del tema. Lo escuchó alguna vez y no recuerda cuándo. Está bien. Cuando me pidieron el tema de Diango, Sandra Fabiana, yo le puse en privado que le parecía a ella que Alta María era de los 80. Yo me di cuenta en los 10 primeros segundos, en los primeros acordes, que esos arreglos musicales no son de los 80. Me di cuenta que era más de los 90. Y bueno, era del 92 el tema. Pero porque uno a lo mejor tiene el oído un poco entrenado para saber más o menos en qué época fue grabado el tema. Bueno, preparo a Cacho Castaña para Susy Chau. Algo me escribió así el amigo acá, Daniel Lencina, tiene un minuto para decirnos algo. Y vamos Julio Sosa también, dale, vamos Julio. ¿Qué me van a hablar de amor? La grabó en el 63. A ver qué nos dice el hombre de San Francisco.
2: Hola Marcelo, otra vez Daniel de San Francisco. No, mi esposa dice que era un romántico. Y yo tengo melancolía después que se fue ella, ¿viste? ¿Dónde viene? Pero sigo siendo un romántico, ¿viste? Aunque vos no creas, hasta ahora le sigo escribiendo. Yo escribí acá una revista acá de Nueva Igoria, La Puerta.
0: Sí.
2: Hace ya como 3-4 meses que no escribo, ¿viste? Pero voy a volver a escribir de nuevo.
0: Me encanta.
2: Y la mayoría de las cosas que he escrito fue por ella, ¿viste? Por ella y siempre ella. Y bueno, es el tema, ¿viste? Con respecto al partido que vos dijiste, no. No, yo no grito más los goles. ¿Viste? Cuando era jovencito, sí, capaz. Pero ya no había más bolillo el fútbol, ¿viste? No grité. Lo vi el partido, sí, lo vi. Fue un partido que me parece que está bien el empate, me da la impresión, ¿viste? Pues jugaron a nada los dos, ¿viste?
0: Sí, mucho
2: un par de avances de cada lado y nada más.
0: Es verdad.
2: Así que después no hubo más nada.
0: Fue un partido bastante malo.
2: No tiene la fuerza que tenía antes. Bueno, si no, que decirte, mañana volvemos con un amigo de siempre.
0: Gracias. Y levemente mejor central, pero tampoco fue una cosa como para tirar cohete. Newell encontró el gol sobre el final, pero no quedará en la gran historia de los clásicos el clásico de ayer. Distinto hubiera sido que, no sé, iban 0-0 y Coco la mete el gol del triunfo. Ahí hubiera entrado en la historia grande. Pero bueno, es un empate más de un clásico que tiene muchísimos empates. Que siempre se fue criticado, sobre todo en las décadas del 80, con Judica, Newell's y con Sof en central y otros entrenadores que pasaron, Solari, el Newell's y algunos otros por central. Marchetta, por ejemplo, empataba mucho Central Newell allá por los 80. ¿Qué le dice acá? Si no puedes, pone otra, no tengo problemas. Bueno, como vos quieras. Yo acá la carretera la tengo acá, ¿eh? Pero si no ponemos otra de las que yo te nombré de Julio Iglesias de esa época, no hay ningún inconveniente. ¿Vamos a escuchar a Julio Sosa primero? ¿Eh? Dale, vamos a darle el tiempo. Vamos a darle el tiempo a ver si elige alguna de las 70-80. Si no ponemos la carretera, no hay ningún problema. Es un temazo que a mí me gusta también.

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4: Me piden el tema Jambalaya, pero por Creedence. Acá lo tenemos por Carpenters, por Brenda Lee, por el trío Galleta, por Washington Oreiro y su orquesta. Pero acá lo más parecido que tengo para ofrecerle es la versión de John Fogerty, el cantante de Creedence, que no es una grabación de aquella época, pero ella me dice que, Julia, hola Marcelo, quisiera escuchar el tema Jambalaya de Creedence, porfa. Esto creo que es de los 70, porque lo escuchaba cuando tenía 6 o 7 años. Sé que lo busqué aquí en la radio, no lo encontré. También lo busqué en una plataforma muy seria como es Spotify. Me sale la versión de John Fogerty, de este clásico de la música country. Espero que te sirva, porque es la voz de Creedence, ¿no? Y al estilo Creedence, aparte. Escuchamos el tema entonces, Jambalaya. On the bayou, en el bayou, donde se hicieron los Creedence, allí en esa región de los Estados Unidos.

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1: Era imperdonable si no pasábamos algo de Nino Bravo. No me lo iba a perdonar yo. Todavía nos queda tiempo para las quinielas, ¿eh? Porque hay mucha gente que está esperando los numeritos.
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1: Y soy un irrespetuoso de miércoles. Bueno, todavía queda programa, ¿eh? Son y 58. Todavía queda. Esta grabación del año 69. Bendito año en el que uno ha nacido. Y queda. Me están pidiendo a Carpenters con Por favor, señor cartero. Grabación del año 74. Bueno, va. Entran los dos. Quédense. Aparte, estamos eligiendo temas cortitos. Así podemos cumplir. Un saludo para mi tocayo de Rosario, que me pide a Carpenters. Yo me voy a buscar las quinielas y entre tema y tema. Vamos, hoy tenemos 15 de anoche, ¿no? Hoy tenemos el 15 de anoche más las quinielas de hoy. Bueno, vamos con Nino Bravo, 2 minutos y medio, para que nos cante esa grabación del año 69. Tú cambiarás. La ponemos desde el comienzo, así, ¿eh? Ponemos la púa donde va el surco, dale.

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2: Please, Mr. Postman, sí, por favor, señor cartero. La habían grabado los Beatles en el año 63 y los hermanitos Carpenter 11 años después. Vamos al 15 y 6 de anoche, presenta Agencia Melina Estrada, 307 Estrada, esquina Caseros, Fray Luis Beltrán. El tradicional quedó vacante, 02, 16, 20, 21, 22 y 38. La segunda vuelta del 15 y 6 también vacante, 12, 16, 23, 26, 28 y 34. El revancha tenía un pozo de 7.032 millones de pesos y también quedó vacante. 00032-22-37-41. ¿Qué nos queda? El siempre sale, el siempre sale. No hubo ganadores con 6 aciertos. Sí hubo 16 afortunados con 5 aciertos. Cada uno de ellos cobra 31.448.000 pesos. Más de 30 millones de pesos cada uno. Por tener 5 de estos 6. 00, 03, 04, 13, 23 y 42. La próxima cita del 15 y 6 es el día miércoles en el Salón Mayor de la Lotería de Santa Fe a las 21:15. Ahora me voy a buscar, tengo que cambiar a la página a las quinielas. Así que vamos a escuchar a los Carpenters. Dale.

Marina, no Santa Marta, Santa Marina es. Y la grabación que tenemos es del 89 de Santa Marina, Estoy Herido. Podríamos ir con una versión más respetando las reglas. Sí. Yo tendría que pasar, mirá que pusimos el año 1980 como barrera, del 80 para atrás. Y este es del 89. Yo te tendría que pasar a Trío Galletas siendo Estoy Herido. Mirá cómo funciona esto. En el año 79, María Marta Serralima graba Entre Nosotros, un disco. Este sí va. Graba en ese disco un gran éxito, A Mi Manera. Pero la vamos a escuchar con una página muy linda del repertorio latinoamericano, La Flor de la Canela. Esto lo grabó en el 79, así que entra esto. Ya se vienen las quinielas.

La Flor de la Canela, qué clásico del repertorio latinoamericano de Chabuca Granda, que tiene su calle, su callecita en Barrio Buchar. Sí, sí. Es una cortadita que no tiene salida hacia Gurel, pero sí que nace en la en Estrada, atraviesa Feliciano Silva y no llega a Gurel. Bueno, dale, vamos con Santa Marina, a ver. Se lo voy a mezclar con el trío Galleta. Y sí, y sí. Le vamos a hacer una maldad acá al gringo. Se excusa diciendo que llegó tarde y no sabía de la consigna.

0: Las cabezas en Santa Fe salieron en Capicúa. El 9009. En Ciudad La Caída, 7556, mi edad. Y San Pedro, en provincia, 6329. Y en Entre Ríos, Los Besos, 8375. Y en Córdoba, 0228, el Cerro. Las cabezas de la previa.
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0: Y vamos entonces con los numeritos de la primera, segundo sorteo del día. En Santa Fe, 9589. La Rata. En Ciudad, Los Piojos, 2187. Y en Provincia, 8790. El Miedo. Y el Humo en Entre Ríos, 3486. Y el Humo en Córdoba también, en todo lado hay humo. ¿Para qué te traje? 1386. El Humo entonces, el 86 en Entre Ríos y también en Córdoba. ¡Qué barbaridad! Diría Marini. 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Hablando de Marini ya. En pocos minutos ya está Marini acá, ¿eh? En la continuidad de la programación.

¡Ay, qué dolor! El de mi herida. Y el de Mérida, 11 grados 5, Voy adelantando datos del tiempo. Cielo cubierto. Humedad 40%. Precio 1022 hectopascales. El viento es del norte, 15 kilómetros por hora. Visibilidad normal, 15 kilómetros. El cielo esta noche ligeramente nublado. La temperatura, 10 grados. Mañana mínima de 4 grados, máxima de 20. Siguen los últimos días bríos. Trío Galleta. Estoy herido. Y me voy al año 1977. En el año 1977, el sello discográfico titulado Infopesa. Infopesa nos traía esta grabación, grabada y editada en el mismo año 77. Yo tenía 7 años y sonaban discos y la radio ponía esto también. Y como tenía 7 años y viví unos meses en Mar del Plata, me sacaba fotos con la Pantera Rosa.

0: Estamos picando temas porque ya estamos sobre el final de este programa 377. Si quieres, juéguele al 77. Las piernas de mujer. Las muletas. ¿Qué pone el gringo acá? ¿Qué está haciendo? No, baila con el perro. Baila con el trío galleta. Baila con el perro. Pobre perro. Ah, pero qué swing que tiene ese rope. Ah, espectacular. Me encantó. Todo rulito tiene. Esto es recuerdos de una noche. Nos quedamos ahí en los pasteles.
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0: Los de Chimbote.
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0: Y podríamos estar un montón más recordando aquellos viejos temas. Hoy. Hoy imponiendo un poquito una especie de consigna. Aguante otro plan, dice. Estamos esperando ya la conexión. Podemos ir haciendo el resumen. Y 18 ya tendríamos que estar conectando con la gente de... ¿Qué pasó? ¿Qué pasó con Marini? Ahí está, ya están conectando entonces. Seguramente ya están en la... Ah, ya comenzó. Nos ha mandado la conexión un poco tarde. Bueno, no importa, lo frenamos ahí en el tiempo. Vamos al resumen de este 377. ¿Qué es eso? Bueno, Julio Iglesias, Ey, el primer tema que sonó hoy. Roberto Carlos con Detalles, que estos dos temas le gustaron mucho a Jorge Lom. Los BG con Melody, el tema de la... De la película Melody. Nicola Di Bari, por ejemplo. Diango y Alta Marea. Hernán Figueroa Reyes, para ponerle un poquito de folclore, con El Corralero, clásico de clásicos. Del Shannon y Fugitiva. Sandro, Porque Yo Te Amo. Julio Iglesias, ¿qué me van a hablar de amor?, dice el varón del tango. Cacho Castaña, 2x1, Para Vivir Un Gran Amor, que me encanta a mí. Y Quiero Un Pueblo Que Baile. Julio Iglesias, un 2x1, La Carretera. Y Manuela, que ese sí era del año 77, por así. Nino Bravo, Tú Cambiarás. Carpenters, perdón, Please Me, Señor Cartero, Mr. Bosman. María Marta Serra Lima y La Flor de la Canela. Santa Marina y el trío Galleta haciendo sus versiones de Estoy Herido. Y así se fue el 377 de otro plan. ¿Qué dice? Que se pague el asado bañera. ¿Por qué? ¿Por qué tiene que pagar? Bueno, no, tengo que conectar aquí con la gente del reporter. Me voy. 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
2: Lo que decía, 6 de la mañana, 2 grados de mínima, la máxima de 14 para este lunes. Mañana va a aumentar, sí.
0: Hasta mañana, gente. Ya están conectados, ¿eh?
2: Una mínima
0: de 4. No hubo previa de la tandita previa que a mí me sirve para ir despidiéndome. Gracias por todo. Los dejo ahí con... Está Margaraniaz hoy con
3: dulce.
0: Ahí está Marini también. Bueno, listo. Hasta mañana, gente. Chau, chau.
2: No se quiere ir.
3: Mucho frío todavía y estamos a minutos nada más, a días de la primavera, Alejandro.
2: A dos semanas.
3: A dos semanas, ¿eh?
2: A dos semanas.
3: Bueno. Aquí estamos para compartir junto a ustedes la clásica propuesta informativa. Ya está el doctor Osvaldo Aimo. Vamos a hablar del tema tránsito, que tanto sabe el doctor, que tanto lo apasiona. A propósito, a nivel provincial, con esto que hay que ahora hacer un RCP, para tramitar por primera vez la habilitación, el carnet de conducir, y también vamos a hablar de lo que confiere al tránsito en la región y en la ciudad particularmente. También esto que dejó el clásico en Baigorria, acá nomás, enfrentamiento entre hinchas que se agarraban a las piñas por simplemente uno con una banderita, el otro que se la quería quitar. Ahí en la rotonda, la entrada a Baigorria, todavía por Circunvalación y Rondó, se agarraban a las piñas. A un vendedor le robaron todas las camisetas que tenía para hacer algunas chirolas ayer en la previa del partido. Una locura, una falta de civismo alarmante. Bueno, vamos a hablar también de las noticias policiales que hubo en toda la región. También vamos a estar hablando de lo que sucedió en la avenida interurbana en Capitán Bermúdez durante el fin de semana. Pero como decía, Alejandro, estuvo el clásico y... Hacemos esta especie de streaming en vivo y en directo con vos cada día lunes. Un empate que le dejó sabor a poco y amargo a Central y cierta tranquilidad a Newell's Old Boys, ¿no?
2: Sí, déjame decirte de lo del vendedor, que está todos los días el vendedor, porque yo lo veo.
3: ¿Ah, sí?
2: Está todos los días ahí trabajando con el nene que también fue víctima, con su hijo.
3: Sí.
2: Hoy pasó la señora de Ángel Di María.
3: Sí,
2: y le regaló una camiseta al nene.
3: Así es.
2: Y bueno, la pelea al día a día, ¿eh? No es que estuvo ayer por el partido, ¿no?
3: No es que se hizo, quería hacer la diferencia ahora con el club. ¿Está siempre?
2: Está siempre. Está siempre, y bueno, estos 4, 5, 6 energúmenos que pasaron y le robó la mercadería, que es la que el día a día afronta para comer, ¿no? Darle de comer a su familia.
3: Porque es un malabarista, ¿eh? Es un que está en los semáforos y se la rebusca los días del partido para hacer un manguito más. Llegaron estos motochorros y le robaron todas las banderas ayer en un video que se hizo viral.
2: Sí.
3: Y por eso la mujer de Ángel Di María hoy le obsequió al nenito la camiseta autografiada por el fideo, ¿no?
2: Sí, hay algún detenido ya por...
3: Sí, dos detenidos.
2: Por ese hecho, sí. Bien. Bueno, volviendo a lo estrictamente deportivo, los partidos duran 90 y algo más. Y ayer Central lo pudo evidenciar, ¿no? Porque... ya se terminaba, pero no se terminó el encuentro.
3: Siguió. No termina hasta que se termina, dice un relator, ¿no?
2: Exacto. Claro. Y bueno, ahí apareció el empate de Cócaro, una jugada en la cual, indudablemente, alguno podrá decir, y el técnico tuvo suerte. Yo no sé si tiene suerte. Kudelka es un buen entrenador de fútbol. Lo ve bien, hace buenas lecturas de los partidos muchas veces. Y lo puso a los tres nueve.
3: Sí.
2: A Scarpeccio, que bajó la pelota,
3: sí.
2: A Ramírez. Uh-huh. Si se quiere, no sé si tuvo suerte o qué, si le quiso dar el pase o no a Cócaro, pero el otro uruguayo, porque ambos son uruguayos, me refiero al Zorro, definió muy bien.
3: Muy bien.
2: Después, las posiciones, a ver si estaba o no adelantado, estaba todo ok, y Newell consiguió el empate el minuto 93, se llevó una unidad en la cual, sí, los diferentes protagonistas dijeron del conjunto rojinegro que ellos querían ganar. Pero bueno, se encontró con el empate y no con otra derrota en el clásico.
3: Claro,
2: eso,
3: claro.
2: Eso es lo
3: cortó
2: importante.
3: La sangría, ¿no?
2: Sí.
3: Cortó la sangría.
2: Seis victorias consecutivas venía Rosario Central, que estuvo a segundos de hilvanar la séptima al hilo. Después del golazo, final del primer tiempo de Ávila, de Gastón Ávila, para bueno, Rosario Central. Indudablemente que bueno, se pueden hacer muchas conjeturas y los cambios del técnico Almirón. Que el hincha de Central, digamos, no lo quiere, esa es la realidad. Y ayer, cuando estaba casi todo abrochado por otra victoria del Clásico, se lo empataron.
3: Sí.
2: Pero bueno, hoy por hoy Newell's viene con un mejoramiento. Un mejoramiento, viene con un equipo ya más o menos que el técnico lo sabe de antemano, no hace meses atrás que se cambiaba jugadores permanentemente, y Newell's que está... creciendo a poco en lo futbolístico. Y un Central que por allí en los últimos partidos, a ver, cuando se dice de suerte, sí, tiene que haber una pequeña dosis de suerte en el deporte, en el fútbol, pero hay también que acompañar.
3: Hay que jugar pelota,
2: ¿no? Y en Central los delanteros no hacen goles.
3: No.
2: Es como que juega sin delanteros Central, más allá de la enjundia, lo que le pone Copetti, el de correr, el de molestar, como se dice, no hay gol de los delanteros, y es la gran falencia, ¿no?, que tiene este equipo hace unos meses.
3: Tal cual, ayer quizás el pecado no haberlo liquidado cuando tuvo algunas oportunidades de contra, y Newell's quizás en la última y en la única del segundo tiempo lo empató y corta una sequía muy, muy importante, porque ya era insostenible para el hincha de Newell's. Hubiese abrazado la séptima derrota consecutiva. Se padece mucho el clásico. No acuerdo a quién escuchaba yo los otros días, qué jugador dice, yo jugué Boca River, jugué Independiente Racing, pero como el de Central Newell no hay. Ahí se paraliza la ciudad, está dividida en dos, la situación es tremenda. No lo pueden entender los porteños, porque ayer Pacini, que lo relató por TNT, decía, qué feo partido, no juegan a nada, pero nunca juegan a nada Central Newell, porque... hay dos partidos al año y hay que jugarlo a muerte, y sí, el partido es deslucido porque es muy diferente por la pasión que hay a Boca y River.
2: Yo escuchaba algunas declaraciones del uruguayo que se incorporó hace unos días nomás a Central, Rodríguez, que decía, yo esto, lo que viví, lo que estoy viviendo esta última semana, no lo viví nunca en otro club.
3: Claro.
2: Viene a jugar en Brasil, y jugó en otro, en México, y bueno, dice, lo que viví acá esta última semana, dice, me encantó. Así lo dijo, me encantó.
3: Claro.
2: Y es un muchacho que hace 15 días que está acá en la zona y en Rosario.
3: Así que los partidos van a salir feos porque está, hay mucho en juego, y más con esta supremacía que tiene Central, con esta diferencia que tiene Central. Newell tenía jugar no perder para cortar las rachas. Eran 6 victorias. Se viralizó hace poco el video del chico que dice: ojalá que venga Messi a jugar a Newell para que no nos sigan gastando o burlándose. Un pibe que tiene 10 años, lo padece, lo está sintiendo Newell Clásico. Por eso fue importante el empate ayer del rojinegro, ¿no?
2: Sí, y ver siempre las dos camisetas, la roja y la negra, y la de Central, la azul y amarilla, es lindo. Uh-huh. Enfrentándose, y siempre cuando digo enfrentándose, deportivamente hablando, ¿no? Después gana uno, el otro, sí, sí, sí. Pero es siempre lindo, ¿no?
3: Lástima que no haya público visitante. Dale,
2: exactamente,
3: ¿no?
2: Eso es lo que falta, ¿no?
3: Nosotros con Alejandro, que vivimos, que yo laburé 30 años, bueno, menos, 20 años relatando... haber ido a la cancha y en la cancha de Central y ver la hinchada visitante, es incomparable, incomparable.
2: Ese es el folclore del fútbol, como siempre
3: se perdió. Pero bueno, hoy, y ahí lo va a mostrar Romina, estaba mostrando, no se puede ni siquiera, estaban acá en la rotonda, en la entrada de Baigorria, ahí donde está Fabri, y pasaba el micro de Newell, había hincha de Central con la bandera, y se bajó un hincha de Newell a agredir, y se terminaron agarrando a trompada en medio de Boulevard Rondó, ahí, cuando uno viene para Baigorria, una cosa increíble.
2: Después, bueno, lo que sucedió en el minuto 10, ¿no? Con el tema de Lionel Messi.
3: Ahí está, pará, mirá. Ahí está.
2: Ahí está esa situación.
3: Ahí está. ¿Ve? Ahí le quiso sacar la bandera, el hincha que se bajó del auto, estaba esperando el semáforo, se bajó del auto, lo corrió el hombre de Central, y se agarraron a piña ahí, y ahí lo corre. Estaba la policía ahí porque pasaba custodiado, usted veía antes el micro de Newell. Y digo, ¿qué necesidad? ¿Qué nos está pasando? Como... Y lo pusimos esto en nuestra página de Baigorria Informa de Reporter 2. Y la gente lo avala, los hinchas, ¿cómo corriste sin aliento? Pingüino, te fuiste al diablo.
2: Y ahí está la situación que decíamos antes, de este vendedor ambulante que fue despojado por esos tipos ahí que se van en esas motos.
3: Es increíble.
2: En medio de lo que es Rondó, casi Alberdi.
3: Rondó y Alberdi, esto, ¿no?
2: Claro.
3: Rondó y Alberdi. Increíble. Pero que se festeje, esto me extraña, que se festeje. Mirá, ahí se baja el hincha, muy parecido a Scaloni. Ahí vamos a ver el técnico de la selección argentina. Diga que Scaloni estaba ayer viendo la Fórmula 1 en Monza, que hizo una nota, porque si no me iban a decir que está creado con inteligencia artificial. Y ahí se agarran a trompada en medio de Rondó y circunvalación. Acá la entrada, allá está Fabri, ¿ves? La estación de servicio. Ahí va, pasa el micro de Newell. El de Central va a mostrar la banderita y este tipo baja y empieza a sacar la bandera y él reacciona, el hombre mayor, y se agarran las trompadas ahí en el medio de Rondó. Qué tremendo, ¿eh? qué lamentable. Esto también nos pinta de cuerpo entero la sociedad que tenemos.
4: Qué boludo, ¿eh? Qué boludo.
2: Ahí está. Después lo que quería decir era el tema del famoso parate de todos los partidos del minuto 10.
3: Sí.
2: Y el aplauso para Lionel Messi.
3: Muy bien.
2: Y bueno, que siempre aparece el canto ese, que me parece fuera de lugar, ¿no? El por Di María, que todos sabemos que el ídolo de Central, que también fue campeón del mundo, un gran jugador de fútbol.
3: Se le aplaudió a vos, ¿te parece? Sí, a mí se le aplaudió.
2: A mí ese tipo de cosas no.
3: ¿No te gusta?
2: No me gusta. Di María lo aplaudió cuando llegó el minuto 10, aplaudió.
3: Sí.
2: O fue compañero de Messi, mucho menos de la selección.
3: Uh-huh.
2: Pero bueno, lo que siempre hablamos, ¿no? Por ahí de los hinchas termos y esas cosas,
3: sí,
2: ¿no?
3: Señor.
2: Era para el minuto, de Messi.
3: Está bien. Pero yo esperaba que algún silbido, no, aplaudieron.
2: No, fue dentro de todo.
3: O cantaron por Di María y más o menos
2: zafó la cosa.
3: Bueno, Ale, nos vamos a la pausa. Están hablando aquí de que el viernes nosotros estuvimos transmitiendo en vivo la presencia de la antorcha de los Juegos Suramericanos que pasó por Baigorria.
2: Sí.
3: Estuvimos a Vanessa Montenegro, después todo el material que pusimos, que nos enviaba Flavio Aranda, que también hizo ahí. Alguien dice, estuvo muy bueno el tema de la antorcha. Dice, lamentablemente la gente que no daba espacio acá, dice, que no abría el espacio para los deportistas, la gente que se les metía encima a los deportistas, dice, quedó mal. Dice, ¿cómo no entiende la gente que hay que dejar un espacio para que el deportista pueda circular y llegar, en este caso, al escenario donde estaba el acto, ¿no? Pero bueno, dice que la gente no entiende tampoco, ¿no?
2: No, no entiende, eso también es una realidad. y que los protagonistas son los deportistas.
5: Los deportistas.
2: Claro. Los deportistas, Bruno claro. Benigno, uh-huh. Candela Costanza Tesio, que fue la chica que llevó también el último tramo, uh-huh. El fútbol sudamericano, también Alexis Gardini, y bueno, los chicos ahí de canotaje también, Ciro Fernández, Mario Graciani.
5: Sí.
2: Fue un espectáculo muy lindo, y que Baigorria tenga la posibilidad. Están comenzando ahora, este próximo fin de semana, los Juegos Sudamericanos en Rosario.
5: Ahí está.
2: Así que, para el deporte baigorriense, como lo charlamos con María Laura Pagani el jueves pasado aquí en Reporter 2, uh-huh. Un hecho histórico, indudablemente. Y para el deporte amateur, ¿no? Porque son deportistas, quizás no tan... Uno le da mucha relevancia porque uh-huh. Voy a cumplir haciendo un programa de deporte amateur 21 años el mes que viene. Uh-huh. Entonces, lo he entrevistado a todos los chicos. Uh-huh. Los conozco a todos y bueno... es muy lindo lo que vivieron, lo sé por boca de ellos.
5: Muy bien, que ha sido premiado, distinguido Alejandro en su momento por el trabajo en el amateur. Aunque nunca pagó nada usted, ¿eh? Mamita querida, como bañera, ¿eh? Mamá querida.
2: Somos parecidos con bañera, no sé.
5: Dice que nos quiere conformar con caramelo media hora.
2: No hay más, nos sacaron los media hora y...
5: ¿Cayó un sentimiento? ¿Cómo va a sacar los caramelos?
2: Nos metieron una plancha.
5: Claro, exactamente. Bueno, ¿tiene invitados hoy? ¿Quién viene?
2: Vamos a hablar con un presidente de un club que tiene un año ese club. Es de Fray Luis Beltrán, se llama Domingo Borghi. Ajá. Ya está participando esta temporada de Liga San Lorenzina, de fútbol. Y bueno, la verdad que, che, un año, ¿y cómo se le habrá ocurrido en estos tiempos difíciles empezar con un club?
5: Un club.
2: Con un club de barrio.
5: Y de Beltrán.
2: La verdad que muy bien, impresionante.
5: Muy bien. Bueno, ya promete eso la venta de Alejandro con su micro. Nosotros vamos a la pausa y está, ya como decíamos, Osvaldo Aimo para hablar con nosotros. Tenemos mucho material, muy lunes hoy. Bienvenidos a Reporter 2. Hacemos la pausa y regresamos con el desarrollo de noticias aquí por todas las plataformas. Ya regresamos.

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5: Nuevo bloque de noticias aquí en Canal 2, aire para toda la región. Bueno, un par de llamados antes de saludar a Aimo. El amigo José dice, hola, a propósito del tema de Central, Newell, tienen que prohibir el fútbol. Cuando termine el fútbol, se van a terminar estas gansadas, dice acá el amigo. Bueno, no, el problema son las personas, no es el fútbol. El fútbol es un espectáculo maravilloso, a uno que le gusta. El tema del comportamiento de estos dos energúmenos, que vimos ahí en pantalla. Y a lo mejor debe ser alguno de la región, porque el que venía para acá, para Baigorria, capaz que se bajó del auto y venía para acá, o para Bermúdez, o para Beltrán, El amigo Daniel Lencina dice, Ariel, vos sabés que yo soy hincha de Ñul, nos mandó un audio, soy hincha de Ñul, pero esto está mal, realmente la gente está muy, pero muy mal, no se justifica bajo ningún punto de vista este tipo de agresión, yo fui a la cancha, soy fanático hincha de Ñul, pero jamás atacaría a un simpatizante de Central. ¿Qué nos pasa con esta sociedad? Estamos cada vez peor, dice el amigo Daniel Lencina, recuerda, lamentablemente también la muerte de Ivana Garcilaso, ¿se acuerda? Clásicos atrás, de un piedrazo ahí cerquita del Parque Independencia. Está patas para arriba esta sociedad. Yo ya tengo mis años y no entiendo algún tipo de reacción. Y el último, hola Ariel, el fútbol es lo más importante, lo menos importante. La gente perdió la cabeza y quiere figurar a cualquier posibilidad. Bueno, el amigo Juan José, que nos envía también este mensaje a propósito. Sí, lo charlaba acá con Aimo fuera de cámara. La necesidad de ser visible, de que te reconozcan, de ser algo, de ser alguien, y cree que te lo va a dar, lo va a legitimar las redes sociales. Y a veces queda alguno realmente muy, pero muy mal. Bueno, le mandamos un saludo a Roberto Deotti, el gringo de San Lorenzo. ¿Se acuerda que fue con su NCU, la alemana, la moto del año 56 que unió el cordón industrial a las cataratas del Iguazú? Ahora fue el invitado de lujo a la expo que hubo en Frontera. Frontera está en el norte de la provincia de Santa Fe. Sábado y domingo se fue para allá en la NCU el gringo Roberto Deotti. Nos mandó la foto y bueno, hubo gran repercusión por lo que había sido aquel video, ¿se acuerda? Que acompañamos un poco aquí de Reporter 2, aquel camino itinerante justamente de Roberto Deotti hasta las cataratas. Fue el viernes, regresó en las últimas horas desde Frontera, donde fue distinguido por esta expo de motos antiguas en el norte de la provincia de Santa Fe. Punto y aparte. Saludos, Osvaldo Aimo. Gracias, Osvaldo, por venir. Buenas tardes.
6: ¿Qué tal? ¿Cómo te va? Buenas tardes. Gracias por la invitación.
5: tu sensación con esta modificación que se ha hecho de hacer cursos de RCP en forma obligatoria para tramitar el carnet de conducir.
6: Bueno, mira, siendo médico y habiéndome hecho cargo en el año 99 de todo el servicio de emergencia de la provincia de Santa Fe, el servicio 107 dependía de mí, yo era el director provincial de accidentología de emergencia, y siempre con la necesidad de, como pediatra también, de que la gente esté capacitada en el tema del primer respondiente ante una emergencia, estoy de acuerdo. Yo lo quiero plantear porque estoy de acuerdo. Bien. Ahora, muchas veces me pongo a pensar, los legisladores cuando no tienen nada que pensar, ¿por qué piensan en la seguridad vial? O sea, a ver, dicho esto que dije, no tiene sentido lo que hicieron con la ley esta que aprobaron por unanimidad en diputados y en senadores para la obligatoriedad de la primera licencia de hacer el curso de RCP, además de todo lo que tenemos que hacer para obtener nuestra licencia de conducir. ¿Y por qué digo esto? Porque vos fíjate una cosa, nosotros no sabemos tomar una rotonda.
5: Tal cual.
6: Entonces, con la gran cantidad de cosas que tenemos que todavía trabajar en la sociedad argentina para que la seguridad vial sea realmente lo que nosotros necesitamos que sea, ¿para qué? Para bajar muertos y heridos graves en el tránsito, poner esta cláusula realmente me parece una pavada, por no decirte otra cosa.
5: Está bien, pero no es indispensable para tramitar el carnet de conducir.
6: Pero no para esto. Claro. O sea, nosotros permanentemente, el gobierno de la Municipalidad de Baigorria, a través de Defensa Civil, hacemos todo el tiempo cursos de capacitación hacia la sociedad civil con respecto y a distintos grupos, ¿cierto?, de la sociedad con respecto al tema de los primeros auxilios y el RCP. Sí. Eso está bien, lo planteamos permanentemente. Nosotros de pediatría, yo soy pediatra, lo hacemos con los papás, los grupos, por ejemplo, de la policía, nuestros inspectores de tránsito, o sea, grupos de la sociedad, ¿cierto?, que tienen un rol dentro de la comunidad, que tienen que conocer las cuestiones del RCP. Ahora, darlo en la obtención de la licencia me parece realmente una cosa, no sé, traído de los pelos.
5: No me va a hacer manejar mejor. No.
6: Claro, ahí está.
5: La RCP. Justo. Yo lo que tengo que tramitar cuando hago el carnet de conducir o el curso es que sepa la ley de tránsito para manejar mejor, para conducir mejor y respetar las señales de tránsito.
6: Eso es sentido común. Claro. Mirá lo que hiciste, tener sentido común. Claro. Lo que pasa es que muchas veces a uno se le ocurre una idea, ¿viste? Y con tal de que lo llamen los periodistas, salir en alguna entrevista, alguna cartel noticiero, noticioso, de un diario, hacen cualquier cosa y se meten con la seguridad vial. Y yo digo, traten de no meterse con la seguridad vial, por favor.
5: Claro. Esto se va a implementar para los que tramitan por primera vez, ¿no?
6: El carnet. Sí, o sea, aparentemente por primera vez. Habría que ver cómo es la implementación, porque ahora la ley ya está como ley. Sí. Ahora está en el Ejecutivo, ahora, ¿no? La promulgación y ver de qué manera. Claro. Y yo te digo, nosotros siendo centro emisor de licencia acá en Baigorria, bueno, vamos a tener que ver de qué manera también nosotros nos adaptamos a esa cuestión, ¿no es cierto? Porque bueno, si la ley fue aprobada, no fue vetada ni nada por el estilo, se tiene que cumplir. Yo siempre digo lo mismo.
5: Sí, sí, sí.
6: Si no la derogamos, ¿me entendés? Sí. Pero digo, ahora, el tema es ver cómo. Y otra cosa, muchas veces, yo sé que uno se enamora de las ideas que uno tiene, de los objetivos, de los proyectos y demás. Yo lo entiendo, soy humano como cualquiera y también tenido ideas en las cuales me ha parecido que implementándola podríamos hacer frente a alguna problemática cualquiera. Listo. Ahora, yo pregunto, ¿va a tener indicadores de resultado?
5: Claro.
6: La primera pregunta que se me ocurre.
5: Claro.
6: Porque, a ver, yo acuñé una frase, me hago cargo de todas las cosas que digo, ¿no?
5: Sí.
6: Acuñé una frase que dice, hagamos como que hacemos. ¿Cómo es eso?
5: Hagamos como que hacemos.
6: Claro.
5: Qué buena frase.
6: Lo que vamos a hacer tiene respaldo científico, tiene otros lugares, tiene indicadores de resultados. No. ¿Y por qué lo vamos a hacer? Y viste, porque algo hay que hacer. Y es un drama este, ¿no?
5: Es un drama.
6: Es un drama argentino este.
5: Es un drama. Acá dice, estaría bueno que el gobierno de Puyaro trate de arreglar los semáforos, las calles, las rutas y después pretender esto, porque si no estamos atrás de los accidentes que cada vez son más. ¿No le parece al doctor Aimo?
6: Mira, o sea, yo siempre digo lo siguiente: la seguridad vial es un problema complejo, muy complejo. Y aquellas personas, dependientes de cualquier sector de la sociedad, que piensa o cree que tiene una solución para enfrentar un problema complejo, o te está mintiendo o no conoce. Entonces, claro, porque vinan a la seguridad vial por el ojo de la cerradura. Sí. Che, alcohol cero, no sirve para nada, listo. Mientras tanto, se te escapa exceso de velocidad, los usuarios de las motos, los peatones cruzando en cualquier lugar, el estado de las rutas, de las calles, la falta de transporte alternativo terrestre de calidad, puntual, eficiente, que te harían que no usaras tu auto particular. O sea, vos fíjate, y te nombré algunas nomás. Sí. Algunas de todas las variantes que tiene la seguridad vial.
5: Sí, realmente. Bueno, ya que está, Imo, preguntale qué va a hacer con la calle Constancio Vigil y calle 13. Un semáforo, por favor, ahí hay accidente. Ya lo hemos hablado.
6: ¿Cuántas veces lo hemos hablado?
5: Está el cartel de paria ahí.
6: No, pero está el intermitente.
5: Está el intermitente, amarillo y rojo, ¿no?
6: Amarillo y rojo, claro.
5: Bueno, creo que lo debatimos la semana pasada con Estramazo. El intermitente ceda al paso y el intermitente en rojo es el cartel de pare, que es igual que un semáforo en rojo.
6: Exactamente.
5: No hace falta un semáforo. Ya está, digamos.
6: Es que lo que pasa es, viste vos, todo el mundo quiere pasar ahí.
5: Sí, claro.
6: Porque encima tenés una visual bastante amplia, porque tenés la vía, y te tenés una visual muy amplia.
5: Sí.
6: Y soluciones mágicas no hay si nosotros no contamos, como siempre decimos, con la colaboración de todos los usuarios de la vía.
5: Claro.
6: Nosotros hemos dejado de lado el compartir la vía pública en el lugar de competir por la vía pública. Nosotros estamos compitiendo todo el tiempo por un espacio en la vía pública. Y ese es un problema.
5: Es un tema. Hola, Ariel. Buena nota con el doctor, dice, recordarle el tema de las escuelas, hay estacionamiento en doble mano, bueno, lo hablábamos fuera de cámara con Aimo, y las madres llevando entre 2 y 3 criaturas en la moto, sé que es una cuestión de costo, pero es un peligro, por favor, dice acá el celu que termina en 158.
6: Estamos totalmente de acuerdo con eso. Nosotros ponemos un inspector de tránsito en la puerta de la escuela para evitar o tratar de morigerar todas las faltas que dice el oyente, el televidente allí. Y después viene todo el mundo a quejarse porque estamos haciendo multas.
5: Claro, que son recaudacionistas, digamos.
6: Señores, un inspector de tránsito, si ve una falta, tiene que actuar en consecuencia, porque si no le cabe una denuncia por incumplimiento de los deberes de funcionario público. Si un inspector de tránsito puesto en la puerta de una escuela ve a una mamá, a una docente, a quien fuere, en la moto sin casco, le tiene que labrar un acta de infracción. Podemos hacer la vista gorda.
5: Claro.
6: Está claro esto, ¿no?
5: Sí.
6: Porque después no queremos que haya las quejas que ya hubo cuando nosotros desde el Ejecutivo Municipal hacemos tratar de cumplir la ley, porque esa es la cuestión.
5: Está muy bien. Antes que se me vaya Aimo, Marini, las luces, por favor, de la ruta. No se ve nada, la noche es un peligro. ¿Quién tiene que hacerse responsable de eso? Es una boca de lobo y parecen luces de moteles, dice acá el amigo.
6: La ruta nacional número 11 es responsabilidad del gobierno de la nación, tanto el mantenimiento de la carpeta asfáltica como la señalización, como la iluminación en este caso. El municipio ha cambiado algunas de estas luces que, viste vos, por el hecho de la altura que están, necesita una intensidad muy importante. La luz es azul que aparece porque se gastó una pastilla de fósforo que hay adentro. Nosotros hemos hecho los reclamos correspondientes del gobierno municipal ante la Autoridad de Vialidad Nacional. Estamos en algunas tratativas y demás tratando de morigerar esta situación que muy bien plantean, ¿cierto? Porque la iluminación es fundamental en este caso. No podemos hacernos cargo nosotros con el erario municipal, que es lo que aportan los vecinos, del mantenimiento de una ruta nacional. Por eso las calles de la ciudad, que son responsabilidad nuestra del gobierno municipal, están, viste, las que están iluminadas, están bien iluminadas y demás, por lo tanto apelamos, ¿no es cierto?, a que Vialidad Nacional se haga cargo de lo que tiene que hacerse cargo.
5: Sí, acá Maya dijo, priorizo los barrios, yo a la parte interna, dice, porque no me corresponde la ruta 11, pero ante la falta que tengo, priorizo los barrios por una cuestión de seguridad, dijo, creo que hace 15 días atrás.
6: Totalmente de acuerdo, totalmente de acuerdo.
5: Bueno, ¿y qué pasa del tema radar? ¿Está calibrado ya el radar de la ruta otra vez? Va a empezar los insultos otra vez de la gente. ¿Eh? No.
6: Acá, yo te digo una cosa, las declaraciones que han hecho algunos personajes con respecto a la controversia que hubo entre Vialidad Nacional por el tema de la ubicación de los radares en las rutas nacionales.
5: ¿Cómo ponen un radar ahí si esa ruta nacional? Aimo, por favor.
6: Que atraviesa en Santa Fe. Uh-huh. A ver, señor, si supieran ustedes el daño que han hecho a la seguridad vial, no tienen idea, porque no se puede poner en tela de juicio un sistema ya probado en el mundo. Los radares no están solamente en Argentina.
5: Está claro.
6: Los radares están en todas partes del mundo. Porque no hay otra manera. ¿Y saben cuál es la manera que tienen ustedes, usuarios, de hacer trizas cualquier cuestión? Cumplan con la ley. Si yo voy a 60 kilómetros por hora, a mí no me va a llegar una multa. Porque lo que se puso en tela de juicio es la ubicación, no la calibración, que hubiera sido otra cosa. Si hubieran puesto en tela de juicio que no está calibrado, te lo tomo. Listo. No está calibrado como corresponde, como dice la ley, por el INTI, Instituto Nacional de Tecnología Industrial. Listo, te lo tomo. Ahora, ¿por qué? Porque yo te puedo estar midiendo una velocidad a la cual no vas.
5: Claro. Tal cual. Entonces, la calibración está.
6: La calibración la ponemos arriba de la mesa y hay que cumplirla. Bien. Nosotros, el Estado, lo tenemos que cumplir. Sí. Como la calibración de los alcoholímetros, como cualquier aparato hecho por el hombre, tiene que estar calibrado.
5: Está bien.
6: Si vos vas a sancionar. Uh-huh. Listo. Eso lo tomo. Ahora, la ubicación, señores, no es serio.
5: Una vez se quejaba la gente, me acuerdo un inspector de tránsito ya jubilado de Baigorria, gente se quejaba, él, ¿por qué te paran? ¿Por qué te piden documento? Y me llama a la radio y salió y dice, esto se resuelve fácil. En 15 segundos presentá todos los papeles, seguro, registro de conducir, documento, y te va, no retenemos a nadie que no cumpla con la ley. Sí. Cumplen la ley y dice, no dura más de 30 segundos el operativo, Marini. Me dijo una que me quedó grabado. Eso, ¿no? Si uno cumple y va a menos de 60 kilómetros por hora, no hay problema.
6: No hay ningún problema.
5: ¿Dos radares? ¿Cuántos hay en Baigorria?
6: ¿Cuatro? Sí, uno de ingreso, la mano que va a San
5: Lorenzo. El otro viendo de Bermúdez.
6: Y los otros dos correspondientes. A la altura del
5: parque. Ah, claro,
6: de
5: aquel lado.
6: Cada lado
5: y
6: está bien. Dos, bien, cuatro, perfecto. Son cuatro.
5: Gracias por venir, como siempre.
6: No, muy gentil. Gracias a vos, muy amable.
5: Osvaldo Aimo con nosotros en vivo y en directo. A ver, pará, no me dejan ir, Aimo. No me lo dejan ir, Aimo. Me mandan mensaje. A ver, acá está. Parate, tiqui. Terminan causando embotellamiento. La gente empieza a sobrepasar y no se llega a los semáforos a tiempo. ¿Qué pasa con la gente que va mucho menos de 60 kilómetros por hora? Preguntan acá.
6: Claro, bueno, ahí está. Ajá. A ver, bueno, por supuesto, eso es lógico. Pero vos, si vos tenés el radar puesto a 60 kilómetros por hora, velocidad máxima permitida, a vos te puede, vos podés, ¿por qué va a 40? No entiendo por qué va a 40. Si la velocidad de la vía es 60, ¿por qué vas a 40? Ese ya, el problema no es del radar, muchachos, ¿eh? No, el problema del conductor, ¿eh?
5: Del conductor.
6: Yo a 60 kilómetros por hora, a mí no me hacen ninguna multa. Y yo a 60 kilómetros por hora los tomo a todos, ¿eh? Claro. Sin ningún problema.
5: Bueno, me voy. Che, déjeme ir. Tiqui. La mayor cantidad de mujeres no van por... Van... Pará.
6: No quiero género, por favor.
5: Que dice de mayor o mujeres que van por la izquierda a 60, que está bien. Y tenés el otro que también con las mismas características va a 35 o 40 por la derecha. Ah, muchas mujeres van cumpliendo por 60 por la derecha y a otros que van a 35 o 40 por la izquierda y eso hace embotellamiento.
6: Claro, por supuesto. O sea, evidentemente, si vos vas a ir a la velocidad que quieras ir y vas por la derecha, tenés el carril de sobrepaso.
5: Claro, ahí está bien. Ahí está.
6: Ahora, a 35 kilómetros por la izquierda con velocidad máxima permitida de 60, una obstrucción de la circulación. Bien clara.
5: Gracias, doctor.
6: No, gracias a vos.
5: Osvaldo Aimo, a la vuelta abrimos la página deportiva con Alejandro Argañarás. El deporte local, deporte de la región, en exclusiva aquí por Canal 2, a la vuelta de la pausa.
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13: Seguimos en Reporter 2, apertura de la semana, día lunes, y como siempre el bloque del deporte de la zona, de la región, y haciendo referencia siempre a los deportistas, del cordón industrial y también de las instituciones, de los clubes. Tenemos clubes que tienen ya más de 100 años en nuestra zona, otros también muchos, 70, 80 años, pero que un club, una institución, tenga un año apenas desde su creación, la verdad que es muy lindo, también referencia al trabajo social que hacen las instituciones, más en estos momentos que estamos viviendo en el país, y tiene que ver con Frei Luis Beltrán. Ya están jugando, ya están compitiendo en Liga Regional Sobre la Hacienda de Fútbol. Me refiero a Domingo Borghi. Ese es justamente institución creada hace un año. Y nos acompaña su presidente, Roberto Cacciarilli, para charlar de, bueno, lo que es Domingo Borghi justamente. ¿Cómo andas, Roberto? Buenas tardes.
14: Buenas tardes, ¿cómo te va? Un gusto estar acá.
13: Bueno, Domingo Borghi, que también tiene una connotación histórica Frei Luis Beltrán, justamente porque yo he escuchado hace muchos años de que se llamaba de esa manera Frei Luis Beltrán.
14: Frei Luis Beltrán Borghi, claro. Capitán Bermúdez, Juan Ortiz, Paganini, Baigorria. Bueno, yo soy criado por mis abuelos y ellos siempre se dirigieron de esa manera, o sea, nunca se adaptaron a Frei Luis Beltrán, Capitán. A Borghi, me voy a Paganini, me voy, bueno. Cuando surgió esto, esta idea, el año pasado surgió, bueno, a ver qué nombre le ponemos, somos todo Beltrán, Beltrán, el nombre Beltrán como club ya estaba, y bueno, salió Borghi, y Domingo Borghi, ya quedó Domingo Borghi.
13: Bien, bien. Y bueno, ya con dos instituciones, vos recién nombraba uno, Beltrán Fútbol Club, a Sargento Cabral, sí, también jugando en San Lorenzo hace muchos años. parece que daba para otro club, porque tiene un montón de chicos, de adolescentes, sí, de chicas que están ahí hace un año en la institución.
14: Sí, la realidad que tengo que ser muy sincero en esto. Nosotros cuando conformamos el club, el año pasado arrancamos con la idea, el club se terminó de concretar el 24 de mayo de este año, con todas las categorías presentadas en la liga, con la autorización de la cancha permitida por el municipio y por las autoridades policiales. Entonces nos olvidamos ahí el inicio de todo esto, un 24 de mayo. Cuando nosotros empezamos con esta idea loca, no pensábamos que íbamos a tener tanta muy buena respuesta de los chicos que querían ser parte del club. De ahí a hoy hemos duplicado la cantidad de chicos dentro de lo que es el club. Tenemos 3 infantiles de las 4 que hay que presentar en liga. Tenemos 4 de las 6 juveniles que hay que presentar en liga. Primera, reserva masculino, primera femenino, sub 11, sub 13 femenino. Y siguen llegando, o sea, si vos me preguntas a mí, me sorprendo, pero de la mejor manera. Uno cuando arranca esto, no es solamente lo deportivo, o sea, esto es social 100%. O sea, hoy quien te puede pagar una cuota son contados con los dedos de una mano. Y el club se hizo y se levantó y hoy está constituido, no por mí solo, o sea, yo vengo acá en representación de todo un equipo de trabajo que es terrible lo que se trabaja todos los días. Nosotros tuvimos jornada sábado y domingo, ya arrancamos hoy, terminamos, o sea, no hay día libre. Nosotros dentro de lo que el club también le damos, como muchos, sé que muchos otros clubes le dan, pero los chicos terminan las prácticas, que nosotros arrancamos la jornada 5 de la tarde y terminamos 10 de la noche. Cada uno de las categorías que terminan tienen su copa de leche y sus tortas fritas que le damos, que le hacen el grupo de padres, de madres que están continuamente trabajando, la parte de la comisión. Eso lo hacemos todos los días. Entonces no es solo jugar. Lo deportivo. Sí. Si bien hasta termina siendo una excusa lo deportivo. Nosotros lo que, cuando arrancamos con esto, es decir, bueno, a ver, Hay muchos chicos que no practican, que practican 2 veces en la semana y el otro día que no practican están en el club también. Entonces, ya eso para nosotros es muchísimo. Yo salgo, siempre digo lo mismo, y por ahí voy al choque con los profes. No me interesa lo deportivo, el resultado. Aportar el granito de arena nuestro para tratar de cambiar un poquito esta mala visión de que a nosotros nos ha tocado, partido donde estaban complicados, donde se ha ido al tumulto, a la pelea. No estoy para nada de acuerdo. Entonces, desde afuera, ¿cómo hacemos? Desde afuera nos quedamos de los ojos. Yo tengo el nene que juega, que tiene 11 años. ¿Y qué hacemos? ¿Qué aportamos? ¿Criticamos nomás? No fue fácil. Armar un club, si fuera tan fácil, lo hablábamos fuera del aire. Si fuera tan fácil, habría más clubes. Es totalmente difícil, lo que no es imposible. No es imposible.
13: Y Roberto también, sector donde están de Fray Luis Beltrán, lo conocen, Barrio Lombú, Barrio Granadero.
14: Barrio Granadero.
13: Y bueno, ahí están forjando su lugar, ¿no?
14: Sí,
13: ahí están trabajando.
14: Bueno, viste que la gente, a ver, y siendo que Barrio Granadero es el primer barrio de Beltrán. Es el primer barrio de Beltrán, es Granadero. Yo he tenido gente que me ha dicho, qué sé yo, frases como, ¿para qué te metiste ahí? ¿Para qué haces? ¿Qué necesidad? Si vos tenés tu trabajo, si tenés tu familia, seguí así. Qué sé yo. Yo lo escucho, lo miro, lo escucho. Yo digo, a ver, no pasa por con qué gente va o con qué gente estás. Es a ver hasta dónde esa gente puede. Y la respuesta de ese barrio y de los alrededores con respecto al club, yo, qué sé yo, 2 de la mañana, 3, profe, pasa esto y estás. Todo el barrio dentro del club hemos tenido problemas de robo, ¿no? O sea, se lo agarró que dé tanto al club. Es más, en principio, cuando nos robaban cosas, no nos dejaban seguir. Yo he tenido padres que le vamos a pedir un favor, no abandone. No solo que no abandonamos, sino que apostamos mucho más. No tiene límite lo que nosotros arrancamos ahí. Y después va a quedar un legado. Totalmente. Un club. un club. Yo no estoy, no va a estar los otros, pero va a haber un club más. En Beltrán, pero en, al, nosotros tenemos chicos que son de San Lorenzo y de Bermúdez en el club, no es solo los chicos de Beltrán. Pero es esto, abrir el abanico, ¿entendés? Vos decís, bueno, que vengan los que tengan que venir. Y si hay que laburar más, y bueno, vamos a laburar más. Yo creo que de eso se trata. Si vos te vas de la vida sin haber hecho por lo menos lo que lo suficiente como para querer aportar un granito de arena, yo creo que pasa desapercibido.
13: Y bueno, el lugar donde están, en Comodato, porque hay clubes que ni siquiera tienen, ya unos cuantos años no tienen un lugar, un predio, ¿no? Y ahí ustedes están, como decía antes, forjando, el lugar de pertenencia, sí, también para, sí, la gente.
14: Es nuestro, como dicen los chicos.
13: Claro.
14: Si bien no es nuestro, porque tenemos el Comodato firmado, soy la familia Suárez, la verdad que yo no tengo palabra, porque no teníamos el espacio físico.
13: Claro.
14: Y después no teníamos los chicos, hoy tenemos el espacio físico, los chicos, los clubes que van, la buena onda de los clubes es una cosa de loco, siempre, che, loco, qué bueno, y siempre tirando, bueno, y eso también lo que te para. Y eso también lo que hay que copiar también. Che, si arranca otro, denle una mano a ese otro que está por arrancar. Se puede hacer. En cualquier lugar, hay cada vez menos lugares para hacer una cancha de fútbol. Pero a los chicos hoy hay que brindarle algo. Hay que brindar. No es fácil. Si fuera tan fácil...

0: yo trabajo, tengo mi trabajo, la mayoría tiene su trabajo. Pero yo creo que cuando el compromiso es fuera de lo del progreso de uno como persona, como en lo personal, perdón, me toco el micro. En lo personal yo creo que sale solo. No sé si soy claro en el mensaje.
1: Sí, sí.
0: Yo creo que si vos lo volcás para los chicos, se nota. Por más que vos compré una pelota, nosotros pudimos comprar 10 pelotas a los 2 meses de estar en el club. Nos arreglábamos con 7 pelotas todas las categorías. Porque habíamos comprado 15 y nos robaron 10. ¿Se entiende? Y yo le pedía que me aguante y no teníamos luz. Y de a poco fuimos poniendo los postes, fuimos poniendo los tejidos, los cables de a 100 metros comprábamos. Hoy tenemos luz una parte, no podemos jugar de noche porque no tenemos luz. Obvio que lo vamos a poner, obvio que lo vamos a hacer. Pero no vamos a bajar los brazos. Cuando vos ves a los chicos, vos ves la cantidad de chicos que están jugando. Bueno, una jornada, vos ves a los chicos que vienen y los padres que se emocionan y los chicos, vos decís, ¿cómo va a tirar la toalla? Ni ahí. Entonces, no, sí va a salir, pero va a salir porque por la buena onda de la gente. No hay, hoy los chicos no. Es muy limitado, la parte económica es mucho más, lo termina perjudicando mucho más al papá que le quiere brindar algo. Pero hoy con solo el hecho de saber nosotros, de que los chicos no están en la calle, si están en el club, es muchísimo.
1: Bueno, Roberto, la verdad que te vamos a invitar nuevamente dentro de un tiempito. Todavía queda unos meses ahí de liga, el debut que ha sido Domingo Borghi, sí, en la San Lorenzina este año. Me imagino también todo un acontecimiento, ¿no? Cada partido que juegan, cada categoría, y en el primer año es muy particular, ¿no? Es muy lindo.
0: Sí, sí, muy emocionante. Es muy emocionante. Más cuando vienen y te dicen, che, loco, qué locura. Sí, sí. La realidad es que sí, pero una locura muy linda, muy buena, muy que te llena.
1: Claro.
0: Que te llena. Y aportar algo siendo a la parte violenta, a lo violento. No es esto. El deporte no es esto. Uh-huh. Y bueno, aportar lo nuestro, tratar de aportar.
1: Sí, y justamente, ¿no? Liga San Lorenzina, que ha sido y viene siendo de hace unos años todos esos hechos que vos decís. Y bueno, tratan de trabajarlo, ¿no? Ustedes el día a día en el club,
0: pero se
1: en
0: trabaja,
1: Borghi,
0: se trabaja,
1: en los demás clubes también.
0: El resto de los clubes están haciendo lo mismo. Hay una sociedad en todos los ámbitos violenta.
1: Claro.
0: Totalmente. En todos los ámbitos. ¿Por qué el fútbol no?
1: Sí.
0: Y es más, y si vamos al caso, en el fútbol, donde podés gritar lo que vos quieras, supuestamente está permitido gritar lo que vos quieras. En los estadios, grandes estadios del club de primera, vos ves gente de traje gritando desaforadamente, vos decís, bueno, vos no sé si abogado, ingeniero, arquitecto o el mismo presidente que está gritando. Pero nosotros vamos a aportar lo nuestro. ¿Se puede hacer? Sí. ¿Cómo que no? Sí lo podemos hacer. Hay que meterse. Dejar de criticar de afuera y meterse.
1: Involucrarse.
0: Exacto.
1: Bueno, Roberto, muchas gracias por haberte llegado hasta aquí, hasta Reporter 2. Y bueno, te vuelvo a repetir, seguramente te invitaremos antes del cierre del año para hacer, digamos, un balance. Más allá que coincido con vos, los resultados son anecdóticos. El primer año, ¿no?, de Borghi como club, sí. Y bueno, ahí con Beltrán, con otro club más de Beltrán, participando en la San Lorenzina.
0: Yo te agradezco muchísimo porque nosotros, si bien uno lo conoce por red y qué sé yo, todo esto a nosotros nos sirve muchísimo para que la gente siga entendiendo de que hay un club nuevo, que sí se puede, que es cuestión de decidirse y hacerlo. Y al canal agradecerlo por la invitación. Y a vos también.
1: Gracias, Roberto. 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

0: 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Bueno, la semana pasada charlábamos aquí en Reporter 2 con María Laura Pagani, el fuego sudamericano que pasó por Enero Baigorria, un hecho histórico para el deporte baigorriense. Está comenzando ahora el próximo fin de semana el fuego sudamericano y pasó por aquí por la ciudad, y tenemos algunas imágenes para reflejar eso, de lo que sucedió. Plaza 9 de Julio, fueron hasta el río Paraná, allí la Reserva Natural, la playa municipal, donde estuvieron Mariel Graciani, Ciro Fernández, Bruno Benigno, Bruno que va a participar dentro de poco en un mundial de canotaje, que va a ser aquí en Entre Ríos. El deporte histórico para Baigorria, el canotaje, no es el fútbol, no, el canotaje. Y con grandes ponentes de hace décadas. Ahí está, las imágenes de lo que fue, la verdad, una fiesta. Una fiesta, se sumó gente y bueno, cuando se desborda es complicado. Cuando se desborda la cuestión es difícil. Pero los protagonistas, voy a repetir, los deportistas locales que llevaron, fue sudamericano, Alexis Gardini, Bruno Benigno, también Coti Tesio. Que prontamente va a participar en un mundial de patín. Ahí está, el Parque Sur, que estaba plagado de gente, acompañó el clima también el viernes último, así que la verdad que excelente, excelente este paso del fuego sudamericano aquí por Enero Baigorria. El sábado ya va a estar la fiesta de apertura, la inauguración del Monumento Nacional de la Bandera, con artistas importantes, y después lo que nos gusta, ¿no? Ya la competencia en sí, porque esto es una competencia deportiva, 15 países, es la antesala de los Juegos Panamericanos, que va a ser el año que viene en Perú, en Lima, y en el 28 los Juegos Olímpicos, justamente en Los Ángeles, Estados Unidos. Así que haya pasado esto en Granero Baigorria, fue muy lindo, como también había pasado en San Lorenzo hace un par de semanas atrás, y por diversas localidades aquí de Santa Fe, lo que va a ser Rosario, Rafaela, la ciudad capital de nuestra provincia, los Juegos Sudamericanos que se aproximan. 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
2: La historia de los Beatles.
3: En junio de 1968, los Beatles habían conseguido 15 singles número 1, tanto en los Estados Unidos como en el Reino Unido. Todo lo que lanzaron, literalmente, se convirtió en oro.
4: Fueron considerados los artistas discográficos de mayor éxito en buena parte del mundo.
3: La primera vez que Revolution se grabó en cinta fue el 28 de mayo de 1968, cuando los Beatles se reunieron en la casa de George en Eger, Surrey, para hacer grabaciones de demostración de las canciones que iban a incluir en su próximo álbum. Estas grabaciones se hicieron en la grabadora Ampex de cuatro pistas de George. Líricamente, la diferencia más notable
4: entre Revolution 1, el original, y el Revolution regrabado
3: es la línea sobre el punto de vista de John sobre la destrucción.
4: La versión posterior que dice:
3: ¿no sabes qué puedes contarme? En la versión lanzada como single dije: cuando hablas de destrucción, ¿no sabes qué puedes descartarme?
4: No quería que me mataran.
3: Realmente no sabía mucho sobre los maoístas, pero solo sabía que parecían ser muy pocos. Sin embargo, se pintaban de verde y se pararon frente a la policía esperando que los detuvieran. Solo pensé que era poco sutil. Musicalmente, la introducción tiene una clara similitud con el sencillo
4: Do and the Haters de Pee Wee Clinton
3: de 1954, que fácilmente se puede pensar que fue la inspiración de John.
4: Esta sería la parte que tomó.
3: Esta grabación de demostración de Revolution es muy alegre y animada, transmitiendo la letra semipolítica de una manera que uno podría imaginarse fácilmente
4: como su próximo single.
3: John toca la guitarra acústica y canta, mientras que los otros Beatles aplauden y ocasionalmente se unen a los coros con un gran sentido de armonía. John se dobla a sí mismo con la guitarra acústica y la voz, pero cuando comienza a sonar el verso final,
4: su ritmo se pierde notablemente.
3: Esto da como resultado la pandereta sobregrabada en este verso, probablemente tocada por Ringo para compensar
4: con el fin de captar el ritmo correctamente.
3: Esta incomodidad se corrige en el álbum blanco del 50 aniversario. En general, aunque contiene defectos, esta versión acústica es impresionante y pinta una imagen muy precisa de cómo concibió Lennon originalmente la canción.
4: El operador de cinta Phil McDonald recuerda cómo se logró la distorsión de la guitarra.
3: John quería ese sonido, un sonido realmente distorsionado. Las guitarras pasaron por la consola de grabación, lo que técnicamente no era lo que debía ser. Sobrecargó completamente el canal
4: y produjo el sonido fuzz.
3: Afortunadamente, los técnicos
4: no se enteraron.
3: No aprobaron el abuso del equipo. Kevin Howlett, en la sección de pista por pistas
4: del álbum blanco Super Deluxe 50 aniversario,
3: describe este efecto de distorsión que se logra conectando las guitarras directamente a la mesa de mezclas
4: utilizando cajas Kit.
3: Las cajas Kit es un transformador de inyección directa. Los amplificadores de micrófonos sobrecargados en el escritorio produjeron una forma particularmente abrasiva
4: de distorsión.

0: de los Beatles.
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0: Muchas gracias, Leo. Me da mucha alegría esto, ¿sabes?
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Bienvenido a una nueva semana, bienvenido a un nuevo encuentro aquí en Back to Classics. Arrancamos esta semanita, lunes 7 de septiembre, post clásico. Y claro, vamos a tener el análisis en profundidad, el detalle, la información completa, como ya sabes, a través del número 1, el Rolo Miño. Pero antes, me voy a meter yo con esto que nos da, el pasto que nos da el fútbol para poder comer, para poder jugar, para poder hablar. Y el resultado, fue un resultado que hacía rato no se venía dando, y ahí es donde viene esta pregunta. El fenómeno de festejar un resultado que técnicamente no es una victoria se conoce popularmente en el ámbito deportivo y social como el festejo de no perder o el alivio del mal menor. Aunque a primera vista pueda parecer contradictorio o incluso ingrato para la mentalidad estrictamente competitiva, este tipo de celebraciones responde a dinámicas psicológicas y de contexto muy, muy específicas. ¿Qué se festeja realmente? Cuando un equipo o una persona celebra un resultado en el que no ganó, pero tampoco perdió, generalmente se están festejando los siguientes factores. El punto uno, la salvación o la supervivencia. En torneos por puntos o fases de eliminación, un empate puede significar mantener la categoría, evitar el descenso, clasificar a la siguiente ronda por diferencia de goles o dejar al rival directo sin opciones. Aquí no se festeja el partido individual, sino el cumplimiento de un objetivo mayor, de un objetivo macro. El quiebre de una racha negativa. Cuando se viene de una seguidilla de derrotas, no voy a decir la palabra que hice acá porque no quiero ofender a la gente del parque, ¿quién escribió este informe? Vos. Y si vos no sos ni de Central ni de Newell's, ¿por qué? Bueno, no quieras quedar bien conmigo, vos no quedás. El quiebre de una racha negativa. Cuando se viene de una seguidilla de derrotas, cortar la racha con un empate se percibe como el primer paso, hacia la recuperación. Se festeja que el cambio de tendencia. La épica de la inferioridad, por otro lado. Si un equipo juega con notables desventajas, como tener 2 jugadores expulsados, jugar de visitante en un clima hostil o enfrentar a un rival con un presupuesto inmensamente superior, lograr que no te venzan se siente como una victoria moral. También el alivio del sufrimiento. Psicológicamente, el alivio de evitar el dolor de la derrota suele ser una emoción más intensa a corto plazo que la frustración de no haber ganado. Se celebra porque el daño no fue peor. En resumen, estos festejos no celebran la mediocridad, sino el contexto y las consecuencias del resultado. Quien mira desde afuera solo ve un marcador igualado, quien lo festeja ve una batalla ganada contra el peor escenario posible, y quien no gana se queda ahí con las manos vacías porque sinceramente y simplemente no ganaste. La verdad, mediocridad mediante que se vio en los 90 minutos, salvo esos goles, ¿no? Al final de cada tiempo, uno para cada uno, creo que justificó y mereció el resultado. Lo que no puede ser el dolor de ojos, madre mía, nos dolieron más que las patadas que se daban entre ellos.

0: Y aquí estamos, ahora sí, una vez más, en el aire de Recuerdos FM, ya sin tanta perorata, y estamos ahí nomás, de que en cualquier momento aparezca Rodolfo ya a darnos el detalle técnico específico, con ese ojo de águila que tiene para todo lo que tenga que ver con el deporte. Con la música, en este caso está una vez más, ¿quién? Él, ya lo sabemos, el fantasma Boys. Sabrina iniciaba la carrera musical del programa de hoy. Whitney Houston la seguía con Quiero bailar con alguien que me ame. Y la promesa de un nuevo día todavía nos está cantando Paula Abdul. Excelentes cantantes, excelentes voces. Tres bellezas de mujer distintas. Cada una con sus características peculiares. Como así debe ser. La promesa de un nuevo día también es la promesa de un nuevo encuentro, de un nuevo programa que estamos viviendo junto a las voces en off de José Pepe Ahumada, Elena Ara. ¿Y quién te habla? El Coyote Rueda. Hasta las 21 en la hora más corta del día, la hora Back to Classics. Te vamos a hacer compañía. ¿Por qué? Porque vos nos elegiste y por eso te lo estamos agradeciendo de la mejor manera que sabemos y podemos hacerlo. Brindando lo mejor de nosotros. En muchos casos sobra, creo que en los pocos. En algunos alcanza y muchas veces nos quedamos cortos, pero hacemos lo mejor que podemos. Hoy lo tenemos al Rolo en vivo en el deporte. También el sábado estuvimos juntos haciendo otra edición de Música del Recuerdo, pasándola bárbaro, la verdad, con las excelentes canciones en el ámbito mío, que es el sonido internacional, estuvieron eligiendo. Se pasaron, los felicito. ¡Seguimos!
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1: El video musical fue dirigido por el propio Adrián D'Argelos de Emergencia, luego de que el director original abandonara el rodaje. Incluía escenas de la banda andando en skate, pintando grafitis y simulando un robo en una tienda. Debido a estos actos de vandalismo, sufrió fuertes censuras en los canales de televisión. Durante décadas, su corte original sin censura se consideró un mito o una pieza titulada Lost Media, material perdido. Hablamos de Babasónicos del álbum Pasto, 1992. Ellos nos traen Degeneración.

0: No se piensa levantar para nada el Piti Álvarez. Será una amiga que me rompe las pelotas. Estamos escuchando en primer lugar el sonido de Babasónicos con ese clásico de generación. Y aquí, viejas locas. Está lindo para estar metido en el sobre, sobre todo a la mañana. No me pienso levantar.
1: Porque igual no me pienso levantar.
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0: info.
1: No es una canción original, aunque Dr. Hook la inmortalizó. La canción fue grabada originalmente en 1976 por el cantante country pop Lenny LeBlanc y meses después por el artista de rhythm and blues Arthur Alexander. La canción tuvo un gran resurgimiento en el año 2019 al aparecer en una de las escenas más memorables en la película de Netflix titulado El Camino, A Breaking Bad Movie. En ella, el perturbador personaje Todd Alquist, interpretado por Jesse Plemons, la canta alegremente a todo pulmón mientras conduce por la autopista. Grabada en 1978 por la agrupación que la hizo famosa, Dr. Hook, Sharing the Night Together.

compartiendo excelentes canciones con un poco de aire campirano, algo de country, Cornfields, los Creedence Clearwater Revival, seguido por Roy Orbison con esta California Blue y cerrando con el señor Dr. Hook. Luego de tanta melodía, de tanta calma con esta última canción, vamos a volarte los pelos, porque sí, es el momento. Llegó él con todo lo que ocurrió el domingo pasado, hace horitas, nada más. Y claro, en una ciudad que dividida, no pasó naranja y ahí está. Todo quedó con ese sinsabor. Diríamos, sabor a nada.

Hola Coyote, hola Fantasma, tengan todos muy buen lunes nuestros queridos oyentes de Back to Classics. Se jugó el clásico rosarino, terminó en empate en este día domingo, un clásico que empezó con mucha pierna fuerte. A los 5 minutos ya había 2 amonestados por bando. La más clara para Central fue recién a los 29, lo tuvo Di María pero la tiró por arriba del travesaño. Newell's tenía muchas distracciones en el fondo. Desde los 30 hasta los 40 fue mejor el canalla, que manejó mejor las acciones, que tuvo mejor distribución de la pelota, pero no tenía finalización de jugada. A los 40, un error en el fondo canalla, Massanti probó al arco por primera vez en el partido para la Lepra. A los 45, centro desde la izquierda de Campas. La acomodó con el cuerpo Copetti, que no pudo rematar al arco. Hizo que la pelota rebote, tomó vuelo y de aire. La recogió Ávila para poner un zurdazo, llenando el arco de gol. A Reinatti para poner el 1-0 para el canalla. Y como decían los viejos relatores de Canal 13 y Canal 5, Héctor Vidaña y Héctor Martínez, todo era algarabía para el canalla. En el segundo tiempo, Central se dedicó a cuidar la ventaja. Ya sabemos que Almirón no es de arriesgar demasiado. El canalla tuvo la pelota, tuvo algunas acciones para pararse de contragolpe, mientras que el equipo de Kudelka intentaba llegar al arco de Ledesma, pero sin ideas, sin orden, sin demasiado fútbol. La diferencia estuvo en los minutos finales del partido, donde ambos técnicos tuvieron su papel para que el partido fuera empate. Faltando 10 minutos, el técnico de Newell's, Frank Darío Kudelka, manda a la cancha a Ramírez por Massanti. No se entendía demasiado el cambio, pero esto después iba a tener su explicación. Mientras que a los 91, es decir, ya con un minuto de tiempo adicionado, por el lado de Central, sacan a Di María y en vez de poner a alguien de las mismas características o algo más ofensivo, pone al número 2 canalla, un defensor central, Saracho, para meter el micro cruzado atrás. Pero como siempre le pasa al amigo Almirón, el micro está cruzado pero las ventanillas todas abiertas. Y en la última jugada prácticamente del partido, pelotazo cruzado, guapeada de Ramírez, le deja la pelota para Cócaro, que parecía adelantado finamente, pone el 1-1, el VAR determinó que no estaba adelantado y el partido terminó finalmente en empate, un resultado justo para un partido donde se pegó mucho, donde se friccionó demasiado y donde el fútbol estuvo ausente con aviso. Las figuras del partido, por el lado canalla, tenemos que decir que Ibarra jugó un partidazo en el medio campo, cortando absolutamente todos los avances leprosos. Y por el lado de Newell's, por todo lo que obligó, por todo lo que jugó y por el gol del empate sobre el final, Matías Cócaro, el uruguayo, las dos figuras del encuentro clásico entre Central y Newell's. Nos reencontramos, Dios mediante, en los próximos días para seguir hablando de fútbol. Abrazo grande, Coyote, abrazo grande, Fantasma. A seguir disfrutando, mis queridos oyentes, de la música de Back to Classics.

divas de nuestro rock nacional. María Rosa Llorio, Tan Solo, Para Hablar Antes. Fabiana Cantilo, tema de Andrés Calamaro, Mi Enfermedad.

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0: ¿Sabías qué?
1: A pesar de ser usada comúnmente como una canción romántica o de bodas, la letra es una advertencia sobre la banalización de la frase te amo. Nuno Bettencourt explicó que la gente la usa con tanta ligereza que la canción y la letra, el contenido, pierde su valor. La canción pide demostrar el amor con acciones y gestos, no solo con palabras. Gracias al empuje de este single, el álbum Pornography escaló en las listas y obtuvo la certificación de doble platino en los Estados Unidos. Igualmente fue un álbum que a nivel mundial, en realidad un single, que a nivel mundial logró las máximas posiciones en el Billboard Hot 100 Estados Unidos el 9 de junio del 91, puesto número 1. En los Top Singles Canadá, puesto número 1. Países Bajos, el Dutch Top 40, puesto número 1. En Nueva Zelanda Singles Chart, puesto número 1. El Ultra Top de Bélgica, puesto número 1. Y los miserables ingleses, el UK Singles Chart, les negó la cabeza de proa, puesto número 2. Estamos escuchando a la agrupación Extreme, More Than Words.

Ya lo sabés porque hace tiempo estás con nosotros y es tan, pero tan tirano el mismísimo tiempo que nos juega la mala pasada de la hora más corta del día. Es la de Back to Classics, perdón. Sí, seguimos todavía con este problema de la garganta que nos... Sí, estamos metacorticoide, y ahí estamos, en la lucha, que es cruel y es mucha, a pesar de ser lunes, como habrá costado levantarte en la mañana. Pero hablaba yo del tiempo. Y el tiempo en realidad es lo que nos corre, es lo que nos separa, pero tan solo hasta un nuevo encuentro. Mañana a partir de las 20, quiero que estés en el 91.1, en la frecuencia de Recuerdos FM, para seguir compartiendo canciones como More Than Words, Extreme, Heartless Woman, Kiss, Used to Love Her, Guns N' Roses y esta última despedida. Nos encontramos mañana. Bye bye.

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